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1: Uriel Lozano con invitado Jiménez, chicos.
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1: Acá está, me lo manda, mira. Ave de paso, yo sé que siempre tú serás ave de paso, pero hasta el día en que te vayas de mi lado quiero morir, pero de amor. Entre tus brazos, ave de paso. Un like y mando un audio cantando. ¿Qué estás esperando, Anto, para poner, para cantar Ave de Paso de la Mona? Guarda, guarda que empiezo a implementar los miércoles de audio, porque si el miércoles me mandan un audio con la canción que tienen ganas de escuchar y suman más chances para que suene.

0: Bueno, che, cambiando un poquitín de tema. El sábado pasado, digo, me quedo dando vueltas en la cabeza. Lo estuvimos charlando hoy con los chicos. Se me vinieron varias canciones de Cuarteto. Cuando algo está relacionado con el Cuarteto, yo lo termino trayendo a la popu. Sí, porque los otros días, el sábado pasado, me encontré en un shopping, un stand con ropa de grande. Y justamente con un lema que decía: para muchos niños vestirse de grande no es un juego. Me dio curiosidad y me encontré con la gente de Aldeas Infantiles. Así los pueden encontrar en sus redes sociales y demás. Y estaban con una movida que el Cuarteto en algún momento habló de esto. De cuando los chicos tienen el primer juguete, cuando las infancias, cuando los niños, las niñas, tienen el primer juguete, una rejilla, tienen el primer juguete, un cepillo para lustrar botas. ¿Te acordás de Lustra Botas de Damián Córdoba? Salieron distintas canciones. Y bueno, les quería mandar un saludo a los chicos de Aldeas Infantiles, que los empecé a seguir en Instagram y demás. Y la verdad que es una acción que buscó un poco visibilizar la pérdida de este entorno familiar y cómo por ahí muchos chicos y chicas tienen que madurar de golpe, por un cachetazo de realidad. Y se nos vinieron varias canciones a la cabeza. Estábamos charlando con Diego, podemos hablar de Lustrabotas de Damián Córdoba. ¿Te acuerdas de Lustrabotas de Damián Córdoba? Tíremelo un poquito, escuchá. Los comienzos del Guacho.
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0: Pero la que más me parece que le va como anillo al dedo es Walter Olmos. ¿Te acordás? Pinta un paisaje, chicos.

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0: Chicos de la calle Walter Olmos, chicos, acabamos de escuchar Tiki Tiki. Me voy con el Choco, porque es el artista de esta semana que estuvo cumpliendo años en la jornada de ayer. Ya voy con la novedad popular, voy leyendo algunos mensajitos de la gente.
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0: Conra Juan de la ciudad de La Mona. Juancito no ha llegado, su madre pregunta por él. Conra, pone el niño va de Jean Carlos. Bueno, muy bien, muy bien. Me gusta la gente que se ha copado y se ha dado cuenta de que hay mucha de esta temática en la banda de cuarteto, por supuesto. Hola, buenas noches, mi nombre es Vanessa y quiero que le manden un saludo a mis pequeños, Alejandro y Benjamín, que recién llegan de entrenar de fútbol.
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0: Hola, tío Conrado, páseme muy enamorado de Damián Córdoba o su veneno.

Me voy con el Choco, chicos. Me voy con el artista de la semana, que tengo tanda, tengo novedad popular, tengo un montón de cosas para el día de hoy. Tengo una novedad de Simón. De Simón con Desacatados. Es una nueva versión, ya la escuchamos. Llega el Choco en Chipote, ¿te acordás?

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1: Novedad popular de la semana, intentemos para qué sufrir. Los Herrera con el invitado Rodrigo Tapari.
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1: 23 minutos nos separan de la hora 21. Le vamos actualizando datitos del tiempo, ¿le parece? ¿Cómo está la Córdoba capital? Cielo nublado en Córdoba, temperatura 20 grados 2 décimas, humedad de 37%, viento del noreste 10 kilómetros por hora, visibilidad óptima de 10 kilómetros.
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1: Bueno, mucha gente se ha copado con los que le comentaba hace un ratito y otra gente nos está preguntando, porque agarraron a la mitad del relato, a la historia. El sábado pasado me encontré con una acción de ropa de grande. La voy a definir de esta manera, ¿por qué? Porque la acción consistía en que los niños, las niñas, los chicos, las chicas, se pongan ropa de grande. Y que ponerse ropa de grande, bajo el lema, mejor dicho, que ponerse ropa de grande sea realmente un juego. Que no sea tener que crecer de una, ¿no? Vestirse de... Para muchos chicos, vestirse de grande no es solamente un juego. Y esta acción un poco interactuaba, nos ponía en esa piel, en esa realidad. Y salieron muchos temas de Cuarteto. Escuchábamos recién de... Tiki, Walter Olmos, Chico de la Calle. Me han pedido otros temas por acá. Hola con Rob, pasame un temita para mi hija, que estamos en el infantil, Emma se llama. 17 primaveras de Ulises. Bueno, 17 primaveras habla más de una niña que queda embarazada. Por ejemplo, Dos monedas, Conrado también va de la mano. Otra canción que sonó mucho para esta acción y para la misma gente que me está preguntando de dónde parte la acción, de dónde sale la idea, les voy a leer para que los puedan buscar a través de vía Instagram. Aldeas Infantiles SOS Argentina. Así lo pueden buscar. Justamente es una organización para niños, niñas, adolescentes y jóvenes que se puedan desarrollar de manera integral, apoyando el juego, apoyando el entretenimiento, el ejercicio pleno de los derechos de los mismos. Y el Cuarteto tiene mucho que ver con esto, chicos. Tiene muy mucho que ver con esto. Por ejemplo, otra de las canciones que salió en El Mensajero es esta. Jean Carlos.

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0: Íntimo sesión número 2 de la cumpleañera. Agos Vilar va como loco. ¿Está de cumpleaños? ¿La Agostinita? La Agostinita, Agos Vilar, ¿cómo le va? Todo, todo bárbaro. ¿Cuánto cumple? No sé cuánto cumple. No tengo el dato de cuánto cumple. Tiki, tiki, tiki, tiki, tiki, tiki, ta, ta, ta, ta. Ya le vamos a preguntar. La vamos a mandar a venir. Pero no, es mucho grande. Es mucho más grande que yo. ¿Qué dice la gente? ¿Qué me cuentan?
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0: 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Hola, buenas noches, chicos. Somos las chicas del kiosco del grueso. La colorada, la rubia y la morocha. ¡Apa! Los tres colores de cabello. Los estamos escuchando. Mándenos un saludito. Somos de Barrio Talleres Sud. Pasanos el tema de la mona. Vuela mucho más alto que...
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0: justo quedó, Seti.
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0: Hola, Conrado, te estamos escuchando desde Escobar, Buenos Aires. Somos Alicia y Miguel.
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0: Bam, bam, bam, bam, bam.
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0: Rita me pone, ¿por qué no pasan mi mensaje, por favor? Es el primer mensaje que me llega, Rita. Está bien, hay un montón de mensajes, pero el primer mensaje que me llega tuyo, Rita, me parece.
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0: Sabroso, niña de la noche, temazo. Pasa el WhatsApp, Conra. WhatsApp, WhatsApp.
2: Vamos, chicos, recordando.
0: 3515-199915. WhatsApp. Hola, ¿cómo estás? Buenas noches. ¿Me podrán pasar un tema de Tú No Imaginas, Karina? Bueno, muy bien.

Estamos comiendo un asado en el bar Fogón de Stanford, Santa Fe. Saludos. Pasa Pupilas Lejanas con... Uy, qué lindo tema, Pupilas Lejanas. Che, ¿cómo se nos pasó el programa, papá? Páreme un poco, páreme un poco. Como nunca te han amado. Ahí está, muy bien, gracias a la producción. Muchas gracias a la producción que está atentísima. 25 años cumple la señorita Vilar, me dicen por acá. Muy bien, perfecto. Tiki, tiki. Felices 25, hago, guarda, pórtense bien. Me la cuidan a la chica, ¿no? Los otros dos impresentables. Bueno, digo, qué sé yo, qué, tiki, tiki, tiki, tiki. Y antes de decir la frase que me hizo sentir, hola, Conrado, buenas noches. Gracias por estar del otro lado, siempre dando lo mejor de ustedes. Gracias, chicos. Lo dice el señor Lucas Calcara. No, la producción tiene 31. No, ya sé que el Boluli tiene 31. Bueno, ¿se entendió? ¿Se entendió o no se entendió? ¿Se entendió o no se entendió? ¿Cómo estamos para un retro 21 a 40 en la noche de la popu?

0: Es el día de los enamorados. El Ulay. Sí, la gente que está preguntando, 25 añitos cumple la señorita Pilar. Santi, déjame un poquito de Terian de gato, dale.
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0: Hola, Conrado, soy el enano de Formentera, España. Acá limpiando las playas con el tractor. Mañana nos vamos a ver a la conga en Ibiza. ¿Mañana está la conga en Ibiza? Hola, buenas noches, un saludo para mi nieto Máximo. Te pido un tema de Uriel Lozano.

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Último mensajito que ya nos vamos, ya se quedan con Pato Bon para hacer Cuartetomanía. Hola, soy Héctor Juárez, el petizo de Las Peñas. Quiero darle un feliz cumple a mi hija Lourdes Juárez, que está cumpliendo 19 añitos. ¡Feliz cumple, Lulú! Te desea tu papi. Hola, Conrado, ¿cómo andás? Yo, Mauri, de La Carlota, viajando a mi pueblo todo el día laburando y escuchando la mejor compañía que tengo, la Popu. ¿Me podrás pasar el tema Dos Amantes de Tiago Grifo? Gracias, mi hermano. ¡Abrazo grande! Hola, crack, pasaste un tema de Diego Olmos. Estoy trabajando en el tractor zona Justo Dará. ¿Justo Dará? ¿Así se llama la zona? San Luis, gracias. Qué lindo, porque acá de La Carlota escuchándonos. Me voy a San Luis. Y de San Luis me voy a Tilizarao. De Justo Dará me voy a Tilizarao, San Luis. Norma y Fernando, se extraña la hago, saludaron con un tema de desacatados que acaba de sonar el desacato. Desde Formentera, España, el otro escuchando, no, qué lindo, chicos. Hola, Conra, saludos desde Jujuy. Soy Loco Fercho, pasa sapo de otro pozo de Lulay. Por Dios, qué manera de pedir música, pero yo...

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La gente linda, hasta aquí la vamos a dejar. Ya se viene Pato Bon para hacer Cuartetomanía. Nos vamos a volver a encontrar mañana a partir de la hora 20 en otra edición de Modo Cuarteto. Se quedan con la Popu, se quedan con toda la caravana de la Pato Bon. Yo me voy con un temazo, pero con un temazo de la Mona programado por ustedes. Se lo dedico a mi amiga Anto. ¡Escuchá! Nos fuimos a vivir

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1: Argentina firmó un acuerdo con Estados Unidos para impulsar infraestructura por hasta 7 mil millones de dólares. Se trata del corredor Andes Atlántico, lanzado en Nueva York por el canciller Pablo Quirno y el subsecretario de Estado norteamericano, Christopher Landau. Vinculará Vaca Muerta y provincias mineras con puertos del Atlántico. Milei fulminó a la ONU, es una organización inútil que miró para otro lado con la causa Malvinas. Fuerte respuesta de Reino Unido al discurso de Milei, el desarrollo hidrocarburífero es legítimo. Una exigencia escandalosa. ¿Cómo reaccionaron los medios británicos al discurso de Milei en la ONU? Sky News, The Guardian, The Sun, Daily Mirror pusieron el foco en el reclamo argentino por Malvinas y las críticas del presidente a Naciones Unidas. El discurso de Javier Milei ante la Asamblea General de las Naciones Unidas tuvo una rápida repercusión en los medios del Reino Unido, que centraron la buena parte de sus coberturas en el renovado reclamo argentino por la soberanía de las Islas Malvinas y en las críticas del presidente al funcionamiento de la ONU. La exposición se produjo en un contexto de tensión creciente entre Argentina y Reino Unido por la explotación de recursos naturales alrededor del archipiélago. En las últimas semanas, el gobierno argentino anunció medidas contra empresas vinculadas a proyectos petroleros en la zona, mientras Londres reafirmó su posición sobre la soberanía y el derecho de los isleños a decidir su futuro. Es la hora 22:08.
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0: calorcito, che. Tienen que prender el aire ya acá en el estudio. Bueno, recién Conrado haciendo. Sí, sí, haciendo un musical divino. Hace un ratito ahí lo crucé a Conrado. Ah, todavía está acá en la radio. Ahí está todavía. Bueno, ¿cómo es eso de caravana? ¿Cómo es eso? No escuché.
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0: Qué curioso, ¿no? Qué curioso.
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0: Bueno, muy bien. Linda apertura musical.

0: A ver, ¿qué tenemos por acá? Primeros mensajitos. A ver, quiero ver la onda de la audiencia. A ver qué onda tienen. Hola, mi amiga Patito Bon, ¿cómo estás, Juan Diego? ¿Cómo estás, Juan Diego? En el mejor momento de mi vida, toma. ¿Cómo estás? ¿Viste cuando te preguntan? Hola, ¿y cómo andas? Ah, estoy en la mejor etapa de mi vida, en el mejor momento de mi vida. Sí, en el mejor momento de mi vida.
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0: Bien, Juan Diego. Bueno, y te llevo por siempre en mi corazón. Sos una gran persona, gracias, mi amor. ¿Qué más, Patito? Sos una genia haciendo papas fritas con la radio a full. Ah, yo pensé que yo era una genia haciendo papas fritas. Número uno, nunca hice papas fritas. Número dos. Bueno, habré hecho un par de veces, qué sé yo. Y no me salen bien. Claro, pero soy una genia yo. Después él está haciendo papa frita, acompañado por la radio. Para el gordo mole, Matías, para el topo de San Antonio de Arredondo, que dice presente esta noche. Nada, las papas fritas me salen todas embebidas. No, mentira, mentira. Tampoco soy tan desastre. No soy la mejor, no haciendo papas fritas, pero me defiendo. No me decía, a ver, Pato. Lo único que tenés para cocinarte hoy es papas fritas. Y me van a salir, sí. O me salen o me salen, claro. Bueno, Popu, le mando un mensaje desde Catamarca, Capital. Sigan con, son lo más, nadie se iguala a ustedes. Dios los bendiga, saludo atentamente Daniel Alejandro. Gracias, Dani. Pato, soy Marcelo de Catamarca y quiero saludar a mi hermana Marisa. Ya está cumpliendo 60 años hoy. Ella es de Piquillín, departamento de Río Primero, con un tema viejo de La Mona. Si es posible, el ruego de la nena, Pato. Hola, pasame amigos de La Mona. Excelente el programa de parte del Pirata de Empalme. Hola, Pato, buenas noches. Pasame algún temita del Potro a tu elección. Gracias, Ur Ramón de Carlos Paz. Hola, Pato, soy Silvia. Te cuento que desde que me levanto la mañana hasta la noche que me voy a descansar, estoy con la radio prendida. Gracias por su compañía. ¿Y cuándo la pagas, Silvia? ¿Cuándo desconectas la radio? Hola, Pato, no voy a mandar mensajes porque ninguno me los lee, dice Sergio. Toma. ¿Y qué es lo que estoy haciendo yo? ¿Qué es lo que yo estoy haciendo? Mentira. Va. ¿Qué es lo que hice yo recién, Sergio? A ver, explícame, ¿qué es lo que hice? ¿No leí acaso tu mensaje?
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0: Bueno, manda saluditos para mi gordo Carlos. Estamos regresando a casa después de un hermoso día. Pasé por Nono y bien, hermoso día pasando por Nono, paseando de ser. Buenas noches, un saludito para Laura Barbosa, cumpleaños ella, venimos escuchándote en el auto. Vamos, chicos. ¿Se dieron cuenta de la noche preciosa que tenemos? Está nublado el cielo, ¿eh? Lo que. Bueno, ya voy a leer el pronóstico a ver qué dice. Eso nos estaría indicando como algún cambio en relación al día de hoy, probablemente. Ya leo el pronóstico. Soy Rocío de Argüello, me encanta escuchar la radio. Gracias a todos, a todo el equipo por el hermoso trabajo que hacen. Pero muchas gracias.

Mira, acá aparece una información en Cadena 3. Pidió pizza, faina y cerveza en un histórico local porteño y se viralizó el ticket. ¿Cuánto pagó? A ver. ¿Cuál sería la pizzería, la gran pizzería esa? La que es re famosa en Buenos Aires. Viste que hay una pizzería que dicen que en años que no apagaron los hornos, ¿no? Que, ¿por qué? Porque no están todo el tiempo produciendo y no cierra nunca la pizzería. Una cliente compartió en Google Maps el comprobante de su visita al negocio de Avenida Corriente. La pizza representó la mayor parte del gasto y la bebida fue el segundo producto más caro. Una pizza de musa. Uy, qué rico, una musa. Una musa chica, una porción de fainá. Ay, me van a tener que disculpar, señores. Necesito saber, perdón, pero no sé qué es fainá. A ver. La fainá es una preparación plana y dorada hecha con harina de garbanzo, agua, aceite de oliva y sal, que se sirve como acompañamiento tradicional de la pizza en Argentina y Uruguay. Mira. Pero nunca en mi vida, mirá que he comido pizzas en mi vida, gran comedora de pizza, de todas, mozzarella, la de, ¿cómo es? Napolitana, la especial, la de rúcula, la de ananá, la de, ¿cómo se llama esta otra? La calabresa, hay otra que es la de, que tiene cebolla, la fugaceta. Pero nunca me sirvieron la fainá. Entonces, una preparación plana y dorada hecha con harina de garbanzo, agua, aceite de oliva y sal. ¿Y qué es? ¿Como una tortillita, algo así? Por lo que dice acá. Bueno, una pizza mozzarella chica, una porción de fainá y una cerveza de un litro sumaron 57.100 pesos en un reconocido local de la Avenida Corriente de la Ciudad de Buenos Aires. Tras un descuento por pago en efectivo, la cuenta quedó en 51.390. El detalle surge de la imagen de un comprobante que difundió Alicia en Google Maps. Allí figuran 34.000 por la mozzarella chica, 4.000 por la porción de fainá y 18.200 por una cerveza Heineken de un litro. La pizza representa la mayor parte del gasto y la bebida fue el segundo producto más caro. El ticket consigna un descuento de 5.710, equivalente al 10% del subtotal. También aclara que se trata de un comprobante no válido como factura. El local abrió en 1932, claro, es esta misma. Y es señalado como la primera pizzería de la Avenida Corrientes, es la que yo mencionaba, ¿no? Pero escucha, ¿cuál sería el tema? ¿Que te parece, les parece caro? Perdón que pregunte, pero vos te estás sentando en un lugar. No digo que sea barato, porque no estoy diciendo eso. No estoy diciendo que sea barato, ni que, ay, mirá, sí. No, pero estoy diciendo que es una salida súper divina en un local donde comé la pizza más rica del mundo. Claro, no entiendo el punto. ¿Cuánto está una pizza comprada? La compra una pizzería, ¿cuánto está?

escucha. El valor de una pizza en la Argentina varía entre 9.000 y 35.000 pesos. Ah, pero escuchá, comprada en el supermercado, ¿no? Claro, comprada en supermercados. Y en pizzerías tradicionales y emblemáticas, una pizza de mozzarella chica se ubica alrededor de los 34.900 pesos y la grande supera los 35.000 pesos. Cuando lo siento. Claro, sale entre 9.000 y 35.000 pesos de acuerdo a dónde la compras. Si la compras en un supermercado, bien si te sentás en una pizzería a comerla, ¿no? Bueno, a ver, ¿cuál sería el punto acá? La especialidad del establecimiento es la pizza al molde de masa alta y abundante mozzarella. Sí, son... A ver, yo no la he probado, obviamente, pero conozco gente que las ha probado. Dicen que son una delicia. Las pizzas más ricas del mundo, ¿no? Una pizza grande puede llevar 600 gramos de queso, según se informa en la información sobre el comercio. En sus paredes una frase resume esas características. No es necesario pedir doble queso. El local también presenta su producto con la expresión italiana la migliore pizza del mundo. ¿Cómo es? Porque estoy aprendiendo italiano, chicos. La migliore pizza del mundo, que traduce como la mejor pizza del mundo. La masa se elabora de forma artesanal y se amasa a mano dos veces por día para mantenerla fresca. Bueno, a ver, lo que no entendí, ¿cuál es el punto acá? O sea, ¿por qué como que eso les parece caro, les parece barato? No sé. Porque estaría dentro de los precios que se cobran de... Teniendo en cuenta que también comen dos personas y una cerveza también toman dos personas, incluido el fainat, ¿no? Que no sé qué... No, ¿qué es el fainat? Bueno, pero no, nunca, mirá que me he sentado en todas las pizzerías había por haber, pero no, incluida la Don Luis, nunca me sirvieron fainat, la fainat. Me parece que la señora quiso hacer saber que fue a esa pizzería en especial nada más. Y bueno, pero... A ver, quiero ver el título que puso Cadena 3, a ver. Claro, no sé por qué es noticia. Pidió pizza, fainá y cerveza en un histórico local porteño y se viralizó el ticket. Claro, ¿por qué se viralizó? Sinceramente, chicos, para mí me parece súper económica. Bueno, no súper económica, no. Me parece un precio razonable. Claro. Tratándose, reitero, de la... Ay, ¿cómo es mi italiano? Ay, de Dios. ¿Por qué me meto en todo esto? ¿Por qué? Ay, este italiano mío, por favor. La migliore pizza del mundo. Claro, digo que tratándose de la migliore pizza del mundo, parece que es un precio así como razonable. Y reitero, teniendo en cuenta que una cerveza la toman entre dos, una pizza de este tamaño, si bien es la chica, pero bueno, son cuatro personas y es bien alta, comen dos, incluido la faina, que no sé qué es.

0: Claro, sacas cuenta, gastaron 51 mil pesos, van 25 mil, 26 mil pesos por persona. Bueno, un jubilado de la mínima la ve por TV a la pizzería. Yo pienso en ella, dice Javier, claro. Claro, posiblemente es en cuanto a eso, ¿no? Por eso se viralizó el ticket. Mira, mis abuelos siempre cobraron la mínima, como dicen ustedes, ¿no? Pero mis abuelos cobraban la jubilación, iban y se sentaban a comer. Después, bueno, que Dios nos ayude.
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0: Gastaban 52 mil pesos en una pizzita ahí con una cervecita. Y le quedaba 250 para todo el mes. Ah, voy. Y le quitaba lo bailado. Bueno, teniendo en cuenta que también hoy gastan en remedios, el transporte. El transporte que por ahí necesitan trasladarse, qué sé yo, o para ir a cobrar la jubilación, o para ir a sentarse a comer una pizza, o para ir al médico, o para ir a comprar el remedio. Pato, aquí en Recreo Catamarca la pizza en un bar está 12 mil pesos, y si la pedís con delivery, 9 mil pesos. Claro, y es así como la pizza esta. Claro, entonces el video del ticket se ha viralizado porque... les parece por lo caro, digamos. Acá les cuento que hay pizzerías en Córdoba que una pizza parte desde los 35 mil, 40 mil pesos, ¿eh? Creo que esta marca sale 12 mil. Pato, me parece que la señora quiso. Bueno, Pato, tengo casa de comidas, vendo pizzas. Si vas a comer a esos lugares, vale la pena pagarlo. Mínimo una musa barata sale 12 mil pesos. Así que no está caro, Betty. Pato, anda Modesto Pizza y Fainá. Es un acompañamiento de la pizza. Sí, pero no entiendo si es como una... Es como una pastita, como una salsa, o es como una tortilla, no sé, no, por lo que leí es como una tortilla. Muy lindo el programa, soy Julián, soy Raúl y Pato de Marco Juárez, te escucho hace más de 13 años, que sos mi compañera de siempre, saludo con un temita de Jiménez. Lindo, Raúl, y buenas noches, Pato, te escucho acá en Santa Cruz, segunda vez que te escribo, te cuento que te escucho en el campo. Acá estoy viendo noticias, acá en mi oyente que está en Santa Cruz, que está en el campo. ¿Puede ser que hay tormenta de nieve, de agua, de viento, todo junto allá, en todo lo que es Santa Cruz, todo lo que es la Patagonia? Bueno, Patito, qué bella voz, parece es una estrella con esa voz tan bella. Saludos a La Rioja Capital, estamos escuchando con el tema de Gary, Mendigo y Rey. Uy, alto tema, gracias, mi amor. Desde Bilbao, acá el enamorado de vos, te manda saludos. Te estaba

¿Y a quién le importa el tema con Thalía? ¿A quién le importa versión cuarteto? La introducción tiene que ver como... o con esto que se habla tanto de Luke Ra, de sus dientes, de que lo que hace no es cuarteto. Y Thalía lo aconseja, pero ¿a quién le importa Luke Ra? ¿A quién le importa?

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Bueno, Pato, buenas noches. Soy Damián. Mira, yo me senté con mi señora a comer en un shopping de Carlos Paz, en Pizzería Popular, una pizza especial y una cerveza Corona, y gasté 35 mil pesos. Y se supone que es un lugar caro, ¿no es cierto? Porque Pizzería Popular no es muy... O sea, tiene mucho cartel. Claro, la cerveza que tomaste es una señora cerveza. Ah, no está caro. Pero bueno, volvemos al tema de recién. No es que yo defienda el lugar, porque ni lo conozco, chicos. Sí sé que tiene mucha historia, que va todo el mundo ahí, que está abierto las 24 horas. Y que son las pizzas más ricas del mundo.

el léxico que manejo ahora. ¿Dónde andarás? Viste mi léxico, claro, son magros. ¿Dónde andarás? Compartiendo todo. No, no, algo así. Acá no, pero ni un jubilado, un docente, un médico, un enfermero, un policía, una locutora. ¿Dónde andarás? Compartiendo caricias o simplemente. No todas las locutoras, ni todo, una locutora. Los sueldos son magrísimos. Pero igual te cuento que con el sueldo magro que yo tengo, si me tengo que sentar a comer una pizza que decís, bueno, es la señora pizza, me lo hago. Una vez en un año, claro. A no ser que alguien me invite a salir, como siempre suele suceder, y voy y me siento porque me invitan a salir, claro. Vamos a ver, vamos a Buenos Aires, Pato, a comer pizza. ¡Ay, oh, qué linda invitación! ¡Claro! Vamos a la pizzería de la Avenida Corriente. Bueno, ¿no? Lo mismo que yo. No, sí. Ese se saca el un 10. Ese, claro, pasa a la lista de candidatos, posibles candidatos. Claro.

la noche, soy Guille, ando haciendo Uber, volviendo de Pilar Pato, menos mal que se fue, ¿no? Patito, qué buena onda que tenés, bombonazo, disculpame, eso no se hace nunca, pero me encanta, ¿qué cosa no se hace? Pero me encanta la onda y la energía que tenés, ¿cuántos hermosos añitos tenés, Pato? Ah, preguntar la edad... Que esas cosas sí no se hacen. Chicos, todo el mundo sabe mi edad.

0: vamos a hacer.
1: Claro, todo el mundo, aunque yo por ahí quiero mentirle a la gente, ¿viste? Porque dicen, ah, pareces menos. Es un chamullo eso, parece menos un chamullo. Bueno, entonces digo, bueno, aprovecho ya que, y lo, ya que me están chamullando, yo les digo, mirá, sí, tengo... Ya, me quito 10 años, ¿viste?

Ay, nunca le... Este chico no, no canta lindo, este chico. A él no le sale, no a mí. Bueno, pero me encanta la onda y la energía que tenés. ¿Cuántos hermosos años tenés? Te escucho y te das las... Y te das las semanas y toda la semana. Me volvés loco con la voz que tenés. Lo mismo me pasa con el bomboncito de Gabriela Zielinski. ¿Cómo es? Gabriela Zielinski. Gabriela Zielinski, está bien, sí, bien dicho. Corregime si está mal escrito el apellido de Gaby. Soy Mario de la provincia de La Rioja. Está en nuestra compañera de la cadena 3. Sí, sí, Pato, acá estoy, está lloviendo, estuvo lloviendo y escarchilla. Así se dice, escarchilla, viento todo el día, mucho frío y humedad. Acá en el sur no se quiere presentar la primavera todavía. Sí, están esperando incluso, porque es temporada, ya comienza la temporada alta. Y bueno, mientras están los caminos cerrados, no hay temporada alta que valga, ¿no? Bueno, en mi opinión, una persona que cobra la jubilación mínima es vergonzoso. Mi padre siempre realizó trabajos de riesgo, siempre jugándose la vida en su labor. También, otros temas que vergüenza lo que pagan las asignaciones, porque tristemente hoy en día hay personas que no consiguen trabajo y es la única entrada económica, y donde yo vivo no te alcanza ni para una semana porque tengo hijos con tratamientos médicos de por vida.

0: Sí, ese tema es todo un tema que hay que tratarlo con especial cuidado.
1: Ya no recuerde todo lo que hay que olvidar.
0: Y creo que por acá nadie quisiera que opinar ni que opine. Porque acá se disiente un montón en base a eso. Pasa que acá hay... ¿Qué pasa? Hay mucha... Obvio que yo sostengo que no hay que desproteger a nadie, ¿no? Hablo del Estado. El Estado no tiene que desproteger a nadie. A mí me parece tristísimo lo que sucede, por ejemplo, con toda la gente que está durmiendo acá a la vuelta de la radio, en la peatonal, en 25 de mayo. 25 de mayo, Rosario de Santa Fe, me parece muy triste lo que está pasando ahí. Mucha gente duerme en la calle. Ahí y en otros lugares, ¿no? Donde tienen hasta colchones. Son esos colchones bien altos. Parece que los... No sé dónde, si los traerán. No sé si los tendrán en el día ahí mismo exhibidos. Porque en esos lugares hay negocios. Bancos, bares. Y se acuestan ahí y duermen ahí. Familias completas, ¿no? Eso me parece una dejadez total de parte del Estado, un abandono por parte del Estado. Y yo creo que el Estado no tiene que abandonar así. Y después también está esta otra parte. Para que el Estado no abandone a esa gente, tienen que cobrarnos impuestos a nosotros. Y nosotros, los que trabajamos, los que nos esforzamos, los que estamos 24/7, meta que laburo, y no nos alcanza, y vivimos endeudados, y vivimos mal, y vivimos preocupados. Bueno, y tenés ahí las dos partes, ¿no? ¿Cómo equilibrás? En el caso acá de las asignaciones que me habla esta persona que tiene niños enfermos con tratamientos médicos. ¿Cómo haces? Porque ahí tenés que sacarle al que labura, como dije recién, 24/7, que se desloma para poder ayudar a esta gente. Y también tenés esta otra parte, que tenés que ver cómo el Estado administra nuestra plata. Y la verdad que eso también es todo un tema que es para tratarlo puntillosamente. Bueno, ¿qué más? ¿Pero qué me venís con faena donde sacaron eso, pato? Se hacen las Masterchef ahora. Acá es pizza, birra y lo que salga en el momento no importa. Después se verá cómo se sigue. Pero mientras tanto, disfrutás de una salida hermosa a la radio, como siempre, de princesa. Buenas noches, patito. Volviendo al tema de la pizza. Ahí tenés dos temas nacionales. Uno del Memphis, la blusera, con Moscato, Pizza y Fainá. Y otro de Miguel Mateos, Bar Imperio. Buenas noches, pato. Saludo para Silvana desde Pico Truncado, Santa Cruz, aguante la más popular, ahí está, muy bien. Bueno, y por otra parte también me dicen que el... ¡Aneno! Que la Fainá es totalmente anémica, me dice por acá Víctor. Hasta donde sé, solo le gusta a los porteños. Viví en Buenos Aires, la probé 3 o 4 veces, sinceramente no le encontré nada de motivo para comer eso. Pero ya me dio mucha curiosidad para saber qué es lo que es la Fainá, qué sabor tiene, como que no tiene sabor, así como... ¿Será para aquí? ¿Viste? Como el sushi que trae así como un condimento extra que para quitarse el gusto del pescado, no sé cómo viene la mano con ese que es más picante que la mierda. Una vez le pegué así como un... ¡Ay, esto se ve re lindo! Así le me... Gaby Sivinsky, no, ni ahí, amor, es la única y la mejor. Beso, Gaby Dole de La Huerta. Gaby Sivinsky, ahí está, Gaby Sivinsky. También, ¿por qué tiene el apellido tan difícil esta chica?

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0: respeto. 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

0: Estos son títulos del portal de Cadena 3. Sube la temperatura en Córdoba. El día que hará 34 grados y cuándo volvería la lluvia. El viento norte hará subir la temperatura durante los próximos días. El calor continuará el fin de semana, pero podría regresar la inestabilidad con lluvias. El cambio más marcado llegará este jueves, cuando las temperaturas darán un importante salto. En la ciudad de Córdoba se prevé una mínima de 14 grados y una máxima de 34 grados, mientras que en algunos sectores del interior provincial los registros podrían ser todavía más elevados. El ascenso térmico estará acompañado por el viento norte, que favorecerá las condiciones cálidas durante la jornada. El calor continuará durante el viernes y se extenderá también el fin de semana, aunque con temperaturas algo más moderadas. Las máximas rondarán los 29 grados. La inestabilidad podría mantenerse durante los primeros días de la próxima semana, coincidiendo con el cambio de mes y la llegada del mes de octubre. Habló en Cadena 3 el arquero argentino que le dio la espalda a un penal. Me generó mucha bronca. Gustavo Tesonote, arquero de Cooperativa Wilstermann, explicó Cadena 3, perdón, en el Estadio 3, por qué decidió no intentar atajar una polémica ejecución en la Copa Simón Bolívar. Aseguró que había acordado un gesto de fair play con el rival y contó qué pasó después. O sea, lo dejó hacer el gol. Bueno, Gustavo Tesonote protagonizó una imagen poco habitual en una cancha de fútbol. El arquero argentino de Corporativa Wilstermann se ubicó junto a uno de los postes. Le dio la espalda al ejecutante del penal, que consideraba mal sancionado. La pelota terminó en el arco, pero su gesto se transformó en una particular protesta contra la decisión arbitral. Me parece una buena manera de protestar. Me parece bien. Ahora mirá si lo hubiese errado, ¿no? El arquero habló con Claudio Giglioni en Estadio 3 por Cadena 3 Rosario y reconstruyó lo ocurrido en el encuentro frente a Independiente de Cochabamba por la Copa Simón Bolívar de Bolivia. Contó que inicialmente creyó que el árbitro había cobrado una infracción a favor suyo y que recién segundo después advirtió que había señalado el punto penal. Milei cruzó al peronismo en Nueva York, es como si nos hubieran entregado Suiza. Es irritante, es la hora 23, 17 minutos.
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0: Entendemos, y para qué sufrir, los Herrera, Rodrigo Tapari. Novedad popular de...

Hola, Pato, te escucho como todas las noches y quiero mandarle un saludito para el hombre que amo, adoro y lo extraño mucho, Juan Vera. Quiero decirle que pronto estaremos juntos. Es el amor de mi vida. Él te escucha en Villa María, Córdoba. Pásame tema para él. Soy Claudia de San Miguel del Monte. Gracias, Pato. Pato, buenas noches, divino bombón. Te pido muero de sabroso para vos. Buenas noches, Pato. Te escucho todas las noches. Estoy de guardia. Me gusta la buena onda que le pones al programa. Felicito. Te felicito y pásame tema de la Pepa Brizuela. Tengo bendiciones, Miguel de Rafaela. Bueno, amor, Gaby Sininski con Gaby Toledo. No va, mejor Pato con Gaby. Te quiero muchito, Pato. Hoy, hola, soy Sandra. Eso sería Fauna. A ver, Fauna se prepara, Sí, claro, si yo lo leí recién. Garbanzo, agua, sal, pimienta blanca, queso, sardo rallado y aceite de oliva. Pero es como un preparado. Acá está, vamos a cumplir con pedidos, chicos. Hola, Pato, buenas noches. Somos las chicas del kiosco del La Colorada, El Grueso, La Rubia y La Morocha. Te estamos escuchando y podés mandar saluditos. Somos de Barrio Talleres. Pasamos temita de la Mona. Vuela más alto que tú.

Pato, sos una genia, recién llego de las bochas, un temita, toma. Un temita de la barra Lani Guardia, el mundo de Santa, desde barrio Santa Isabel. Santa Fe, me encanta la música de Córdoba. Hey, lo va, la música de Córdoba. Pásame mi cobardío de Giancarlo, soy Guille. Buenas noches, soy uruguayo y mi mujer cordobesa. Le mando un saludo para la popu, para todos los oyentes, escuchando la mejor radio del mundo desde Montevideo, Uruguay. Eres uruguayo cuartetero.

señoras, señores, 23:31 minutos. Buenas noches, Pato, te escucho todas las noches. Soy guardia, me gusta la buena onda que le pones al programa, te felicito. Un temita de la Pepa Brizuela. Bendiciones, Miguel, desde Rafaela. Hola, Pato, te estoy escuchando. Soy Lore desde La Pampa. La fauna se hace con harina de garbanzo, se la condimenta, se la hidrata con leche o con agua, queda líquida, no una masa. Se agarra una bandeja pizzera y se la pincela con mucho aceite. Se echa este líquido en un horno precalentado, no se debería pegar. Cuando la saca, después de 25-30 minutos, la dejas enfriar. La faina va de piso de la pizza, de cebolla, creo. Rubén de La Rioja. ¡Oh! Van a inventar el piso de la faina, inventar la faina, el piso de la faina y después la pizza que... Debe ser rico, calculo, ¿no? Porque si no, no existiría. No sería... Claro, mira esta gente que estuvo allí en la pizzería de la avenida Corrientes pidió...

Somos Ana y Juan Carlos de Carlos Peregrini. Te escuchamos siempre. Soy Fabio. Ese tema que pasó de Germaín va dedicado para ti, mi amor bello. Tomá, te amo, Patito José. Gato acá sembrando con la popo a fondo. Pásame tu cariño, se me va del

0: Gracias.
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0: mañana jueves se estima una mínima de 11 grados, máxima 34 grados. Para el día viernes 13 de mínima con 30 de máxima. Para el día sábado mínima 14, máxima 29. Para el día domingo mínima 18, máxima 28. Ya la próxima semana, el lunes, tendríamos una mínima de 16 grados con una máxima de 22 grados. Y hacia allá, la mitad de semana de la semana entrante, ya iría subiendo la temperatura, ¿no? Y un fin de semana con temperaturas un poquito más elevadas. Bueno, aquí un poco el extendido para que vayan haciendo planes. Muy bien. Bueno, mira, Pato Bonita, según tengo entendido, la pizza con la faena, la faena, es un invento argentino como la mila napolitana. La pizza y la faena sí existe, pero son dos comidas distintas, que en época de inmigrantes a alguien se le ocurrió comerlos juntos, como aquel que se le ocurrió ponerle coca a ese jarabe digestivo que tanto disfrutamos como elixir.
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0: Pato, vos sos la famosa Patito Feo, Walter de Arguello. Depende, mira, tengo como etapas. Hay etapas, viste, en la vida de la mujer, claro. A veces soy la patito criollo, a veces la patito feo. Muy pocas veces la patito linda, pero bueno. Así es la vida, ¿qué se le va a hacer? Sí existen albergues transitorios para esas personas que están en situación de calle. El Estado sí está presente. Es que el Estado presente tiene que encargarse de buscar a esas personas y llevarlas a esos alojamientos. De esa manera hay que hacerse cargo. O sea, vos me decís, sí, pero hay gente grande. Sí, pero hay gente que está enferma. Gente que no entiende, que no está bien o que no debe estar así viviendo. Gente que no llega a ese nivel de conciencia como nosotros. Y si llega, no les importa porque están consumiendo sustancias prohibidas. Están en otro mundo. El Estado presente tiene que encargarse de desintoxicarlos, de llevar los tratamientos. ¿De qué vale que le pongan un hogar transitorio si en el mismo hogar transitorio van a seguir haciendo la misma vida? No aprender a cuidarse, no aprender a lavarse, higienizarse, llevar una vida prolija. Intentar aprender algo para trabajar. El Estado no está presente porque te regala un bolsón de comida, de mercadería, o porque te regala planes. No se trata de eso. El Estado presente, cuando hablamos de Estado presente, hablamos de un Estado que te obliga a mandar a tus hijos al colegio, que te obliga a ser responsables con tus hijos, que te obliga a trabajar, que te obliga a vivir en buenas condiciones. Algunos más con más, otros con menos, pero en condiciones saludables, que te obliga a hacerte un tratamiento de salud si es que estás enfermo. Ese es el Estado presente. Estamos acostumbrados a conformarnos con poquito y decimos, ah, este es el Estado presente. No, eso no es Estado presente. Eso es, te canjean algo por un voto. Bueno, quiero decirle a Juan que lo amo, que yo aquí lo espero, que le ponga muchas ganas, que no falta mucho para estar juntos, que no se olvide que me propuso casarnos, mi amor, échale ganas, te amo, Juan de mi vida, te extraño. Claudia, gracias, Pato, te amo, con un tema de...

Exacto, la bebida Gola era un jarabe para la tos y ese elixir, que es Fernet, también era preparado con el mismo sentido. Eran con fines digestivos. Claro, y eran preparados creados en las viejas boticas, hoy llamada farmacia. Dice Rubén, che, que tengo oyentes que son, pero son un libro abierto estos oyentes míos, por favor. Me voy, chicos. Buenas noches, Reina. Saludos para la banda de la 55 de parte de Crosti del móvil 826. Hola.

0: Soy Lucía de Paso Grande, San Luis. Te estamos escuchando mientras acordamos la semana. Bueno, acá popularmente le decimos cortamos la semana. Cenando un asadito con mis hijos y Yamila, Seba y mi nieto Tizi. Es hermoso tu programa. ¿Nos pasas un tema de la Mona? Un beso, mi amor. Dale, pausa.
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1: Patón, el rango de puestos de la Popu está 1 el Titi, 2 Coloretti, 3 vos, después todos los demás. ¿Qué te pasa, Guille? Número 1 estoy yo. Claro, después está el Titi, todos los demás. Mirá.

lagi si Marmara. Marmara. Claro, como ya no soy viral por otros temas. Ahora, claro, ahora sí que no, soy, yo soy número uno. Después te Pato, ¿de qué sirve el estado presente si el que consume no quiere dejar de hacerlo? Y es que con un buen tratamiento todo es posible. Para eso hay médicos que estudiaron. Médicos especialistas en adicciones. Existen los médicos especialistas en adicciones. Que saben de qué manera hacer que una persona, por eso el Estado tiene que estar siguiendo a ese paciente. Patito, deja la locución y cantá, tenés una voz bella cuando cantaste, José. Soy Lorena, te escribo desde Leones, Córdoba. Pato, no te vayas todavía, dice la Lore.

Cuando llega la medianoche. El cuerpo duerme. La mente descansa. Sí, la fase.

0: Buenas noches, buenos días, buenos días, buenas noches. Bienvenidos al programa que aterriza por las noches de Córdoba, el país y el mundo. Aterriza porque es la mezcla justa de ATR y risa. ATR, porque estar ATR, viste, que te hace liberar endorfinas. Y la risa, que si estás terminando el día, te vas a dormir con una sonrisa. Y si estás arrancando tu jornada laboral, se hace más amigable, más corto. Porque en definitiva es una noche más pulenta. Hacemos este programa en la noche de hoy en controles y descontroles y musicalización. Hoy el señor Diego Barrios Durán. Quiero comenzar el programa mandándole un saludo y mis condolencias, nuestras condolencias, a Luchito Alegre, que, bueno, hoy, lamentablemente hoy tuvo que viajar porque ha perdido a su tía. Falleció su tía, y me contaba Lucho, que es una persona que lo crió prácticamente una segunda mamá. Bueno, recibió esta mala noticia, así que viajó para su pago. Allá ya debe estar en Santa Rosa de Calamuchita, ahí con su familia, así que desde acá a todos. A la familia Alegre le mandamos un abrazo enorme, muchísimo cariño y bueno, Luchito, te vamos a tener pronto acá. Abrazo gigante y bueno, nuestra solidaridad.
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Hola, gente linda, que tengan un programa explosivo esta noche. Saludos, pasen temas de los años 1995, dice Gabriel. Tiene que ser del 95, pues no, o no puede ser de los 90, así. Tiene que ser del 95, exactamente. Bueno, vamos a ver qué podemos hacer. Vamos a ver qué podemos hacer. 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Asado, nombre completo. Últimas tres del documento. Seguimos presentando al equipo en...

0: en aportes humorísticos, chistológicos y tonteriles de la curvalación al mundo, el señor Ricardo Mario Alberto. Oh. Buenas noches, soy Ricardo Mario Alberto, Ricardo por parte de padre, Mario Alberto por Kempes. El nene le dice a la madre: mamá, mamá, ¿por qué en el barrio dicen que soy hijo del señor ese que anda en la camioneta comprando
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Hola, mi hermano, somos choferes de Andesmar. Estamos viajando de Jujuy a Río Gallegos. Ah, viajecito, cortito. Cortito, cortito el viajecito. Así me dijo el negro Tejedarina un día. Habíamos, por cuestiones de la vida, había participado de un evento que se realizaba en Chapadmalal. Estos muchachos venían desde Jujuy. Se bajaron del bondi. Dice, ah, hermano, dice, tres pedos, me alcé, no llegábamos más, dice, no llegábamos más. Desde Jujuy hasta Chapadmalal, imagínate, hasta Río Gallego, el trechito más que hay. Dice, ¿me puede pasar un tema de Gary, por favor? Saludos, Joaquín.

0: Participo para el asado, te pido un tema de los Herrera, dice Federico. Hola, Pulenta, pásate alguna exageradísima, anótame para el asado, dice Mario Brito.
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0: Hola, Adriana, mandale saludos a mi familia que te estamos escuchando mientras cenamos. Saludos a mi pareja, Adriana, a mis hijos Azul y Mateo, que los amo con todo mi corazón, dice Silvina. Pásate algo del viejo arruinador, dice. ¿Sabes qué vamos a hacer? ¿Sabes qué vamos a hacer? Vamos a jugar con las canciones. A jugar con las canciones. Hoy, en Jugando con las Canciones, mira, te la vamos a hacer simple. Te la vamos a hacer simple. Hoy, en Jugando con las Canciones, Instituto del Quemado. Solo canciones muy, muy, muy quemadas. Solo esos temas quemadazos que ya nadie pide en la radio porque ya te hartaste de escucharlos. Hoy van a sonar todos juntos aquí en La Noche Más Pulenta. Pedí tu tema quemadazo al 351-519-9915. Instituto del Quemado. Solo temas quemadazos. Arranca con Trulala. Tan que tan.

0: amo con esas carnes pulenta, dice Diadito Murúa. Muy buenas noches para ustedes. Y en el estudio, el pésame para Luchito, dice, acá ubereando con la mejor compañía de todas las noches que me brindan con el programa espectacular que hacen, Diego.
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0: Hola, capo, podrías traerlo Elefantini hoy. Soy Facu Zavala, ex chofer de Urquiza. Mándale saludos al Mati y el Diego que están yendo para La Rioja, choferes de Urquiza.
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0: esta mujer es tan, Adriana, dando vuelta, dice, por la ciudad, trabajando con la aplicación.
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0: Hola, soy Roxana. Hola, pulenta, presente desde Villa Libertador. Mira, si fuera un country se llamaría Freedom Village. Oh, ¿dónde vivís? En Freedom Village, Villa Libertador. Saludos por los enfermeros del Hospital Córdoba y del Instituto del Quemado de parte de Víctor. Solo temas quemadazos. Ceci, te escuchamos todas las noches, toda la familia, nunca nos ganamos nada. ¿Eso es una descripción o es una queja? Si es una descripción, ¿qué va a hacer? No, ¿qué querés que haga? Decirle a la diosa Fortuna. Yo paso todos los días, cuando me vuelvo para mi casa, paso por la Lotería de Córdoba, viste, ahí en la esquina de 27 de abril y Vélez Sarsfield. Y también, miro ahí, digo, paso todos los días por acá, nunca gano nada. ¿Qué quiere que haga? Me dice. Soy el guardia, me dice. Hola, Adrián, mandando saludos a mi familia que te estamos escuchando mientras cena. Ah, este ya lo leí. Mira, tengo otro. Bueno, me empezaron a llegar todos los pedidos, por supuesto. Temas quemadazos. El Instituto del Quemado de Trulala. Nos vamos a La Mona Jiménez y El Bohemio.
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0: Ey, te desbloqueé un recuerdo, dice, ¿te acordás del yogur? Aguante, Chepe, dice, porfa, conta, friki, por favor, el yogur. El yogur de prueba, oh, me gustó cuando era chico.
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0: Somos los choferes de Cuata, Córdoba. Vamos rumbo a General Valdicera. Saludos para Dieguito, Luisito. Y un tema de La Mona, El Parlanchín. Mándale saludo al corneta de mi jefe, que no nos deja escuchar la radio trabajando, pero él en su oficina lo pone al palo. Mira vos. Oiga, don corneta, no sea así.

noches, genio. Buenas noches. Soy chofer de la empresa El Turista. Saludos para mis compañeros que estamos viajando para Córdoba. Todas las empresas de transporte nos están escuchando. El transporte colectivo, todas. Los camioneros, todos. Los Uber, todos. ¡Qué bárbaro! Dieguito, Dieguito. En la otra etapa anterior, cuando venía, cuando estabas operando el programa, nos escuchaba mucha gente, pero ahora. ¡Oh! Hola hermano, ¿cómo estás? Saludos a todos los choferes de Virgen del Milagro de parte de Johnny. Pásate un temita de la Mona. Ahí está la Mona, ahí está la Mona. Un saludo desde Oviedo, España. Los escucho todos los días desde la app antes de ir a trabajar. ¡Marco! Mira lo que me están pidiendo. Qué linda lista de temas que tenemos hoy, Dieguito. Y de la Mona Jiménez, Instituto del Quemado, nos vamos al pedido de Jorgito que dice: ¿puede ser Megatrack la hija del doctor? Sí, ¿cómo que no? 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

Pulenta se persiguió, dice, salió de la oficina y nos miró a todos con cara de culo. Dice, decirle a Friki que le dedique un chiste. El jefe, el que no los deja escuchar. Salió de la oficina y los miró a todos. Así como... ¿Quién mandó mensaje de radio? ¿Quién mandó mensaje de radio? ¿Qué? Mira qué fácil que sería dejar que los muchachos escuchen, que trabajen contentos y todos felices, todos contentos.

rapper más picante, el S de San Antonio. Tema quemado. Chucuchú de la banda de Express. Espera un rato. El trencito de la banda de Express. Papá, qué quemadazo que

Hola, Pulenta, soy Néstor, chofer de Andreani. Ayer venía de Roque Sáenz Peña y no leíste mi mensaje. Hoy viajando a Mar del Tuyú, firme con la Popu. Saludos a todos los colegas. Las rutas argentinas.

genial, excelente la radio. Quiero ganarme ese asadito, dice Ariel. Buenas noches, participo por el asado. Manuela, pasame un temita de la mona. Saludo, Adrián, quiero mandarle un saludo a mi amor Paul, que está en el E2, lo amo con el alma. Escucha todas las noches, mandale unas palabras de aliento para este proceso. Fuerza, muchacho, fuerza. Son momentos difíciles. Por ahí hay gente que se enoja cuando uno le lee mensajes para la gente que está privada de la libertad. Pero es un momento difícil de la vida. Y todos nos podemos equivocar. Y en este caso estos muchachos están pagando su error. Están pagando su deuda con la sociedad. Que lo hagan de la mejor forma. Que pase pronto. Y que no tenga que volver más. Un abrazo grande. Y que te dé fuerza el hecho de que hay una familia que te espera.

0: la pulenta. Mandale saludos a Miriam Campos, que estamos escuchando la radio y tomando un Dr. Lemoncito ahí. Mira vos, mira Marito, bien ahí. Acá estamos trabajando a full en la Coni. Un saludo para el mono que trabaje. Quiero participar por el asado, mis últimos números. Te habla Franco. Muy buena la radio, un temita de Amato. Fuerza para Luchito en este momento difícil. Sí, señor. Hola, soy Ariel. Acá estamos tomando una cervecita esperando ganar el asado. ¿Te dije el próximo tema? Te digo el próximo tema. Perdón, Diadito, perdón. Son tantos mensajes que quiero cumplir con todo el mundo. Búscate algo de la banda de Carlitos. Elegilo vos, un tema quemado de los últimos. Puede ser Despechada, puede ser Olvidarte de mí jamás podrás. El que vos quieras, de la banda de Carlitos, de estos últimos tiempos. Dice, buenas noches. ¿Me podrían pasar un tema de la banda de Carlitos para Marita, que por fin está acá en Córdoba, y pedirle que me deje entrar en su corazón de parte de Gustavo? Marita, no te digo que lo dejes entrar, que se quede a vivir ahí en tu corazón. Hacete un rinconcito ahí, fíjate a ver si está bien, si vos te sentís cómoda, si él se siente cómodo. Le podés abrir un poquito el corazón.
1: ¿Qué?
0: Basta, andate, friki.

canción que está quemada, Samal. Dice, saludo para mi compañero Mauri y yo, Joaquín, que estamos viajando a Río Gallegos. Saludos para todos los colegas que están viajando en estos momentos. Pásame el tema de Gary, Quiero Todo. 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Jugando con las canciones, en la noche más pulenta.

Adrián. Estamos viajando desde Ojo de Agua, Santiago del Estero, a Villa María. Gracias por ser una buena compañía. Anoche nos tocó viajar desde Ojo del Agua a Santiago Capital y te escuchamos. Dice, andamos en una ambulancia. Saluda a todos los ambulancieros del país, dice Sergio. ¿Vos sabés por qué quise hacer este programa? Te lo cuento a vos, este Dieguito. ¿Sabés por qué quise hacer este programa así? Porque yo también viajo mucho. Yo también me traslado para hacer shows, ¿viste? Sobre todo en el verano, ¿viste? Que hace festival de no sé qué cosa, te vas a un teatro en esto, haces gira por no sé dónde, que vas para allá. Y cuando vas en la ruta, sí, es lindo escuchar música, pero llega un momento que la música sola, ¿viste? Ya no. Entonces necesita que te hable, necesita que alguien te cuente, que te hable alguna boludez, que te haga reír un poquito, que te tire una cachita, que dije yo, che, pero algún día yo quiero hacer el programa que yo escucharía si yo fuera manejando una ruta larga que tengo que hacer 500, 600 kilómetros. El programa que yo quisiera escuchar cuando estás a la noche, así que ya te empiezo a hacer, ay, el sueño, te voy a poner la música, ¿viste? Y ya la música sola no alcanza, ¿viste? Y eso fue la idea de hacer este programa.

0 horas 32 minutos. Jugando con las canciones. Instituto del Quemado. ¿Qué onda, Pulenta? Tema quemadazo. Intento de Ulises. Mándale un saludo a los guardias de la UNC, en especial para Marcelo, que no se duerma. Acá estamos en el refrigerio de 2 horas con el S. Saludos. Iba a pedir algo de la LBC, justo lo están pasando. Me anoto para el asado, dice Franco.

Sergio se comunica y dice, che, saludos para Agostina Vilar por sus 25 años y solterita, dice. Agostina Lagos, hoy estuve con ella. Hoy estuve charlando dos palabritas, crucé dos palabras con ella. Estaban grabando un video de un tema nuevo. Y justo nos vimos, la saludé, charlamos un poquito. No sabía que era el cumpleaños, mira si no le hubiera dicho feliz cumpleaños. Bueno, feliz cumpleaños, ya que estamos, pasamos un temita que ya, mira, es relativamente nuevo y ya está quemado. Ya lo escuchaste en todos lados, a cada rato. Entonces, sinceramente, va como loco. ¡Feliz cumpleaños, Agostina! Capo, mortal el programa, estoy ubereando, participando por el asado, dice Sebastián Dab.

noches. Un tema de la barra, la fuerza del corazón. Dice, besos. Ay, no me lo firmo, no me lo firmo. No sé quién será. Deja un poquito más de Va Como Loco y ahí mandamos la... Mándale saludos a mi marido Oscar, que hoy es su cumpleaños, que lo amo mucho, de parte de su esposa Soledad.

0: ahora sí.
1: Sinceramente.
0: La fuerza del corazón, la barra. 0.36, che, ya tenemos que ir buscando el final del Jugando con las Canciones del día de hoy. Instituto del Quemado, solo temas quemadazos. ¿Y vos, cuál pedís? Polenta, participo por el asado, soy el loco Mosqui. La última vez que comí un asado fue cuando Menem era presidente. No será mucho, che.
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0: Saludo para los guardias y policías de la Guardia de Avenida Japón de parte del Cali. Muy linda la radio. Quiero dejar un saludo para mi marido Matías Valverde, que lo amo con mi vida.

Adrián, soy Marcos, desde Málaga, España. Tema quemado, merengue, la chiva, dice, saludo, papá. Hola, Adrián, soy Josécito. Dice, pásate ramito de violeta. Lo pasamos ayer y lo pasamos anteayer, el ramito de violeta. Tema quemada, su chucho guay de piñón fijo. Dice, pásate un tema de Germain, Marcelito del Río, segundo. 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Hola, Pulenta, le podés mandar saludos a mi marido Jorge Monzón y de parte de Bren, la Bosterita, con un tema del Dami. Pulenta, pregúntale a los chicos que recién están de novio, ¿qué estará haciendo ella ahora? No sea así, no sea así. No, hermano, no, no te puedo creer. Buenas noches, escucha esto, loco. No, si no te emociona con esto, loco. Buenas noches, Pulenta. Te felicito por el programa. Sos la última parte de la terapia de mi hijo que tiene autismo. Te escuchamos todas las noches desde La Rioja. Anótame por la camiseta de Belgrano. Y si soy Hugo, mis últimos tres números del documento, 957. ¿Te das cuenta? Tiene el pibe que tiene TEA, trastorno del espectro autista. Y tiene un tratamiento, está haciendo terapia y se ve que disfruta mucho del programa. Dice, sos la última parte de la terapia. No, boludo, gracias, hermano, gracias por este mensaje. Gracias.

Hola Adrián, buenas noches. Es la primera vez que te escribo, soy Pichana. Participo por el asado, mis últimos números. Tengo las entradas para el cine. Y tengo también para regalarte una camiseta de la selección argentina. Para niño, talle 6 al 16, porque viene a jugar Argentina el próximo 30. Entonces, bueno, viste que los chicos todavía están ahí manija, viste. Terminó el Mundial, pero los chicos... Vamos a la selección. Tengo camiseta para niño, talle 6 al 16, de la selección argentina. Mándame ya mismo la palabra CAM.

Dice Diego. Dice, hola Pulenta, para el Instituto del Quemado. Oh, este tema sí que está quemado. Este sí que lo han recontraquemado, pero es un temazo. Ponete tu misterioso alguien por cualquiera de los 5.500 que lo hicieron. Diego Sena. Y acá Diaguito Barrios Durán eligió la versión del Piti, la primera que se hizo en cuarteto.

3 de la mañana, 3:30. La señora siente que el marido le empieza a acariciar una pierna. El guaso ahí le iba pasando la mano por la piernita. Llega hasta la cadera. A la cadera, dije, no, la calera. A la cadera. Cinturita. Le empiezo a hacer la mano. El marido, 3:30 de la mañana. Le empiezo a bajar la espalda por la mano, por la espalda. Así. Llega hasta las nalgas. Y la mujer dice, ay, Carlito, ¿cómo está? Ya está, dice Carlito, ya está. ¿Ya está qué? Ya encontré el control.

¿Querés que hagamos un repasito, Diego? Te voy a hacer un desafío. Búscate este tema, pero la versión LBC. Vamos a hacer un repasito de algunas de las versiones que hicieron de Tu Misterioso Alguien en ritmo de cuarteto. Estamos escuchando, este fue el primero, porque este fue, incluso no se llegó a poner tan de moda como estuvo después. Este fue el primero que lo hizo en cuarteto, el Piti Murúa. Y después lo hizo, bueno, lo han hecho varios después. Pero podemos hacer una recorrida, ¿qué te parece? Súbile. Tu Misterioso Alguien, quizás el tema más quemadazo de los últimos tiempos.

0: 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Tu misterioso alguien versión Toro Quevedo.
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0: Che, Adrián, ¿cómo está? Buenas noches. Quiero participar por el asado. Mi nombre es Pedro. La parte linda de todo esto, dice, esta movida de la noche. Dice, yo dejé. Dice, de que los que andamos hasta tarde, como yo, ya me estaría por ir a comer algo, a descansar. Es la compañía que significa para nosotros. Dice, vos te reíste cuando yo dije que el viernes a la noche, que uno no está, por ahí pego un instituto como diciendo, che, loco, dice, ¿por qué no está? ¿Por qué no está el boleto? ¿Por qué no viene Friki? ¿Por qué no viene el licenciado? Hacen falta esas noches de viernes. Y si uno anda trabajando, pero también entiendo que sos una persona que necesita descansar y tenés otras actividades. Pero sí significa mucho para la gente que te escucha, un verdadero pulenta. Gracias, hermano, muchas gracias. Claro, los viernes tenemos función en el teatro nosotros. Los viernes tenemos función en el teatro. No puedo estar en dos partes al mismo tiempo. No puedo estar en dos partes al mismo tiempo.
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0: Y del Toro Quevedo no vamos a desacatados. Estas son solo algunas de las versiones que se hicieron de este tema.

turbulenta. Gracias por hacerme más corta la noche. Soy Marcelo, guardia de Villa Belgrano. Son una masa, dice. Participo por el asado. Pásame el tema cuando quieras, con quien quieras, de Ulises. Sos un maestro. Gracias, papá. Hola, pulenta, una del Benja de hoy. Dice, participo, dice Ricardo. Oh, mirá los Benja, che. Qué bárbaro. Qué grande que está. Qué grande que está. Adrián, soy Ro de Villa Libertador. Un besito a mi abu, el amor de mi vida, y a mi marido Tommy, que lo amo con toda la vida. Hola, Maquinón, pasame el tema Te Quiero de la Barra para mi querida señora Amira. Te estamos escuchando desde la Rioja capital, terminando una maqueta para el jardín de nuestra pequeña. Abrazo grande, papá. Y con esto cerramos el Jugando con las Canciones del día de hoy. Esta es la versión de Qué Locura, Tu Misterioso Alguien, el tema más quemadazo de los últimos tiempos. Pulenta, buenas noches, perdón, dice, el lunes y martes no te pude escuchar porque me olvidé los auriculares. Participo por el asado, dice Pablo.

0: entra una señora a la farmacia.
1: Ándate, friki, ándate. Te dije que no, hoy no, por favor. Un día, dame de paz, un día.
0: Entra una señora a la farmacia.
1: Ándate, en serio, por favor, anda para allá.
0: Entra una señora a la farmacia, dice, deme una cajita de preservativos. ¿Algún tipo en especial? No, para el gil de mi marido. La noche.

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esta canción que comienza así y se llama 120 minutos. ¿Y dónde están las palmas? Dale, dale, dale.

0: Gracias, hermano.
1: ¡La mitad de la verdad!
2: ¡Qué buena versión, papá! ¡Qué buena versión en vivo! El profe Bainotti, el guacho. 120 minutos.

Hola, Pudenta, acá manejando para las apps y con tu compañía, como siempre, mi adrenalina, mi combustible, dice Luca, participo por el asado, gracias por todo, pásate algo de sabroso. Adrián, escúchame, decide a los guardias de altos de Carlos Paz, que si no ponen más fuerte la popu, después... Dice que si no pone fuerte la popu, luego, ya que haga... suspendiendo, de decirle a Fabricio que se ponga las pilas. Bueno, eso no entiendo bien lo que dice el mensaje, pero ponga más fuerte la popu. Adrián, quiero el asado, te escucho siempre. Pásate el tema año tras año, sabroso. Pónelo a friki, pónelo a friki. Participo por el asado, dice, soy Paola. Hola, buenas noches, participo por el asado, dice...

0: Saludos, me cago de risa con el programa, sos un genio. Gracias muchachos, gracias chicas, gracias, gracias a todos. Renuevo las palabras claves de los concursos. Buenas noches Adrián, quiero mandar un saludo a mi novio Ronald. Le quiero decir que lo amo demasiado, que pronto va a estar conmigo. Vamos a disfrutar como siempre planeamos. Sasha, Polenta, soy Nahuel. Para tema quemadas, pues ya está, ya termino, ya el Instituto del Quemado termino, pero me había puesto en este mensaje. En mi cama una cualquiera, pero pásate la versión de Rodrigo, si podés. ¿Qué dice? Ah, bueno, del guacho, dice nieve de día, nieve de día. Saludo a Mercedita que está iniciando su día de cumpleaños, la queremos mucho de parte de Sara.
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de la mañana en punto. Tengo que actualizar los concursos. Tengo que tirar las segundas palabras claves de cada uno. Hola, monstruo, te saludo acá desde San Luis. Todas las noches los escucho porque ando manejando Divi. Muy buen programa. Me cago en risa solo, dice en el auto. Pone un tema de Germain y Pelusa. Gracias, gracias, David. Nos haces terminar el día con una sonrisa. Luis y Ale de Costa Zacate. Queremos ganar el asado. Hola amigo, ¿cómo estás? Acá desde Villa del Totoral. Saludos a Mari Ponce y su marido de Villa Libertador. Soy José. Sí, Adrián dice, ya sabemos que tenés que actuar en el teatro, pero si dejas un programa grabado. Dice, porque estas dos horas son nuestra compañía. Dice, trabajamos de noche, que sigan los éxitos. Abrazo enorme, dice Benjamín. No estaría mal, vos sabés. No hacer un programa grabado o un falso vivo, como se suele hacer. Viste, por ahí va a hacer un falso vivo. Dice, buenas noches, ¿cómo les va? Bienvenidos a esta trasnoche de viernes. No, sino sacar lo mejor de cada programa, lo mejor del lunes, lo mejor del martes, lo mejor del miércoles, todo y armar dos horitas con eso. No estaría mal, vos sabés. Mira, mira, mira cómo te lo digo. No estaría mal, vos sabés. No estaría mal. No, si cuando nos ponemos a pensar, ¿ves? Esto es así. Esto es así. Mortal la radio, poner ramito de violeta de la mona. Dice, el otro día que te lo estoy pidiendo, lo puse ayer completo y lo puse anteayer también. Anteayer lo puse porque era del día de la primavera, las canciones que nombraban flores. Y ayer lo puse porque, ¿por qué? La noche la consigna era, no me voy a acordar cuál era la consigna de Ano. Como todas las noches, escuchando desde Droguería del Sur, Juan y Mili. ¿Me podés pasar de nuevo el WhatsApp de la Popu? Ahí está, anótenlo, anótenlo los que no tienen, los que están desde la aplicación o los que no llegaron a anotarlo. Anótenlo. 351-519-9915. 351-519-9915. Y les quiero contar que habíamos hecho la última función de los chicos de mi edad, pero a pedido del público y a pedido del Hotel Eleton, la última función de Carlos Paz, la función despedida, va a ser el viernes 2 de octubre. Nos queda una función más, el viernes 2 de octubre en el Eleton Resort de Villa Carlos Paz, el sábado 10 de octubre en el Teatro Caminito Serrano en Río Ceballos. Los chicos de mi edad, exitazo de este 2026. Y ya se despide. Se despide porque, te cuento, Diaguito, vos no sabías, hemos firmado ya para la temporada 2027 con el Eleton Resort, pero ya no vamos a hacer más los chicos de mi edad. Ya hicimos tres versiones, tres años distintos de los chicos de mi edad. Este año vamos a hacer otra obra de teatro que va a tener otro nombre, va a tener otra temática, va a tener otra. Así que los que no vieron los chicos de mi edad, no se pierdan estas últimas funciones. Los que estén cerca de Río Ceballos lo pueden ver el 10 en Río Ceballos. Los que estén cerca de Carlos Paz, los que quieren llegarse al Hotel Eleton en Carlos Paz, lo pueden ver el día 3, el 2 de octubre, perdón, en el Eleton Resort de Villa Carlos Paz. 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Estoy echando un moco. 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Hola, Pulenta, ¿te puedo pedir para la gauchada un temita de Lázaro Caballero o de Cristian Herrera? Ahí está, escuchaste, ¿no? Para cuando hagamos la gauchada. Dice, de allí la ñoqui duran, que pase a alguno. Dice, se debe acordar de ese apodo. Un abrazo, muchacho, dice. ¿Por qué eso?
Ah, mira vos, claro. Hola, soy Luis Paz, participo por el sorteo. Somos Pablo y Sara, escuchando la radio pleno. Y así un montonazo de mensajes, chicos. Un montonazo de mensajes. Segunda palabra clave para el asado. ¿Querés ganarte un asado para 6 personas? 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

Parrilla. Parrilla, nombre completo, últimas tres del documento al 351-519-9915. ¿Querés ganarte la camiseta de la Selección Nacional para niño? Mándame ya mismo la palabra selección. 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Dino, nombre completo, últimas tres del documento. ¿Querés que te cuente una cosa? Te lo cuento.

hace mucho que no operas el programa, Diaguito. Hace mucho que no operas el programa y como hace mucho que no operas el programa, te has perdido la irrupción de un personaje. Ella es una abuelita que tiene 70 años, pero ella dice que es una abuelita que ha vivido muy bien la vida. ¿Por qué te digo esto? Escucha.

0: porque todos tenemos una abuelita, ¿viste? Y todos pensamos que las abuelitas no vivieron, pero las abuelitas vivieron. ¿Viste cuando dicen, ay, no digan malas palabras que escucha la abuela? La abuela ha escuchado, ha hecho y ha dicho cosas que, nada. Adrián, hoy te escucho por primera vez, muy bueno el programa, dice. Matías, Faneca. Bien, Matías, espero que no sea la última. Bienvenido. Te lo cuento, historias de Telo. Hoy, en la noche más pulenta.
1: Te lo cuento.
0: Te lo cuento. Soy Helenita, la abuelita con historia. De ella estábamos hablando, Diaguito. Se llama Helenita, es la abuela con historia. Soy Helenita, la abuelita con historia. Lo que les cuento pasó hace muchos años. Yo era joven, años 80.

0: te lo cuento.
1: Yo tenía una amiga que había salido con un carrero. En esa época les decíamos carrero, como ahora las chicas dicen, un turro. Claro, no necesariamente decir carrero significa que manejaban un carro, sino que yo me acuerdo, yo tenía una profesora en el colegio que decía, ay, por favor, dejen de decir malas palabras, dejen ese vocabulario de carrero, decían, era como decía, ay, no sean negros, un turro, ¿viste? Entonces de decir, ay, ese tiene pinta de carrero, era como de decir, ay, es un groncho, ¿viste? Retomo la lectura. Buenas noches, dice, te escucho siempre, me encanta el programa, dice Emi. Hola, Polenta con Tuco, acá estamos viajando por la 19 de Santa Fe a Córdoba. Somos Javier y Matías Páez, Transporte Páez, pásate algo del conejo Alejandro. Hola, soy Elenita, la abuelita con historia. Lo que les cuento pasó hace muchos años. Yo era joven, años 80, locura juvenil. Hormonas en ebullición. Hormonas en ebullición. Yo tenía una amiga que había salido con un carrero. En esa época le decíamos carrero, sería lo que ahora dirían mis nietas, un turro. El tema es que ella me decía, tenés que probar. Los carreros son como un lobo en celo. ¡Oh, güey! Como un lobo en celo. Mientras te miraba. El Canel Negro vive la cantora, eso me parece. El tema es que ella me decía, tenés que probar. Los carreros son como un lobo en celo. Y me propuso salir con un amigo del tipo que ya estaba saliendo con ella.
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1: Claro, ella dice, vos tenés que probar un turro alguna vez en tu vida. Como dicen las chicas ahora, viste, un turro al año no te hace daño. Vos tenés que probar un turrito. Me dice, vos no sabes lo que te estás perdiendo. Ay, pero te parece. Vos tenés, vos no sabes lo que te estás perdiendo. Ay, cuéntale la historia que mientras más caldo, más rica la sopa. Y si pasa el tema de Rodolfo Zapata, no vamos a trabajar. Che, soy nuevo en este programa, está mortal, participo por el asado, dice César. Bueno, la cuestión es que la chica le recomiendo. Y ella dice, bueno, está bien, salgamos. Dice, tiene un amigo, te lo voy a presentar. El tema es que ella me dice, tenés que probar, los carreros son como un lobo en celo. Me propuso salir con un amigo del tipo que salía con ella. Le dije que sí. Fuimos en mi auto. En realidad no era mío, dice, era de mi mamá el auto. Subimos los cuatro. Yo manejaba. Fuimos a comer algo a un carrito que les gustaba a ellos, un quemo. Ay, porque Elenita debe haber sido medio cheta cuando era joven. Claro, y fueron con estos dos. Dicen, ¿qué les parece si vamos a comer un lugar en Córdoba? No, ¿quién me acuerda? Dicen, un carro acá se come ricazo. Dice, ay, no, un carro, qué quemo. Dice, y fueron los cuatro a comer en el carro. Dice, comimos. En un momento mi amiga arrancó con el otro, se fueron. Eso ya estaba todo claro, ya venían saliendo desde hace un tiempo. Dice, y yo me quedé con el mío. El pibe no era feo. Solo le faltaban un par de dientes. Y yo dije, bueno, es una aventura. Total, no lo quiero para masticar. No, Elenita, sos una capa. Elenita, sos una genia. Claro, dice, no importa que no tenga todos los dientes, si no lo quiero para masticar. Qué maestra la Elenita. Dice, resumo. Fuimos a un telo del centro. De eso que se entra caminando. Yo ya estaba dispuesta acceder. ¿Y qué puede ser? Ya lo sabemos todo. Sí, la arandelita.
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1: Ella se refiere así. Y fuimos a un telo del centro, eso que se entra caminando. Yo ya iba dispuesta a ceder la arandelita. Y bueno, dice, hicimos. No fue nada del otro mundo. Salvo por unas nalgadas, dice, que nunca me habían aplicado así. Pero bueno, dice, tampoco era que, oh, viste, qué loco. No. En un momento me da por ir al baño. Chicos, dice, yo cuando entro al baño abro la canilla porque los ruidos de baño me dan vergüenza. Hay muchas personas que hacen eso. ¿Viste cuando hay personas que están teniendo intimidad hace poco? Dice, ahí vengo, voy al baño. Y abren la ducha, por ejemplo. Así. Entonces, el ruido de la ducha tapa todos los otros ruidos. Bueno, ella abrió la canilla del baño. Así. ¿Viste? Dice, abro la canilla porque los ruidos del baño me dan vergüenza. Cuando salí del baño, el tipo no estaba. La puerta estaba abierta. Me había robado la cartera. Me salió cara la aventura con el carrete.
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0: La Pulenta dice, los viernes podrían pasar un mix de Te lo cuento, Mi lado odioso, Nino Baudino. Puede ser. Hola, soy Pablo Toranzo, quiero participar por el asado. Hola, Adrián, dice, genial el programa. Hola, Adrián, soy Diego Toledo, es mi primera vez que te escribo, pero te escucho siempre. Ídolo, dice, gracias, Diaguito. Pulenta, soy Ariel, esperando descargar en general de esa. Mortal el programa, abrazo, loco. Adrián, primera vez que te escucho. Soy Andrés de Santiago del Estero, pero estoy trabajando en San Nicolás. Alto tu programa, dice, ya tengo para pasar la madrugada. ¿Podés pasar una guaracha de bambolé? Mira vos, allá vamos. ¿Qué más? ¿Qué más? Adrián Genio dice, muy buena la radio y la música. Gracias por ser mi compañero en las noches. Soy Darío de Alejandro Roca. Un abrazo grande. Adrián dice, mi sueño desde chico es llegar a ser periodista. Dios mediante, ojalá pueda lograr mi meta. Vamos, ¿sabes qué, Francisco? No pares hasta que lo logres. No pares hasta que lo logres. Eso es. No pares hasta lograrlo. Como sea, métele para adelante.
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0: Dice, la entregó atada a la amiga de la Leanita. Y no, qué sé yo.
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0: La periodista.

0: Ay, dice, chicos, ya estoy palpitando el fin de semana, dice Olivia.
1: Hola, Olivia, qué bonita foto.
0: Bueno, no quiero hacer comentarios sobre la foto porque... Viste que se me viene el friki acá y me empieza a molestar.
1: Hola, Olivia, ¿cómo andás? Qué bonita.
0: Bueno, ya, friki, ya, anda, no sea tan baboso.
1: Olivia.
0: Anda, dame una pausa.
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3: Seguí así.
4: Y atención que actualizo, siendo la 1:22, actualizo las palabras claves para el concurso. Te había dicho, ¿querés ganarte el asado para 6 personas? Gentileza de nuestros amigos de Carnicería Don Feliciano. Mándame la palabra asaduli. Así. ¿Viste cuando dice, vamos a comer asaduli? Asaduli, asaduli, nombre completo, últimas 3 del documento. ¿Querés ganarte la camiseta de la selección argentina? Gentileza de F14 Indumentaria. F14 Indumentaria de La Rioja 12. F14 Indumentaria te regala la camiseta para tu hijito, para tu hijita de la selección argentina. Mándame la palabra F y el número 14. F14. F14, nombre completo, últimas 3 del documento. Los sorteos ya enseguidita. ¿Y querés ganarte las entradas para el cine, para los cines Dino? Mándame la palabra Dino, Dino, como los cines. Dino, Dino de Ruta 20, Dino de Alto Verde. Te regalan un par de entradas para el cine. Mándame ya mismo Dino. Mándame ya mismo F14 y mándame ya mismo la palabra Asaduli al 351-519-9915. ¿Y sabes qué? ¿Y sabes qué? Te voy a ir diciendo que tengo para dentro un ratito las repercusiones del te lo cuento. Elenita, lo de la arandelita, es un furor. Es un furor. Y es que dice, Elenita es más conocida que la de Troya, dice Guillermo. No, sí, te dije.

0: participo por el asado. Le dice, Valeria, muy bueno el programa. Che, dice, yo no me voy a quedar atrás, dice Agostina. Y también manda su foto. Chicas, estas fotos son para el Instagram más que para el programa.
1: Déjale poner la fotito.
0: Basta, basta, friki. Y si quieren que friki cuente un cuentito, mándenme la palabra chiste. Chiste, ahí no hace falta poner datos, nombre, nada. Friki, es la 1:24. Te doy 30 minutos, 25 minutos. Tienen que entrar 500 mensajes con la palabra chiste. O sea, cada uno de ustedes manda el mensajito que diga chiste. Y si entran 500 mensajes, yo lo dejo a Friki que cierre el programa con un chistecito picantito como a él le gusta. Dame una tandita, un cortecito chiquitito. No, un temita. Poneme un temita. Poneme un temita. ¿Sabes qué tema quiero? Me gustaría el amor de mi herida. El amor de mi herida.

suyo en la curvalación, Nero tuvo un accidente, le tuvieron que amputar un brazo. Cuando se despierta de la anestesia, le dice el médico: mire, señor, yo le tengo que dar dos noticias. Una mala, una buena y una mala. ¿Qué pasó? La mala, dice, le tuvimos que cortar el brazo porque fue muy grave el accidente. No, doctor, no me diga. ¿Y cuál es la buena? Que encontramos un brazo, dice, para trasplantárselo. Dice, así que va a poder. Dice, un brazo derecho igual, dice. Le va a andar banda de 10. Oh, gracias a Dios, señor. Pero queda una mala noticia. ¿Cuál? Que no conseguimos un brazo de hombre. Este es un brazo de mujer, pero le va a andar bien. Bueno, metale nomás. Le implantaron el brazo, todo. Le dice el médico: bueno, vaya, haga vida normal, ¿viste? Después de la rehabilitación, todo. Dice: venga dentro de un par de meses para control. Cuando llega el guaso, le dice el médico, y de ahí dice: ¿cómo le fue con él? Tengo dos noticias, dice. Una buena y una mala. ¿Cuál es la buena? Que el brazo anduvo de 10. Bueno, menos mal, dice. ¿Y cuál es la mala? No, dice que cuando quiero ir a hacer pis, no me suelta. Te estás contagiando de friki, Ricardo. Hola, te estoy escuchando desde San Guillermo, provincia de Santa Fe. Soy María Esther Ruiz, me encanta escuchar la popu. Beso grandote, María Esther, beso grandote. Luna, luna, luna. 1:30 de la mañana. Gracias por tu compañía. Estamos trabajando en la guardia del hospital neonatal. Si pasa lo mejor con la radio y la música, soy Facundo, participo por el Asaduli. Luna, luna, luna. Desde la guardia en el hospital neonatal. Tú sabes que hola, un abrazo grande todo el día. Acá suena la popo en el taller. Luna, luna, luna. ¿Qué decís? Diadito, ¿pasamos lista o no pasamos lista? Yo suelo cada tanto paso lista. Les pregunto desde dónde nos están escuchando, qué están haciendo y esas cosas. En un ratito voy a pasar lista. Te digo una cosa, friki me sorprendió. Hizo así una arremetida con 250 mensajes más o menos, pero le quedan, son y 31, le quedan 20 minutos y tiene que clavar 250 mensajes más, si no, no le dejo contar el chiste. Mándame la palabra chiste, si querés que friki cuente un chistecito sobre el final del programa. Nunca va a terminar y el amor vive en el alma. ¿Sabes qué, Dieguito? Te voy a pedir un favor. ¿Me haces una gauchada?

0: ¡Bacteriano! ¡Sí, señor!
1: Lázaro Caballero, nos habían pedido. Muchas cumplimos.
0: Por participar en este show.
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0: ¡Vamos, señores!
1: Yo anoche estuve con Wanda y su hermana haciendo un trío. Espero que me creas. Dice, soy un capo de verdad, dice Jere. Bien. Dice que con la hermana es como muy... Pero no tengo por qué no creer.

0: quedan los últimos 15 minutos del programa.
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0: ¿Querés ganarte el asado? Mándame la palabra, voy a repetir la primera palabra clave, hoy voy a estar generoso. Mándame la palabra asado, nombre completo, últimas tres del documento. ¿Querés la camiseta de la selección argentina? Mándame la palabra camisetita, porque es chiquita para niño. Camiseta de la selección argentina, talle 6 al 16. Mándame la palabra camisetita. ¿Querés ganarte las entradas para el cine? La voy a sortear ya. Mándame la palabra peli, para ver una peli. Mándame ya la palabra peli, nombre completo, últimas tres del documento, al 351-519-9915. Se viene el fin de semana, sabes cómo vienen las entraditas para el cine, ¿no? Mándame la palabra peli, nombre completo, últimas tres del documento. Ya está, lo tengo. Bruno Menardi.
1: Y ahora estoy aquí.
0: 932. Te ganaste el par de entradas para el cine, para los cines Dino. Tenés que pasar a buscarlos por acá, por Alvear 139. Bruno Menardi. 932. Venís con tu documento a retirar las entradas. El voucher es este, ¿ven? Un papelito. Por las dos entradas. Para los cines Dino, los retiras acá en la radio. Me queda la camiseta de F14 Indumentaria. Mándame la palabra camisetita. Tengo la camiseta para de la selección argentina para niño. Mándame la palabra asado, si querés el asado. Y te dije que 500 mensajes para Friki. ¿Sabes cuántos mensajes entraron? 700. Entraron pidiendo el chiste de Friki. Yo no te puedo creer.
2: Tengo un adelanto.
0: Casi 800 mensajes. Lo actualizo y son casi 800.
2: Tengo un adelanto. Dice, doctor, quiero bajar de peso, ¿me podría orientar? Sí, cómo no, dice, para el lado de la heladera, ¿vio? Sí, bueno, para ahí no vaya. Ah, ¿querés algo más fuerte? Si todo, dice, mamá, en el colegio me dicen huérfano. Mamá, si estás escuchando, golpea tres veces.
0: No, para, no. No, no.
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0: Ah, esto era adelanto, no me quiero imaginar lo que va a ser el chiste.

0: pasar lista. Voy a pasar lista. Señoras y señores, quiero saber los sobrevivientes, los que están a esta hora de despierto, ¿qué están haciendo? Ya, lo voy a leer rápido. Lo voy a leer rápido los mensajes. Cuéntenme qué están haciendo, lo voy a leer ya. Mira, vamos a hacer así, Dieguito. Voy a leer algunos mensajes de lo que está haciendo la gente. Me vas a poner el último tema y vamos a cerrar con el chistecito de Friki, ¿eh? Así que vayan preparándose. ¿Qué están haciendo? Estoy de guardia, Adrián. Víctor, tratando de enganchar un viaje de aplicación. ¿Qué dice? Acá estoy trabajando en la obra con el mascareño que se duerme. Trabajando, Adrián. Mira, estoy tejiendo una batita porque van a nacer mi nieta. Muy bien, qué lindo. Acá estamos con mi amor Ro y la abuela jugando al pool y tomando una coca, dice el Tommy. Yo estoy de Uber, dice Fabián Díaz. Volviendo a casa, dice, se me canceló la cuenta de Uber, qué mocazo, dice Leo. ¿Qué pasó, Leito? ¿Qué pasó? Viajando, regresando a casa, dice Hernán. Durmiendo, dice, deja dormir, dice Agustín. ¿Qué me mandan acá? Mira la foto. ¿Qué es esto? El Boulevard San Juan. Anda haciendo Uber acá el muchacho. Mira qué lindo. Estoy en cama escuchándote, me dice. Recién llego de un conocido boliche de Córdoba. Me cagué de hambre. ¿Qué pasó, Juli? ¿Qué pasó?
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0: Estoy cambiando el cierre de una campera de un cliente, trabajando, dice Laura. Una estoy escuchando la popu, soy Paola, yo esperando que des los ganadores del asado mientras mi hijo termina las tareas. A esta hora está haciendo las tareas tu hijo. Me imagino que va el turno tarde al colegio, ¿no?
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0: Mira esa juntada de amigos. Acá me manda Augusto una foto. No, pero eso es asociación ilícita directamente. Eso es asociación ilícita. Un saludo para esos muchachos que se están castigando. Ay.
2: Mira, lo están tomando Fernet con Coca Light.
0: Bueno, que no te metas, deja que tomen lo que quieran. Saludos para los chicos del aeropuerto, participo por el asado, dice Alejandro. Estoy en la guardia cosiendo una mochila, me anoté por la app, dice Franco. Ah, mira, la mochila se le descoció. Buenas noches, soy Marcelo Heredia, llevando torta a San Luis, decorando facturas en la panadería, Pulenta. A ver qué dice. Mira de Juli. Mira, han andado por allá por el Boulevard San Juan, viste, por la cañada, por ahí. Han salido con hambre.
2: Ahí vamos enseguida.
0: No, vos no vas a ningún lado. Acá estoy en Villa General Belgrano, Diego de Luque, al cohete, escuchándote, esperando el cuantito de Friki. 1:50, Dieguito, sorpréndeme con un último temita y vamos con el cuento de Friki.

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1: Boletería de la terminal de Río Cuarto, Claudio. En el INTA. Patrullando. Marcelito de Altagracia trabajando.

0: en el auto de seguridad Villa Carlos Paz. Ariel. Acá estoy esperando que termine el programa, así voy a hacer el amor con mi vecina, soy Alejandro.
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0: Comiendo, cocinando unos choris, yo tomo por guitarra, dice Andrés. Qué lindo, qué lindo. Viajando por el camino, dice rumbo el 25 de mayo, La Pampa. Asesino, miren la foto que me mandan, ese chorizo, esa carnecita asada. En Chaco, comiendo cordero con

0: para Luisito, chofer de Cuata, Córdoba, en la terminal de Inrivise.
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0: Espero el cuantito de friki como si fuera verdad. Dice un personaje de verdad muy bueno. Adrián, desde Dean Funes, te saluda Carlos. En la guardia de la UNC. Estoy en cama escuchando. Te saludo a Mari, que cumple años hoy. Temazo, vamos Córdoba de guardia con la compañera Pompis.
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0: Acá sigo ubereando, mi loco, no sale ni un viaje, dice, pero acá con la mejor compañía, la Popu, que me voy a dormir, si en un par de meses me recibo de vampiro. Tanta noche tengo laburando ya.
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0: Un saludo para Matías, que me trajo, dice, estaba hermoso, y estaba escuchando la radio. ¿Por qué no se lo dijiste cuando estabas arriba del auto? Desde Villa Mercedes, San Luis, con mi hermano Fabián, que se jugó con el pastel en Fuente. Soy Pablito, pásate algo del profe, papá. Uy, mira lo que es ese pastel, Dios santo.
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0: Camiseta, Luis Eduardo Latorre, 104. Luis Eduardo Latorre, 104. Tenés que retirar tu premio por La Rioja 12. La Rioja casi San Martín, F14, indumentaria. Vas con tu DNI, los buscas a los chicos ahí en F14, lo buscas a Félix, le decís, gané la camiseta de la selección en la Popu. Luis Eduardo Latorre, 104. Y me queda el asado nomás, che. Jueguense mientras Friki manda el último, se cuenta el último chistecito. Jueguense, manden por las dudas, manden la palabra asado. Asado al 351-519-9915. Y nos vamos.
1: Resulta que el nene vuelve más temprano de la escuela porque tuvo hora libre y llega a la casa, abre la puerta, está todo oscuro, están las persianas bajas, dice mami, papi, mamá, papá, no ve nadie en la casa. La puerta de la pieza de los padres estaba cerrada. El nene se acerca a la puerta y escucha adentro unos ruiditos, así como... Dice, mami, papi. Preocupado el nene decide abrir la puerta. Abre la puerta de la pieza. Estaba la mamá arriba del papá como si fuera un toro mecánico. ¡Para! Como si fuera un toro mecánico, así. Y en eso, claro, abre la puerta el nene y la mamá casó así la sábana, se tapó. Se envolvió en la sábana y dice, anda afuera, ahí voy para allá. El nene así los ojos, como el dos de oro. Sale la madre envuelta en la sábana. Dice, mi amor, ¿qué pasó? Tu hijo era libre, mamá. ¿Qué, pero, qué viste? No, te vi que estaba arriba del papi vos y yo te voy a contar lo que pasó, mi amor. Yo te voy a explicar. ¿Qué pasó, mamá? ¿Viste que tu papá está gordo, está panzón? Sí. Bueno, dice, yo a la siesta me siento arriba de la panza del papi y salto para desinflarle la panza. ¡Ah! Dice el nene, o sea que vos saltás para desinflarlo. Sí, mi amor, salto para desinflarlo. ¡Ah! Pero es el cohete, mamá. ¿Por qué? Porque cuando vos te vas a trabajar, viene la vecina del frente y lo vuelve a inflar. ¡No!
0: ¡Ay, Dios santo! Nos van a echar a todos, Dieguito. Señoras y señores, hicimos este programa en la noche de hoy. En controles y descontroles, el señor Diego Barrios Durán. ¿Quién les habla? Adrián Gómez. Se despide de ustedes hasta mañana. Les agradece. Gracias por escucharnos. Gracias por acompañarnos. Gracias por dejarse acompañar por nosotros. Mejor que siguen mandando la palabra asado. Siguen mandando asado. Ya voy a hacer el sorteo. Cuando yo le diga no manden más, no manden más, porque ya no van a entrar más en el concurso, ¿eh? Chau, Diaguito. Hasta mañana. Gracias. Muchísimas gracias.
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0: Listo. No manden más. Ya está. Tengo que hacer el sorteo. El ganador del asado es... Enrique David Piña, 331.
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0: Sí, va como piña. ¿Sabes cómo va a ir a buscar el asado, no? Enrique, tenés que ir. Ya, a partir del momento que abra Don Feliciano, en horario de comercio, 9 de la mañana. 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Decís, soy el ganador de la Popu. Y te llevas tu bolsón de 3 kilos y pico de asado para 6 personas de carnicería Don Feliciano. Nos vamos.

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0: Muchas gracias,
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5 de la mañana, 4 minutos en la República Argentina. Señoras y señores, queridos amigos, madrugadores de Córdoba y el país, chambeadores y chambeadoras a lo largo y a lo ancho de la cadena popular, bienvenidos una vez más a la primera mañana de la radio. Arriba la popa.

0: Vamos en este 24 de septiembre. Buen día para todos. ¿Cómo les va? Vamos, vamos, que el mundo nos espera. Tenemos que ir arrancando. El mundo ya arrancó. Ya se despertó antes. Con 12 grados 8 a esta hora. Para hoy esperamos una máxima de 31 grados. Sube la temperatura. ¿Quién les habla? Mi nombre es Ulises Llanos, buen día. Activamos todos los medios de comunicación, el chat en vivo de YouTube, activamos el mensajero plus de la cadena popular, el WhatsApp de la radio, 3515-199915. 3515-199915, el WhatsApp de la cadena popular. ¿Alguna novedad novedosa? Bienvenidos todos. Hasta las 6 de la mañana y por la popu.
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0: 5 de la mañana, 14 minutos en la República Argentina. Queridos amigos, hacemos el repaso de títulos a esta hora, como cada mañana. Milei reclamó al Reino Unido por Malvinas y dijo que la ONU alimenta una casta de parásitos. Arremetió contra el organismo justo cuando Argentina postula al diplomático Rafael Grossi para presidirlo. Reino Unido replicó a los dichos del presidente argentino y aseguró que las Malvinas son un territorio de ultramar y que los isleños tienen derecho a la autodeterminación. Argentina accederá a un paquete multimillonario de financiamiento de Estados Unidos para infraestructura y minerales críticos tras el lanzamiento del corredor Andes Atlántico. Es una iniciativa conjunta con Estados Unidos para modernizar la infraestructura que conecta el noroeste argentino, rico en minerales críticos, y la cuenca energética de Vaca Muerta. Involucra los puertos del Atlántico, infraestructura ferroviaria de oleoductos y gasoductos, portuaria eléctrica y digital. Javier Milei cierra su viaje a Nueva York, disertación en un club económico y reunión con Netanyahu. El presidente expondrá en una institución que reúne a referentes empresariales y financieros. Por la tarde, tendrá un encuentro con el premier israelí y luego emprenderá el regreso al país. Con el regreso de Milei al país, el gobierno afrontará un superjueves con una sesión en el Senado para convertir en ley la reforma de la Carta Orgánica del Banco Central y cambios en el régimen de zonas frías. Paralelamente, el INDEC dará a conocer el estimador mensual de actividad económica de julio y el informe de pobreza e indigencia correspondiente al primer semestre del 2026. El gobierno porteño denunció por mal desempeño a la jueza Laura Marinis y pidió un jury de enjuiciamiento para removerla. La presentación fue realizada por el ministro de Justicia porteño, Gabino Tapia, luego de que la magistrada sobreseyera a un adolescente implicado en un robo y declaró, para ese caso, la inconstitucionalidad de un artículo clave de la ley penal juvenil. Balearon a un policía de la federal en La Matanza y le robaron el arma mientras trabajaba como chofer de una aplicación. De los 17 detenidos por las causas de grooming y abusos sexuales contra adolescentes de Villa María de Río Seco, ya 6 admitieron los hechos y aceptaron penas en juicio abreviado. Van a ser condenados a 6 meses de prisión de forma de ejecución condicional. Va a quedarles asentados en sus prontuarios este delito y también en el registro de abusadores sexuales. ¿Seis meses? ¿Nada más? ¿6 meses de prisión? O sea, reconocieron los hechos de grooming, los hechos de abusos sexuales contra adolescentes. Y solamente la justicia les da 6 meses de prisión de forma de ejecución condicional. Cada vez entiendo menos. Muy bien, muchas gracias. Hoy 24 de septiembre, información de servicio. Jubilaciones y pensiones se están cobrando a aquellas que superen el haber mínimo. Documentos terminados en 4 y 5. EPEC informa, de 8 a 13 horas habrá cortes de luz en barrio Villa Los Llanos, por mantenimiento en red primaria de distribución. Atención, barrios residenciales Los Robles, Teodoro Fels y Villa Mafequín, de 13:30 a 17:30 horas habrá corte de luz por poda sobre red aérea de media tensión. Policía de la provincia de Córdoba informa. Circular con precaución en la provincial número 1, provincial número 6, provincial número 10, Altas Cumbres, provincial 28, nacional número 7, provincial 17, provincial número 4, por obras de mantenimiento, y en la nacional número 7 hay reducción de calzada. Lo que tenés que saber antes de salir de casa.
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0: día, Ulises, buen día, buen amanecer para Córdoba y todo el país. Buen día, Ulises.
1: Hola, Ulises, buen día, buen día, buen día. Sí, va a ser un lindo día hoy. Acá soy Sergio de Rafael García, voy yendo a trabajar al campo. Qué lindo, qué madrugar.

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0: Que nos hemos pasado de tiempo, 5 de la mañana, 24 minutos en la República Argentina. Buen día para todos. 3515-1999-15. Muchos mensajes que llegan de Córdoba y el país. Buen día, Uli, saludos. El amigo Juan, para los compañeros, saludo diario. Seba, José y Paco, que hoy se puso la 10, se preparó los cafés. Pasó un tema de la Mona. Bueno, abríamos el programa con la música de Fusión Retro. Va como loco. Carlita, la Mona Jiménez, amor de mañana. Buen día.
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0: Vamos, vamos, que tenemos que presentar la Pepe.
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0: Mira, Luis Calderón, saludos a mi hermano Jorge Videla, está viajando de Alta Gracia a Córdoba a trabajar para el laboratorio Colstig. Está Karina, buen día. De Arroyito Córdoba, Daniel Romero, hoy festejamos las fiestas patronales en honor a Nuestra Señora la Virgen de la Merced, patrona del ejército argentino.
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0: Un abrazo muy grande, exactamente, hoy es el día de la Virgen de la Merced. General del ejército argentino. Bueno, vamos. Vamos con la Pepe, querido, vamos.

5 de la mañana, 28 minutos, la PP, la Peña Popular de cada mañana con los patricios, con sabor cordobés, arrancando esta nueva jornada desde Córdoba, desde Alvear 139, para toda la cadena popular. Y una canción que viene ahora, que hay algunos cantores nuevos que la han escuchado y la están cantando ahora, pero tiene sus años, una letra, una música. Yo, es una de mis canciones preferidas, te digo la verdad, que yo la escucho y digo, ¡ah! ¡Qué lo tiró, che! Pero bueno, no suena mucho en la radio este tipo de canciones. Cuando pasan folclore, siempre pasan los más comerciales o así. Pero hay un montón de obras de musicales que son increíbles. Soy un fanático empedernido del folclore, soy un fanático de los cantores del Alba. Me acuerdo que mi sueño era ser un cantor del Alba. Obviamente pasaron cosas, pero bueno. Esta canción se llama Carta para una novia y es un espectáculo.

0: Cerrando este momento de la PP, señoras y señores, queridos amigos, quiero compartirles a ustedes que estuve hablando esta semana, nos tomamos un cafecito acá en el patio de la radio, con María Becerra, nuestra María Becerra de aquí, de la cadena 3 Argentina. Ella está encargada de todas las emisoras adherentes de la cadena popular y me cuenta, Uli, ¿viste que yo les contaba el otro día que nos faltaban 12 emisoras para llegar a las 200? Bueno, tenemos 198 emisoras adherentes en el país. Me dice, Uli, estamos a tan solo una emisora de llegar a las 200. O sea que ahora, en este momento, hay 199 emisoras adherentes en la cadena popular a lo largo y a lo ancho del país, llevando adelante la energía de la popu. Estamos a una de llegar a las 200, cerrando la PP y saludando a todo el país que nos escucha.
1: Compuse esta chamarra para mi pueblo argentino y acá está. Parte del pueblo argentino que son ustedes.
0: Para todo el pueblo argentino que está conectado con la cadena popular, mandando mensajes que los quiero saludar. 3515199915. A toda la gente del interior del país. Buen día, mandando mensajes, los quiero saludar. 3515199915. Pónganme de qué provincia, de qué localidad.

de la mañana, 37 minutos. Buen día, Córdoba. Buen día, país. Buen día, mundo. 12 grados, 4 décimas la temperatura en la ciudad de Córdoba a esta hora. 60 el porcentaje de la humedad. Viento del norte, 4 kilómetros por hora, con un cielo parcialmente nublado. Señora, señor, ¿estaban esperando un día con calorcito? Bueno, hoy prepárense. Esperamos 31 grados de máxima, con un día parcialmente nublado en la ciudad de Córdoba. Saludamos al país. En San Luis, 15 grados 3 décimas, esperan 29 grados de máxima. En San Juan, alerta naranja por viento sonda, 14 grados 4 décimas y una máxima de 35 grados. En Santiago del Estero, 12 grados, esperan una máxima de 32. En San Salvador de Jujuy, 10 grados, esperan 28 grados de máxima. Pequeño repaso en el país, buen día para todos, bienvenidos. Que sea un gran jueves y se nos pasó la semana como tiro. Vamos, buen día y arriba la Popu.

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0: Hola Ulises, buen día. Buen día, aquí te saluda Peli desde España, volviendo para Valencia. Te escucho todos los días. Un saludo para Montecristo.
1: Hola Ulises, muy buenos días. Hablamos acá Marcelo del Gonza, en la municipalidad de Río Ceballos. Pasando un tema del chaqueño para ir levantando la peñita del día jueves.
2: Hola Ulises, ¿cómo andás? Te habla Tito. Era para mandar un saludo al señor Julio, chofer de la Fondebus, que me deja en la Corzuela todos los días, muy puntual y muy buen chofer.
3: Hola Ulises, buen día. Acá llegando a Rosario, Daniel de Tilizarao, San Luis. Un abrazo y que tengan un lindo día todos.

Lo que también sonaba hace un ratito nada más. La primera mañana de la radio y es mensajero explotado de mensajes a través del 3515199915. Saludando a todo el país. 199 emisoras adherentes. Estamos ahí a un pelito. ¿Llegaremos a las 200 antes de octubre o en octubre?

0: Arriba la Popu hasta las 6 de la mañana. Con tu mensaje, buen día.
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0: Bueno, Teresa Salas, como siempre, presente. Está Nico Martínez, que me cuenta que está desde Elena, escuchando en el trabajo, esperando a las 6 para ir a descansar. Un saludo para mi amigo Remigio, un tema de Jean Carlos. Saludos para Alejandra, el dueño de Chacinados La Martina, el mejor chacinado de Fraire. ¿Alejandra o Alejandro será? Está Mónica Montero de Las Palmas, feliz porque encontró que están saliendo dos plantitas de pimiento. Y me pregunta cuál es el nombre de mi mamá. Nelly se llama, Nelly Díaz. ¿Cómo anda ustedes? ¿Cómo está el tiempo por Córdoba? Acá en Rafael está bien frío, esperamos tener sol. Pasa un tema enfocado a tu elección, gracias, un fuerte abrazo. El amigo Vicente. Oli, buen día, gracias por agregar mi trayecto del trabajo. Mayra de Villa Carlos Paz, beso grande, le mandamos un beso. Está Rita, preparando todo para ir al trabajo, también presente. Bueno, muchos, mirá, acá. Soy uruguayo, saludos de Uruguay, Montevideo. Buen día para todos los oyentes de la mejor radio del mundo. Está Laura de Adelia María, empezando la mañana contándome que hoy celebran en el pueblo a la Virgen de la Merced.
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0: Para toda la audiencia, desde... Para el loco, bueno, un abrazo grande. Carlos de Río Tercero. Un tema para mis dos hermanos que cumplen años hoy y son de alma fuerte.
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0: Brenda, de Jornada Nocturna del Geriátrico. Está también por acá el amigo Ruku, que nos pedía el tema El Bañado de Soto, ya que hoy son las fiestas patronales por allá. Gonzalo, que nos pedía el tema Morir Cantando, del Chaqueño. Te escuchamos en el taller de costura, mi marido y yo. Mando un saludo a él, se llama Jesús. Soy Luciana del Río Segundo. Bueno, mira cuánta gente en Santa Fe. Está el amigo Boris y Paola de las Rosas Santa Fe. Panadería El Turco. Está el amigo Gonzalo Rivero, el Rulo. Le mandamos un beso. ¿Cómo anda, Rulo? ¡Feliz día! Porque hoy es el día del colectivero en la República Argentina. Para todos los colectiveros, buen día, buen día, buen día.
2: ¡Eso! Y vamos a ver qué pasa con el colectivero, compadre.
0: ¿Cómo anda, Rulo? A ver el colectivero, boleto, boleto.

Para todos los colectiveros y club de madrugadores del transporte. Se recuerda el nacimiento del transporte de colectivo de pasajeros en la ciudad de Buenos Aires. El 24 de septiembre de 1928, cuando un grupo de taxistas comenzó a realizar viajes compartidos con varios pasajeros.

0: ¡Ay!
1: Vamos a cantarles un estreno, ya el segundo estreno. Se llama Costumbres Argentinas y dice así.

Mirá, por acá está Nico, desde acá, el 70 de Sol Bus. Un abrazo. A los oyentes que están viajando en el colectivo, díganle buen día. Feliz día, colectivero.

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4: ¡Nos vamos!

Bueno, estamos volviendo de Villa María a dejar a un paciente que trajimos de Santiago del Estero. La verdad, la Popol son nuestra compañía. Saludos para todos los ambulancieros que andan por las rutas argentinas. En Villa María, feliz día para mi colectivero, mi amor César, dice acá Dani, que trabaja en Transbús. Soy Fabián, chofer de Interurbano, saludos para todos mis colegas. Feliz día para todos los colectiveros, en especial a la empresa Coniferal. Soy Rubén de San Juan, haciendo honor al día del colectivero, trabajando en el bondi, saliendo para San Juana. Está el amigo Luis de la Coniferal, también dice presente, gracias, saludos. Vamos, vamos, vamos, vamos, vamos, vamos, vamos, vamos, vamos.

0: muchos mensajes, muchos saludos. Hoy es el Día Mundial del Gorila, también dedicado a la Fundación del Centro de Investigación de Primatología. Señoras y señores, nos vamos. Ha sido un gusto compartir esta mañana con todos ustedes. Un gran abrazo para todos. Quienes habla, mi nombre es Ulises Llanos. Nos encontramos nuevamente mañana a las 5 de la mañana para juntos hacer Arriba la Popu.
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0: Para los choferes, el amigo Imanol de la 600. ¿Cuántos choferes de colectivo, che? Un abrazo grande, feliz día. Cerrando con rock and roll, nuestro máximo exponente, Sandro de América. Chau, hasta mañana.

6:04 en toda la República Argentina. Ya estamos en jueves 24 de septiembre del 2026. Hermosa la mañana, no hace frío. 12 grados la temperatura en Córdoba capital, con un porcentaje de la humedad del 64%. Vamos hoy a una máxima de 34 grados.

Saludo cordial, abrazo gigante para toda la gente que escucha, que nos hace el aguante. Gracias por estar ahí, por acompañarnos cada día, cada mañana, y la invitación renovada para que sigamos juntos hasta las 8 de la mañana, simple, fácil. Ya sabés, a través del mensajero, a través del YouTube, a través del WhatsApp, podés hacer todo lo que quieras, mandás mensaje de voz, mensaje escrito, saludo, opinión, pregunta, pedido, todo, todo, acá estamos. Nos leemos, nos escuchamos, nos acompañamos, hacemos este ida y vuelta entre ustedes y nosotros. ¡Vaya!

0: anuncian inversiones de hasta 7 mil millones de dólares para minería y obras de infraestructura. Lo firmaron en Nueva York y buscan modernizar la salida de la producción. Reclamo por Malvinas en Naciones Unidas. Milei acusó a la ONU de mirar para otro lado ante el reclamo por Malvinas. Le exigió a Londres reanudar negociaciones y cuestionó la explotación petrolera. ¿Qué más? Calificó a la ONU de inútil. Dijo que alimenta a una casta de parásitos. Entró a robar un banco y los clientes lo detuvieron a golpes. Eran dos delincuentes que seguían a un hombre que entró para hacer un depósito en un banco en Lomas del Mirador, en La Matanza. Claro, realizó 5 disparos con su arma. Después lo redujeron y a los 10 minutos, cuando llegó la policía, se lo llevaron detenido. Claro, sí, raro que haya gente que solitaria quiera asaltar un banco. Fuerte apoyo a la escritora Harwicks, cancelada en España. Un fallo de la corte contra los scratches virtuales. Atento con esto, ¿eh? Fue por un caso de un estudiante en la Facultad de Humanidades de la UBA, perdón, de la Universidad de La Plata. En las redes lo acusaban de abusador, de manipulador, de machista. Llevó el caso a la justicia, la corte señaló que una acusación grave, difundida masivamente, puede generar un daño difícil de reparar, y sí. La ciudad de Buenos Aires no aumentará las patentes de los autos durante el 2027. ¿Y qué harán, che, en Mendoza, en Rosario, en Santa Fe, en La Plata, en Córdoba, en Ushuaia? Digo, siempre están muy atentos, viste, los que gobiernan, a aumentar. ¿Cómo hace la ciudad de Buenos Aires? No va a aumentar las patentes de los autos todo el año que viene. Está bueno, che. Donald Trump le tiende a Xi Jinping la alfombra roja. Está en la foto, en la tapa de los diarios en el mundo, de los dos presidentes, en la llegada de el mandatario chino a Estados Unidos. El riesgo país sigue en alza y lo atribuyen al factor político. ¿Y qué más? Bueno, y el deporte. Los Juegos del Sur, por suerte hoy creo que arranca el fútbol europeo con el campeonato ese de naciones que hace. Y sí, está bueno, va a jugar, imagínate, Inglaterra-España el sábado. Ya viene Coco, le cuenta todo esto y mucho más. Buen día para todo el mundo.
1: Vamos viendo.

pasó la choferesa. Nancy, un beso grande, Nancy. Y para todas las choferesas y para todos los choferes, hoy el día del colectivero, del colectivero y de la colectivera. Buen día para todos, un abrazo gigante. Gracias por acompañarnos, por llevarnos a bordo del colectivo. Los urbanos, los del interurbano.

0: Argentina.
1: Saludos, saludos para la gente que ya se está comunicando. Turco, soy Daniel. Viste ayer la hinchada argentina en el minuto 80. Cantaban jugadores, a ver si ponen huevo. Que no juegan con nadie. Para mí está mal, son juveniles, dice Néstor. Sí, sí, ya lo comentamos. Turco, se sabe, ¿qué se sabe del cierre de los hoteles de Yosfag? Nos quedamos sin trabajo. Salud, campeón. Ya le pido a Manita que averigüe a ver qué pasa con los hoteles. Turco, pasate el gol de Mendieta para el delirio celeste. Turco, un abrazo grande, gracias por lo que hacen. Me encanta escucharlo todas las mañanas, dice Miriam. Y saludamos al gran equipo que está acá en el

0: Rosa Beltramo, buen jueves, casi viernes, ¿cómo estás?
1: Muy buen día, muy bien, por eso de que es jueves, casi viernes.
0: Sí, ya estamos, ya lo tenemos. Es más, yo ayer estuve todo el día pensando que hoy era viernes.
1: Claro, esas son las ganas.
0: Las ganas que llegue el fin de semana, por Dios.
1: Claro.
0: Adrián Simeone, ¿cómo va? Buen día.
2: Hola, muy buenos días, ¿cómo les va a todos? Espero que estén todos bien. Me llamó la atención esto, que una municipalidad de la ciudad de Buenos Aires baje las tasas.
0: No aumente, no es que baje. Sí, claro, no va a aumentar el año que viene.
2: No aumente, y dije, ¿dónde estará la trampa?
1: Sí.
2: Y me puse a ver.
0: ¿Y cuál? ¿Hay una trampa?
2: No hay una trampa. Además, no es que no aumentan, rebajan.
0: Además van a rebajar.
2: En serio. Mira, la mitad de los vehículos va a pagar menos que el año anterior. La mitad de los vehículos. 40% va a pagar exactamente lo mismo, ningún aumento. Y el 10% restante va a dejar de abonar porque la exención, que ahora hasta ahora era de 20 años, va a pasar de 25 años, va a pasar a 20 años. O sea que, mira, por ejemplo, te doy un ejemplo, un Renault Kwid 2025. Pagaba una cuota bimestral de 134 lucas. Pasa a pagar 72.
0: ¡Ah, la miércoles, che!
2: Es una rebaja grosa.
1: Vos que te querés ir a vivir siempre a Mendoza, ¿por qué no te vas a vivir a Buenos Aires ahora?
2: El porcentaje de la tasa, es una rebaja
0: importante.
2: Pero de verdad, digamos.
0: Claro. ¿Me entendés? ¿Será porque es un año político?
2: No le encontré la trampa.
0: Bueno. Déjame que ya vuelvo con vos porque está manita, inquieto, movedizo. Ya está arriba de un colectivo en el día del colectivero. Bien, manita. Ese es el móvil de la Popu, señoras, señores. Emanuel Manita, desde las calles de Córdoba, desde uno de los colectivos que nos escuchan. Dale, manita, dale. Buen día.
3: Buen día, Turco. Buen día para todos. No quiero hablar tan fuerte. Estoy en vivo. Discúlpenme para la Popu. Porque están algunos pasajeros que están durmiendo, viste, yendo para su trabajo. Estoy en la línea 17. El chofer es Carlos. Hace 14 años que es chofer, lo que puedas. Todo bien, feliz día.
4: Gracias, muy amable.
3: ¿Hasta dónde estamos yendo ahora? Y después la vuelta, llegamos.
4: Parque Nueva Esperanza.
3: ¿Feliz siendo colectivero?
4: Sí. Muy contento. Algo que a uno le gusta.
0: Mira.
4: Es lindo trabajar de algo que te gusta.
3: Y veo que a todos los pasajeros le decís buen día, que tengas un lindo día. Es una forma de arrancar, ¿no?
4: Sí, una forma de arrancar y un respeto hacia los pasajeros también, porque ellos también te saludan, te dicen buen día, que tengas buena jornada. Es algo mutuo entre el pasajero y el conductor.
3: ¿El chofer ya va conociendo a los pasajeros que sube a cada hora, en cada parada?
4: Sí, hay veces que sí, hay veces. La mayoría de las veces sí sabe dónde suben, dónde bajan o dónde pueden estar llegando, corriendo, jugado por el horario, en algunas zonas, complicadas, entonces ahí miran las quienes están llegando, lo esperan, no hay problema.
3: Gracias.
4: No, por favor, que tenga buen día.
3: Bueno, Turco, feliz día para todos los colectiveros, gracias al chofer que se prendió en dejarme subir, gracias a los pasajeros, estamos haciendo el móvil en vivo, como corresponde, hoy, arriba de un colectivo, celebrando a los colectiveros en Vamos Viendo, en la Popu.
0: Excelente, manita, sí, se labura el móvil, excelente, como siempre, gracias por estar ahí, y por subirte al colectivo, y un abrazo a todos los colectiveros en su día.

0: Murillo Cocolo, perdón la demora, pero Marita estaba arriba del colectivo. Emma, querido, ¿cómo estás? Buen día.
1: ¿Qué tal, Turco? ¿Cómo estás? Buenos días.
0: Emma, le dije, encima, le dije Emma.
1: Yo saludé por la duda, me metí nomás.
2: Que le encanta cambiar el
0: Mauri, nombre, querido.
1: ¿Cómo les va? Muy bien. Bueno, clásico de reserva que terminó empatado. Ganaba Talleres 1-0 en el primer tiempo. En el segundo tiempo se queda con uno menos Belgrano y Mendieta sobre el final metió un golazo de afuera del área.
0: Por favor.
1: La clavó al ángulo, terminaron empatando 1-1. Mucha gente había. La Cuellar prácticamente llena. Ayer en el Julio César Villagra fue empate 1-1. Y a propósito de juveniles, lo que comentaba el oyente, que ha sido tema ayer durante toda la tarde y todavía hoy se sigue hablando. Ganaron los pibes de la sub-19, el equipo que dirige Placente. Se juegan los juegos o de Sur históricamente, ahora son suramericanos. En fútbol, Argentina le ganó a Perú 1-0. Iban 80 minutos y la cancha empezó a cantar el famoso tema Jugadores.
0: Jugadores.
1: Sí. La, la, la, la, la, la, la madre. A ver si pone. Que es un tema que ya a esta altura está completamente desvirtuado. Debe tener como unos 15 o 20 años. Y surgió como un grito de guerra para cantarlo. Cuando tu equipo juega de local, viene en una mala racha, no le gana a nadie. Y está jugando contra un rival supuestamente inferior. Y en ese contexto, si está perdiendo contra un rival inferior y no le gana a nadie hace un montón, entonces la gente explota, se cansa y le canta Jugadores. Pero a una selección argentina.
0: No, increíble.
1: De pibes y que estaba jugando una semifinal, no se entiende. Yo he leído algunas explicaciones de gente que estuvo en la cancha y no sé si es mejor o es peor la explicación.
0: ¿A qué dicen?
1: Porque dicen que había muchos pibitos que aprovechan, lo hacen como una actividad escolar, las entradas son gratuitas, van muchos chicos de los colegios de Rosario.
3: Es peor entonces, ya está.
1: Entonces es peor.
3: Es mucho peor.
1: Porque dice que lo hacen casi como un chiste, porque se aburren, porque el partido no les interesa.
3: ¿Cómo que se aburren?
1: Porque quieren agredir, porque lo consumen de las redes y entonces se sienten unos vivos bárbaros, porque trasladan lo que pasa en las redes a la realidad. Un poco claro. Por ahí pasan las explicaciones.
0: Son jugadores de 17, 18 años.
3: De la 19, misma edad que los que lo insultan.
0: Que los que insultan, claro, exactamente.
3: Claro.
1: Después hay un grupito que está en la popular, que es la barra de Newell's, que seguramente habrán visto el otro día, fue a agarrar a uno a trompadas porque tenía algo que se parecía a una camiseta de Central, se la hicieron sacar, le pegaron dos trompadas, bueno, pero eso fue otro acontecimiento. Dicen que había mucha familia, muchos padres, madres, con los chicos. Una cosa muy extraña lo que pasó.
3: Hay que dejar de aplaudir a los indignados, no solamente en el fútbol, en la política, en todas partes.
1: Una cosa, es como
3: son muchos años que les decimos que sí, que tienen derecho a hablar, a quejarse, a llorar, que yo pago mi entrada o que yo, no sé, les regalo mi tiempo.
1: Sí, sí, sí. Se ha impuesto esa cultura.
3: Sí, claro. Es una porquería esa cultura.
1: Esa idea de la exigencia, yo soy el dueño de este espectáculo, si yo no vengo ustedes no cobran, que bueno, en el fondo, desde el punto de vista económico puede ser real, pero en la actitud, sobre todo por el contexto, no poder discernir dónde estás. Y después creo que puede haber pasado algo que siempre pasa, en la masa arranca uno y el resto se va contagiando.
0: Horrible lo que pasó, lo estuve viendo el partido ayer y vi cuando ocurría eso.
1: Además, otro detalle que lo marcaba ayer el ingeniero Gutiérrez en la cadena del gol que me pareció muy preciso. Estos pibes, los de la selección argentina, son conducidos por una generación que fueron pibes y siempre eran noticias, ¿se acuerdan? Los equipos de Pekerman en este tipo de torneos.
0: Claro.
1: No solo porque ganaban, sino porque ganaban el premio Fair Play.
3: Claro.
1: Los Samuel, los Aymar, los Placente, los Scaloni, los Riquelme, los Cambiazo. Todos pibes que se...
4: ¿Qué?
2: ¿Vos opinás que hoy vas a dormir adentro?
4: Y la verdad es que está muy frío para dormir afuera, ¿eh?

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2: Comienza amaneciendo, desde acá le estoy diciendo con un verso a flor de labio, tranquilón, sin ni un agravio, se lo digo de pasada, con coplas improvisadas, los gritos con alegría, es Cadena Melodía, la radio más escuchada. ¿Cómo le va? ¿Todo bien? Jueves 24 de septiembre llegamos a Cadena Melodía, los rodios de Marcelo Carletti junto a Federico Ávila, el regular del sur. ¡Ja! Marcelo Carletti, ¿cómo anda? ¡Qué lindo! ¿Cómo le va? Muy, pero muy buenos días. Ya empezamos los gritos como ayer, allá amontonaron los viejos. ¡Lah! Mierda, no sé si no los cuadrieron, Federico. ¿Qué se amontona los viejos en la mañana? ¿Cómo le va? ¡Linda la mañana! ¡Linda! Acá estamos por Cadena Melodía. Quien les habla, Ricardo Carrizo. Federico comandando todo para que salga todo bien. ¿Eh? ¿Cómo anda Julio Carrizo? Julio Carrizo de allá de los pagos de Jovita, que me dice temprano, me levanto y prendo la televisión para mirarte. Bueno, un abrazo grande, querido Julio Gato Carrizo. Che, Gloria, ayer se armó el quilombo con todas las locuras que tenemos nosotros. Un abrazo a todos, ¿eh? Gracias por escucharnos, me voy a remangar. Voy a remangar como papelón pollo, hermano, porque ando con calor. Lindo el día. No hace frío, no corre viento, así que levántese. ¿Está el pedo acostado? El amigo Jesús. El único que está levantado el melo es el amigo Jesús. Verdad, le mandamos un saludo. ¡Acha, qué quilombo que hacemos! Hay un montón de viejos amontonados, espera. Winca, Renancó, 98.7, Villa Huidobro, 104.9. Jovita, ¿cómo anda la gente? Jovita, 99.1. General de Valle, por ahí anda el encargado de Poli. Y anda ya anda Escudero, llena de bola. ¡Qué grande! Por Dios, General, 98.1. Ayer vinieron a visitarme los muchachos Poli. Serrano, va. ¿Verdad? Serrano, son bien jucamperos. El Pedro Auro compró un potro, lo está domando. 94.5 San Joaquín, 95.1. ¿Cómo se prepara San Joaquín para el 24 y el 25 de octubre? Por Dios. La Buloyo, que ayer estuvimos, la Bulayita, 99.7. Buchardo, 99.7. Rosales, 94.1. Italo, 96.7. Y Melo, 99.1. ¡Qué bien que leo! 43-32-75, el número mío, el número de la radio, 1559-1517. Le mandamos un saludo al consorcio caminero de Melo, ya salió el amigo Cañita Formini y Gustavo Carrizo, ya salieron temprano. Jovita, canal 48.5, Serrano 48.5, Melo 32.5, disfrutá de Cadena Melodía, con la imagen. Ahora llegamos con más señal, más cerca tuyo. ¿Cómo anda? ¿Todo bien? Traemos un montón de recuerdos, Lin. ¡Mierda! Le decía... Hoy escuchaba un locutor temprano. Dice, recorré la calle, salí a caminar a la calle para que te conozca, y tenía razón. Hoy tengo un montón de gente que en la mañana se levantan temprano. Vamos a ver los viejos que están despiertos. Vamos a ver la gente que está despierto, porque hay mucha gente que se dice que se levantan temprano y son mentiras. Hermoso el día, ¿dónde andará el camión amarillo? ¡Ay, Dios! Tengo un camión amarillo. A ver qué son. Guillermo Escudero está levantado. Pedro Pablo está levantado. Roberto Monzón levantado. Gustavo López levantado. El Luis. Macega, no sé. Luis, el Pago Serrano también levantado, Abel Moreno levantado, el Rubén Barbosa levantado. ¡Qué grande! El Marcelo Elena levantado, el hombre del avión. Ya se va. Enseguida nomás sale el vuelo, viste que hoy no hay viento. Anda bien para la fumigada, ¿no es cierto, Jesús? ¡Mierda, Jesús! Estuvo a año la fumigada. Se arreglan bombeadores, se corta pato, se hace pozo negro, perforaciones, plomería. Carlito Ferraresi, 594492. El sábado 3 de octubre, ¿se viene? Uy, el jueves 24 de septiembre, claro. El sábado 3 de octubre, cena y baile en Salguero, che, se viene para el baile, ¿se quieren? Los Kazuma, se terminó de eso, que el vení bailá, que la pollena amarilla ya los tiene podridos, que siempre la misma canción. ¡Hey! Vaya preparando el mate, querido amigo Federico, por eso le pego el grito, ya que estamos en el debate. ¡Qué grande! ¡Vamos, Federico, viejo y peludo! El hombre que amontonaba 40 mujeres en un rincón. ¡Apa! Los Kazuma vienen para el baile. Vamos a salir a la vuelta como pavo con la luz, hermano. ¡Qué lindo! Vamos a ir. Los Kazuma, claro, estamos cansados de lo viejo que siempre. La pollena amarilla, dijo el Crosto, te dejo, ya me tiene podre. ¡Ay, Dios, Federico! ¡Claro! Relinchaba, dice, mierda, qué olor, olor del padrillo. ¡Era! Señor Federico, era. No. Ya no le queda el olor al padrillo, viste que el padrillo largo olor. 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Vamos a sacar algún viejo al aire. Vamos a sacar un viejo al aire. ¡Qué grande! Le mandamos un saludo a la gente del barrio, ahí del barrio Matadero. Mi sobrina, la Cachito. Un abrazo grande, Cachito viejo. Me vino a visitar ayer. La única sobrina que me viene a visitar, ¿sabes quién es? La Cachito. Le mandó, temprano, tío, te escucho, güey. Y ayer contamos las Toyotas, los viejos que saludaban y los que no saludaban. Digo, Cachito, dice, te escuchaba ayer, tío. Mira, qué quilombo se armó con eso de las Toyotas y las Amaró. Y la, no sé, las chatas. Viste que los viejos que salen, la chata prestada, o la chata que no es de él, no te saluda. Y la chata que es de él, que le costó, viste, le costó transpiración, te saluda. Hola, Carrizo, adiós, señor Sosa, ¿cómo le va? Y ayer miramos con la Cachito, ahí te cuento todo. Abel Moreira, ¿cómo andás, hermano? Dios, Ricardo, me dice la Abel Moreira, ¿cómo andás, Abel? ¿Todo bien? ¿Dónde está? Por los pocos, Jovita, la Abel Moreira. Hace rato que está en Jovita, pero él es nacido allá por Buchar. Le mandamos un saludo a la gente de Villiga, ¿eh? Y a mi compañero, el Indio Pampa, que anda pasando por un mal momento. Ahí me mandaron una grabación también. Buen día, negro, ¿cómo está? ¿Todo bien acá? Arrancando con el mate, esperando que arranque el programa. Firme como todos los días, no aflojamos. Un saludo para todos, un abrazo grande, amigo. Rubén Barbosa, viejo, che, qué cosa más campero. Me invitó el amigo Escudero, y el amigo Poli para que vaya a pasar el fin de año allá en Le Valle. Y ahí al lago Le Valle, ahí me veo acá. Remise el Vasco, viaje corta, larga distancia. ¿Dónde andás, Vasco Echeverry? ¿Por dónde andás, hermano? 59-33-22, el Vasco Echeverry ya anda levantado. A piso al programa, se ve que auxilio de Juan Carlos Perotino, el mono Perotino de menos cualquier lugar del país. Claro que sí, llamalo Juan Carlos, llamalo. ¿Ya anda levantado? 59-88-51, el Patricio, 52-30-01, el Mateo, 46-38-91. Me dice acá, no sabe cómo anda el Indio Pampa, mira, anda mejorando, me dijeron ayer, anda mejorando, un abrazo grande a toda la gente. Y a ver, por acá el Eduardo Chirino me mandó un verso del Indio Pampa. A ver cómo dice el Indio Pampa, vamos a escucharlo, vamos a escuchar. A ver si sí, sí,
3: sale. ¡Galindo, galindo!
2: Ahí está el Indio Pampa. Que se cure pronto por ahí. ¡Chala! ¡Larga, Indio viejo!
4: 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También grita el delator si de algo quiere avisar. El indio hizo temblar a gritos la pampa entera. Tal vez nos rujan la fiera y es su forma de gritar. Con un grito de atención grita el cabo en la milicia. Unos gritan la injusticia y otros gritan sin razón. Grita el que pide perdón y grita el que lo han robado. El pobre que ha trabajado grita su poco sustento. También grita el angurriento por mucho que haya ganado. Grita el hijo inteligente si el padre no le ha enseñado. Y grita el desesperado si lo lleva la corriente. El grito vive en la gente, en el mar como en la tierra. Pero hay un grito que aterra aunque a alguno no le cuadre. Y es el grito de su madre por sus hijos en la guerra. El grito vive en el llano y en las yerras de convite. Y si me piden que grite, ahí va mi grito paisano. En contra de los tiranos porque matan las ideas. En contra de que falsea a su amigo la amistad. Hay que gritar la verdad por más cruda que ella sea. En

más se estira por los caminos dispersos, no habrá más jueces para mi verso que el que escucha, lee y mira. Siempre, siempre grito sin falsía las tradiciones camperas, y mi grito campo afuera es un grito de alegría. Y si por casar un día el progreso que ha avanzado al gaucho lo deja a un lado, yo voy a gritar por ello hasta al último resollo las costumbres del pasado. Bueno, les pido perdón si tal

0: pero por Dios, ya esos viejos que aparecen por ahí en el Facebook dicen, soy cantor. Soy cantor recitador, criollo. ¡Qué grande indio viejo! Lo animé jineteando, después anduvimos juntos también. En las animaciones, bastante, muy buen compañero de escenario. Un abrazo grande, indio, allá en el Pago de Villegas. 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Viste que ya me suena así como que voy a animar también. ¿Qué va? ¿Desanimá, no anima? Le mando un saludo al Negrito Almeida ahí del Pago de Serrano, un abrazo grande. 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Y ahora Federico está preparando el mate. Escuchá esta. Esta no te la podés perder vos que te levantaste temprano a tomar mate. ¿Escuchá la radio? Viste que algunos dicen, no lo escucho, no, son boludeces. Bueno, Mancano, escuchá esta. No, ¿por qué? Porque ahí les duele, por ahí les duele que yo digo, viejo dormilón. 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Vamos a ver qué dice. Le mandamos saludos al amigo Felipe Rodríguez, que lo encontramos ayer, y a toda la gente del norte de la Gulag. ¡Qué lo parió! Me rodearon los viejos ayer. ¡No! ¡De una banda flojente! ¡Tita! ¡Miedo a cruzar el norte! ¡Tanto miedo salir afuera! A ver qué dice la gente. ¡Chile y Villarroz! ¡Claro! Encontré gente de Villarroz. Vamos dentro un rato a saludar. A ver, Pedro Pablo está domando ahora. Y poca, entonces no te da mucha bola, pero ahí está. Sentí. Ahí anda, ahí está. Mi gordo, qué pinguito, ¿no? Buen día, me dice Pedro Pablo. ¿Cómo andás, Pedro? Agarró una yegua zaina domal. 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Qué grande el amigo, ¿no? No, el coqui ramallo, 43-62-86. Claro, después empiezan a hablar y dice, el Pedro está domando de vuelta. Es sobra garrón, che. Es sobra garrón. Pelao Morales, te mando un abrazo. 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A ver qué dice la gente, ¡claro! Me miró la chica, me dice, buen día, dice, ¿quién es usted? Tiene razón. Claro, dice, mierda, me falta que me venga a robar. ¿Cómo anda Gustavo López? ¿Todo bien? Buen día. Qué grande, un gran día se inicia con un abrazo y una sonrisa, muy buenos días. Bien, Gustavo López, muy bien. Qué grande, Gustavo López, le falta una negra que le grite, vení acá, Gustavo, deja. Un gran día se inicia con un abrazo y una sonrisa y muy buenos días. ¡Qué grande Gustavo López de los Pagos de Salguero! ¡Luis! ¡Te comiste el asado anoche! ¡Anoche tenía un asado el Luis! ¡La mierda! ¿Cómo comen asado ahí en Serrano? ¡El Luis!
1: Buen día, Carrizo querido, buen día. Espero que te encuentres bien, vos, Federico, toda la gente de la radio. Mañana linda, no hace tanto frío.
0: Hermosa la mañana, papá, se hace con él.
1: Acá estamos ya para salir para laburo.
0: ¿Laburadores?
1: Así que bueno. Saludos para toda la paisanada, para todas las chicas, para toda la gente en la zona, para la distancia.
2: Buen día,
1: remiseros,
2: por qué venida que estoy.
1: Comisionistas, tamberos, tractoristas, los de la municipalidad, para toda la gente. Mi amiga Pepa, qué firme está. Abrazo grande, amigo.
0: Un
1: buen día.
0: ¡Qué grande! Abrazo. Gracias, Luis. Abrazo grande para vos. ¿Cómo he venido aquí estoy? ¡Ay, Dios
3: mío! ¡Señor Carrillo!
0: ¡Hola! ¡Oh, no!
3: Buen día, señor Carrillo.
0: Buen día.
3: ¿Cómo anda?
2: Ay, por Dios, qué voz.
0: ¡Gordo! No, no, el viejo de Buffy. Este no tiene carga, Federico.
4: ¡Arriba, arriba, viejo! ¡Tú, arriba!
0: ¡Levantate!
2: ¡Buen día, la paisanada!

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1: Levantate, te van a pegar una pasada, a ver cómo vas a quedar temblando. Che, Fran, hoy aprueba el aire acondicionado el Federico. Así que a las 2 de la tarde, hoy día lo va a prender. Cuando no ande, me va a decir el Federico, seguro mañana. Así que ahora...

Rápido, muy buena atención del negro, el negrito Pae, ¿cómo andan, negrito? 409323. Qué manera de ver gente ahí en lo del negro Pae. Qué lo, como hay viejos sentados, como hay viejos laburando. No vas a creer que todos laburan, Qué hermosos tractores tiene Poli ahí en el valle, che. El amigo Escudero me pasó, ayer vino a visitarme, Escudero, y el otro amigo, ¿cómo es que? Bueno, mira, vos me vengo a olvidar. Vos sabés que empiezo a olvidar. Bueno, ya lo vamos a ver. El viejito que no ve, ¿cómo es, Escudero? Bueno, vinieron a visitarme, ya lo vamos acá lo tengo anotado. Acá lo tengo anotado. Balbuena. Balbuena y Escudero vinieron a visitarme, ¿eh? Un abrazo grandote, claro que sí. 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Llamala, que ya están levantados. Hace rato que están levantados. Ya se habrá levantado Juan Carlos Mario, me dice acá. Magri se levanta a las 8:30 y piensa en ella, ¿dónde andará esta hora? ¡Magri, viejo! ¡Mierda, Magri! Es como el sapo, le gusta la parte húmeda. ¡Vamos, Magri, viejo, nomás! 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Ahí está. Che, tenemos que mandar un saludo a la gente de Villarrosa. Ayer encontré gente nueva de Villarrosa. Viste que salgo a caminar, así gimnasio un poco. Pasó una Toyota y cuando pasa la Toyota, pues le pasa, ¡ah! Se pegó el grito yo y se paró el rubio. Me dice, hola, buen día, buenas tardes. Buenas tardes. Y le digo, dice, ¿por qué me gritó? Le digo, nada, le grito para que salude, porque si no saluda, está agrandado, va a ser. No, me dice, yo no, si lo viro, ¿cómo le va a...? Salía, no sabía yo, hermano, la Silvina del Cauchito. Y no sabía que tenía un hermano, un abrazo grande, no me acuerdo el nombre, para que Luis era... Y Suárez, los dos muchachos que andaban ayer de Villarrosa, estuvimos conversando un rato, y ¿sabés qué hizo Salía cuando se iba yendo? Dice, cuando cumpla los 15 años, la arena mía, lo invito a comer en mi casa. Ahí está Salía, ahí vamos agarrando. Un saludo grande, no sabía que usted era hermano de la Silvina. Un abrazo grande, Cauchito, la Silvina y a toda esa gente. ¡Y gran! Claro, la Toyota, viste, los vi con la Toyota en los tambores. 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Vamos a ver si se levantó Juan Carlos Magri. Acá de Rosales me dicen que no se levantó todavía. ¡Qué manera de tener sueño, Magri! ¡Levantate, che! A ver. ¿Qué onda, Juan Santa Cruz? ¿Cómo andás, Juanchito? Buen día, Ricardo y Fede. Buen jueves, abrazo. ¡Mierda, Juancito Santa Cruz! 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Le mandamos un saludo grande. No hay que olvidar. Roberto Monzón, ¿cómo andás, negrito Pampa? ¿Cómo anda, hermano? Todo bien. Y acá andamos a los tirones, decía el loco. Estaba robando cable, hermano. Andamos piolón. Manso. 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A ver, que son nosotros que están levantados y hay viejos durmiendo. ¡Hacha la mierda, Guillermo Escudero! ¿Cómo andás? Gracias, hermano, por la visita. Herda, vino un ratito, yo andaba apurado. Andaba reapurado ayer, che, digo, bueno, Guillermo, te voy a... Y el amigo Balbuena, buen día, amigo. Estaba contento el amigo Balbuena. Sea un ratito, yo siempre paro un ratito. A charlar, no como algunos que se hacen los agrandados. Ahora se ha puesto todo jodido. Claro, viste, ya después te cuento. Viste, algunos se hacen los agrandados con vehículos ajenos. Y no para, yo lo siempre, bueno, voy a hacer lo mismo, porque nada que lo mío. Bueno, patrón es bueno, amigo, muy buen programa. Acá estoy escuchando, vamos, Guillermo Escudero, viejo nomás, viejo campero. Cada vez que viene de Le Valle, para en mi casa y conversamos un rato. Y lo trajo el amigo Balbuena. Un abrazo grande, querido Balbuena. Se compró una radio, me cuenta, mirá qué lindo, porque por ahí uno no... De fuera de la radio, no se junta mucho con la gente algunos y no tienen. Y dice, bueno, vos sabés que me crucé, me compré una radio y la prendo y la dejo prendida toda la noche. Pobrecito, está sufriendo de la vista tremendamente. Y entonces ayer vino a visitar. Un abrazo grande, no la apague nunca la radio, no la apague nunca, que nosotros levantamos temprano con el Federico acá a las 4 de la mañana, ya andamos levantados.
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Este domingo está la jinetea de Adelia María, no te olvides que este domingo está la jinetea de Adelia María. Tremendamente, ojalá le haga un día lindo al amigo Rodríguez. A ver qué dice acá. Acá está Juan Carlos Magri. Yo digo, la rubia lo retó y le dijo, no, le malé por la radio. Bueno, acá está, me dice, qué quilombo que hace la mañana. Saludos, listo para todos. Juan Carlos Magri, pero claro, si te sentás en la radio. Hola, buenos días. 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Hola, Carrizo, ¿cómo le va? Buen día. De Rufino, y no los olvidamos de usted. Un abrazo grande. No solamente La Vega llama, nosotros también. Bueno, abrazo grandote a la gente, a la familia Maldonado, de los pagos de Rufino. 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Oh, buen día, negrazo. Poneme un tema de José Larralde para ver si se levanta el Johnny Montenegro. ¡Elo, parió! ¿Cómo duerme el Johnny Montenegro? Estamos trabajando en la estancia al 22. Bueno, el programa, abrazo grande. Vamos, Carlito Telli. ¿Cómo andás, Carlito Telli? Ahí te vamos a poner un tema. Y ahí está el Federico. Te despierto el Federico de oreja levantada. Mira, lejos Federico viejo nomás. Entonces que se levante el amigo Johnny Montenegro. Mierda, son las 8 de la mañana y el viejo durmiendo. Ponele música, Fede viejo. Estamos amaneciendo por Cadena Melodía, la radio más escuchada de la provincia de Córdoba. Dijo ayer un señor en un negocio. La radio más escuchada del sur de la provincia de Córdoba es Cadena Melodía, la radio de Carletti. Bueno, ponele música, Fede, si es así. Dale nomás.

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1: Mierda, qué hermoso día, hermano, qué lindo. Bueno, bueno, ayer estuve en Onda Verde, qué lindo, atención. Bueno, María José Figueroa y toda su gente, che, llegó el Felipe Rodríguez. Miró así de costado Felipe, mierda, le van a llevar a la mujer al Felipe Lorda. Cari, hermano, un abrazo grande, María José Figueroa, y a toda su gente que trabaja ahí, a Joaquín, a la nena, todo, Grande, María José, mierda, que llega gente, la mierda, uno tras de otro, qué verdulería, todo fresquito. Todo fresquito, un abrazo grande, gracias por el recibimiento. El domingo 4 de octubre, Agrupación Gaucha y Tué de Vicuña Maquena presente el encuentro de tropillas invitada. Programa 11 de la mañana, rueda categoría clina, 14 horas.
2: Queriendo, compañero.
3: Ya terminado, hermano.
1: ¿Qué mierda? Pareció. ¡Qué grande! 14 horas, rueda, bato y encimera. 17 horas, gran broche de
4: buen
1: oro.
4: Buen día, Carrizo. Buen día, hermano.
1: ¡Cabrera!
4: A Monzón, que se levanten. ¿Hasta cuándo van a dormir esos viejos?
1: El olor que largarán abajo las cobijas, ¿viste?
5: ¡Buen día, buen día! ¡Arriba, arriba, arriba!
1: ¡Ay, viejo!
5: ¿Qué hace, mi loco? Pone un poquito de negro arbello.
1: Yo me río. ¿Viste que el hombre que duerme y la mujer se levanta, barre la vereda, ríe, y él duerme? Me tocó, yo te digo porque me tocó esos tipos que duermen, ¿pa' qué mierda? Y la mujer lo quiere, gordo, querer el té, déjate joder con el gordo sucio. 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Para el montador solamente 500.000 pesos, muy buena plata. Premio para la categoría Clean y Bato, 4.100.000 pesos. Organiza, anima Isaías Busto, payador Luciano Domingo. Valor de la entrada 20.000 pesos. La conservadora no se cobra. El chero y artesano, valor de la entrada. Se sorteará una moto 0 kilómetros. Toma, qué bien que te queda el traje. ¡Qué grande, por Dios, la gente maquena, que tenga la mayor de la suerte! Te ofrece un señor para chofer de camión. Ahora que digo chofer de camión, el día el colectivero, le mando saludo a Paulito Pizarro, el que maneja el camión, el colectivo de los chicos acá. Mira vos el día el colectivero. Se ofrece, yo tenía una. No, no digo nada. Se ofrece un señor para chofer de camión con mucha experiencia, carne al día, psicofísico, no sé cómo es eso. 3388-480737. Si yo me equivoco, de allá me pega el grito Federico. No es así, tiene razón. 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Ya van a empezar. 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Nada más que hay un premio, un sorteo de 150.000 y de 100.000 pesos. ¡Echa la mierda la gente de Villegas! 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Pero este domingo, estoy dando tanta jineteada, dentro de un rato sale una señora y me dice, no hable tanto de jineteada, me cansa. Bueno, Macanú, este domingo, en Adenia María, está la gran jineteada que se viene temprano, hermano, a las 7 de la mañana.
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1: 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Y ahora que es que nuestro tío de Adelia María, tuvimos la suerte que tuve con el Néstor Ramello. Herda pegaba unos gritos, claro que sí. A ver qué dice, buen día, negrito. Che, está domando el Pedro Ávalo, es que no queda otra. Y empezar a domar los viejitos porque no pasa nada con los domadores jóvenes ahora. Pero qué grande, por Dios, pero está lleno de domadores jóvenes. Herda y agarra, dice, mordo, estoy agarrando unas potras. Potrillito flaquito, pobrecito. Yo miro, digo, la mierda, hubieran sido los domadores de antes, ¿no? Agarraba esos mancarrones 6, 7 años colmilludo, más malo que la mierda, mancarrones. Ya. Salud, Federico. Que Dios lo bendiga y lo sigan las morochitas siguiendo, chara. Bueno, sí, domador Pedrito Ávalo, un abrazo grande, domador, amigo, y para colmo, quinetón. Buen día, Carrizo, toda la mañana lo escucho acá en el tractor, Walter Bufa. ¡Apa! Walter, viejo nomás. ¡Qué lindo en el tractor, mierda! ¡Qué lindo personaje! 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A ver qué dice la gente. Vamos a ver, el Luis de vuelta, ¿qué pasó, Luis? A ver qué pasó, Luis.
2: Mirá qué bandejita, hermano, mirá. Fíjate lo que es.
1: A ver, no sé. Soy curioso como no veo.
7: Bueno, señores, Peña, miércoles por medio, miren lo que es esto.
1: ¡Bueno, parió, se
7: va! Muchachada acá.
1: ¡Ah, puro macho como trompe de novillo!
7: Hola, Alfredito.
1: ¿Ya está gordo?
7: Hagan un brindis, chicos.
8: ¡Aló!
1: ¡Aguante
7: la Peña! ¡Miércoles por medio!
8: ¡Mira, hoy hay poca gente!
7: ¡Mira,
1: qué
7: muy bueno!
8: Y aparte, porque el asador es bueno.
1: Mirá lo que vos, lo que gana Dios, Federico, eso, para que nosotros lo vean. Gracias, Luis. Que lo parió. ¿Qué le serviste? ¿Un lechón? ¿Qué le serviste? Qué lindo, firma. ¡Claro! No dejó seco el Fran, a mí me dejó seco el electricista. Me cortó el cable, ¿cuánto es? 20,000 pesos. ¿Qué lo parió? Me tembló hasta el cuerpo a mí, mierda. Hizo tac, le puse, ¿cuánto es? 20,000 pesos. ¿Cuánto? Dije yo, se me afinó la voz. ¿Cuánto? 20,000. Y no me dio más. Che, Federico, miró así para abajo y se puso colorado el hombre así. Habrá dicho, lo arranqué la cara. Y a vos, Fran, mi urtio ató. No, Fran, no le cobré tanto al pobre Federico, dejá romper la voz. 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
9: ¿Qué no van a dónde va? ¿Sabés lo que le pasa, no?
1: Mañana, vos avísame.
9: No hace falta,
1: ¿se va de vuelta?
9: Ah, no, él sabe lo que le pasa.
1: Escuchá, Fran. Si no anda, hoy lo va a probar a las 2 de la tarde. No va a hacer cosa que no ande, pues pega la vuelta. Y pega la vuelta, dijo Pipinela, guarda. Mario, lo parió. Allá se comentaba en un taller que tuve un ratito. No se puede hacer el trabajo malo. A Carrizo y a Federico no se le puede hacer el trabajo malo, porque después te cuerían. Y saben todo, no. Tiene razón. 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A ver qué dice la gente, vamos a ver qué dice la gente. A ver, dijo, claro, Felipe Rodríguez dice, yo no ando de gorra grande, ¿sabes por qué, hermano? Siempre fui caidor. Tiene razón. A ver qué dice la señorita acá. Por Dios, buen día, Ricardo, que tenga una excelente jornada. Que siga así, a los gritos, me encanta, los saluda Elenita de la Uralla. ¡Herda, Elenita, vieja nomás! Claro, visto que hay viejos serios en el amor, serios, se afeitan serios, duermen. Comen, quieren plata, agua, torrán. No, nosotros acá con el Federico pegamos los gritos temprano. Y con todo respeto le mandamos saludos a otras emisoras y a otra gente que trabaja en otra emisora. Ahí le mandamos a... No, porque me dijo un señor que trabaja en una radio, y pero vos tenés la chispa para enganchar. No, que va a tener chispa. 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Se cree que soy bujía. 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Mirá, mirá, mirá. Claro. No, visto que son serios la radio. Hola, buenos días, ¿qué tal? ¿Cómo le va? 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Ahí les cuento lo que me pasó ayer. Le mando un saludo, le voy a mandar un saludo a la gente. Ahí dentro un ratito le mando. Ay, no va, qué mierda siento este viejo. ¡Pa! Mirá, mirá, Fede. Andate, no, un viejo de esto, mirá, Fede. ¿Qué quieren este gordo? Pero mira cómo... ¿No es Marque? Va que es Marque. La mierda, la Patricia lo tiene mal. Mira cómo duerme sentado el viejo. ¡Pa! Parece un chancho en el barro. ¡Qué lo parió! Darío... ¡Oh, dátala! Y las mujeres, ¿a alguno les gusta el marido dormilón? ¡Sí! ¡Sí, sí, sí! Hay mujeres que les gusta, hay mujeres que les gusta el viejo loco, ¿no es cierto? Y después hay mujeres que les gusta el hombre dormilón. Hola, Mabel, voy ahí al baño a orinar. Dejate, joder, hecho una mierda fuera. 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Y ahora, seguí durmiendo, mirá, mirá, mirá, mirá. ¡Pá! ¡Marque! ¡Marque, mierda, que lo tienen mal la patria!
10: ¿Cómo anda, Carrizo? ¡Buen día! Así viaja su amigo Marque, mire.
1: ¡Dejate, ya, joder!
10: Ni el teléfono le han dejado.
1: ¡Por Dios, pobre man!
10: ¡Ni los pantalones ya manejan! ¡Le han sacado el teléfono!
1: ¡Oh!
10: ¡Le sacó el teléfono!
1: ¡Cabrera! ¡Marque se duerme sentado! ¡No sé qué tiene! ¡Marque se le tuerce los ojos para atrás! ¿Para qué? ¡Ah! Vos los ves relinchar, no sabés cómo vas. 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Hasta el teléfono se cae. No, no, no, no, Mark. Con platito de leche lo han secado los gatos. 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A ver quién es. A ver, ¡oh! ¿Cómo le va, Carrizo? ¡Buen día! Soy el Picudo de Serrano, muy buen día. ¡El Picudo! Tenés razón, ¿a dónde lo había puesto yo? El Picudo, me acuerdo que... ¿Qué apellido el Picudo? Para acá lo tengo. Lo levanté en la ruta, el Picudo Bertolino. ¿Lo conocen en Serrano? Están durmiendo. El Picudo, un abrazo grande, Picudo querido.
10: Nada me ha dicho el Musa que lo lleva viajando. Déjamelo nomás, yo todavía no salí del pueblo.
1: Bien, bien, Cabrera, bien. Hay que hacer una pasada a los viejos dormilones, hay que hacer una pasada. Ellos duermen, ellos sueñan. Y por ahí hacen... ¿Viste que son así? Levantar... ¡Arda, pero... ¡Picudo! Te mando un saludo y un abrazo grande, que Picudo estaba haciendo dedo en la ruta, le van, vinimos conversando, un abrazo grande, querido Picudo. Picudo Bertolino me dijo, el Charca compra fierro, si lo, te lo llevaron enseguida, Picudo, acá lo dejé en Melo. 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Qué manera encontrar gente, qué lindo, la gente. Necesitar, de Villarrosi me dijo, el de salía, ese me dijo, mañana te llamo, te mando, me dice, ¿qué va a mandar? Ya me parecía. Dice, no, yo lo escucho todas las mañanas. 6:20 me levanto. ¡Mentira! Necesita un electricista. Bueno. Llamalo a Facundo Almeida. Llamalo. Le baja en toda la ciudad y en la zona rural también. 59-31-18. No, el Picudo. Buen paisano el Picudo. ¡Qué lo parió! Veníamos hablando. Mirá qué lindo nombre el Picudo. Tengo un montón de esos viejos que le voy a poner. Hay un montón de viejos Picudo acá. María José Figueroa, mira, dale, joder, yo que estaba la María José, mira, vos decís que la María José no tiene compromiso con hombres, sino me dice, ¿qué te pasa con mi novia, vos? Me dijiste que había alguno que era mezquina. Entonces yo y Federico, ¿qué vamos a mezquinar si somos sol? Buen día, negrito querido, mandar un saludo grande a mi tribu, que estamos en el gimnasio escuchándote. Saludo a Federico también, abrazo grande. ¡Ja! María José Figueroa, ¿viste cómo se hace querer uno en la radio, viste, Federico? Porque algunos, hola, ¿qué tal? Déjate romper. ¡Qué grande, María José! ¡Ah, en el gimnasio! 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Pa, ¿viste la verde ayer? ¿Cómo lo parió? ¡Qué atención! Hola, buen día.
11: Buen día, Ricardo. ¿Cómo andamos? ¿Cómo arrancamos la mañana?
1: ¡Ah, Martín Echeverri, viejo nomás! ¿Qué lo parió el Martín Echeverri? No, es tremendo. Es llegador, se hace serio. 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Pa, pum, pum, pum, y arranca para cualquier lado. 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Un abrazo grande a la gente por ahí. Daniel Pico, le decimos, el intendente de San Joaquín, muy, pero muy buenos días. Llegaremos nosotros 24 y 25 de octubre, si Dios quiere, a la gran geneteada, para todo, para Martín, a los pagos de San Joaquín. ¿Cómo andás, Daniel? Gran amigo, gran amigo y gran compañero.
12: Bueno, querido, buenos días. Daniel Pico te saluda. Pero bueno, un poco para recordarte que en pocos días ya salen las anticipadas para la gran jineteada ahí en San Joaquín.
1: El primero.
12: Esta gesta de todos por Martín. Sí. Invitar a la gente que se pongan de acuerdo ahí con Eduardo Brancón y con Janina. Sí. Para empezar a hacer las reservas. Solo hay 200. Y bueno, invitar también a todo el mundo para este 10 y 11 de octubre, el 11 con un gran almuerzo popular, un lindo baile. Para ir metiéndonos en clima. Un abrazo grande para todos y que tengamos un lindo día. Gracias.
1: ¡Qué no parió! ¡Qué bien que habla! Me faltó, ¿sabés qué? Daniel, decirle al Coco Buzo también que me hable. Y es verdad, fuimos compañeros muchos años con el Coco Buzo y el Daniel Pico. Dale, Daniel, dale. Sí, me dijo el de Eduardo Brancón y que el 1 de octubre salen las anticipadas. Una fiesta tremendamente grande. Son 2 días. Yo andaré el jueves a la tarde animando la categoría de Grupa Surera, tal vez, casi seguro. Vamos a estar temprano, 2:30, 3 de la tarde andaremos por ahí. Y en el Pampa Cruz, claro que sí, viene un montón de jinetes.
13: ¡Pampa Cruz!
14: ¿Qué está haciendo? ¿Está lleno de boletas?

0: ¡Ya ni tenés!
1: ¿Dónde está? 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
0: La mierda, hay montas especiales, andaremos todos con el Horacio, andaremos con el Darío Barzo, andaremos con todo. Ahí andaremos. Che, le tengo que mandar saludo. ¡Qué personaje, por Dios! Lo aplaudo de pie. A los mecánicos, el amigo El Chino y a Julio Rodríguez, que están en la Moreira ahí. Y estaba el Carlito, está también ahí. Le mandamos un saludo grande, pero qué personaje que sos. Por Dios, El Chino, no sé qué apellido es. Y el Julio Rodríguez, que está en la Moreira, ahí donde está Contreras un poquito para acá. Ahí está. ¡Qué presencia! ¡Qué buena gente! Estos vistos vienen con los autos, viste que te dicen.
4: Seguro que no te cobraron por eso.
0: Seguro. Seguro. ¿Cómo te cobró el del aire a vos?
4: No lo saludo yo.
0: Estos son, pero personajes. No, pero Federico no puede tener problemas como el mío. Al mío me fallaba la bujía ayer. ¡Pah! Sale El Chino, a mí me encanta. Si alguno anda con el auto roto, viste que. No saco cuero, ojo, no saco. Pero si vos vas con el auto roto, viste que sale el mecánico lleno de grasa y te dice, hola, buen día. Te mira el auto. Si el auto es nuevo, te hace un precio, ¿no es cierto, Federico? Si el auto es viejo, te hace otro precio. Y te mira como diciendo, tengo tan pocas ganas de atenderte. El Chino y el Julio Rodríguez, la Moreira, salen con las herramientas. ¿Qué pasó? ¿Qué necesitas? ¿Qué querés? ¿Qué lee? Un abrazo grande, felicitaciones, tenés gente enérgica aquí, así, y ahí nos encontramos un montón de amigos, ¿eh? Le prometí mañana estar por ahí, pasando de vuelta por ahí. Vete, no, tengo que tomar mate con ellos, claro. Estoy seco. No me prestás, Federico, vos. Te dejó seco el del aire acondicionado. Claro. Estamos secos. Seco. Hijo de... chorizo en grasa, queso, lo recibimos de todo.
4: Cordero,
0: qué rico. Hace tanto que no sé que, quién tiene un cordero para ver. ¿Qué? Vamos a comprar nosotros, tenemos seco.
4: ¿Tiene ala de cordero?
0: Parecemos zorro comiendo pollo todo el día, dejate romper la joven. 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Kelly, vamos a ver qué dice el amigo, a ver qué dice la gente. El Bestia Rodríguez, ¿qué te reparió? Va, Bestia, anda bien.
5: ¿Qué haces, Carrizo? ¿Cómo
0: Ricardo,
5: andas, hermano? Estoy viajando para el lado de Valle, hermano. Hace unos trabajos.
4: ¿Cómo andas, Carrizo?
5: Sí, Carrizo, ¿cómo andas? ¿Solucionaste el problema la bujía ayer o no?
0: ¿Viste? Sí, el amigo Rodríguez, sí, Rodríguez. Julio Rodríguez, El Chino, no era una mierda, o sea, no sé, yo como no entiendo, hizo así, arrancó de vuelta. No, que arrancó, que no. Ahí nomás, El Chino me dice, espera. Hizo así, no sé si. ¡Oh, bom! ¡Qué hijo de puta! ¡Qué mierda! ¡Che, mierda, andás bien montado, Bestia, ¡Jalo, parió! Andaba echado para adelante como espiando la bandada del hombre. ¡Qué bárbaro! 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Y ahora hay un baile que todos quieren ir, al baile del Cachara. Mierda, canta lindo el Cachara, la mierda. Ahora se terminó eso del Cachara, la música, todo. Ya entre un ratito les voy a pasar la propaganda que tiene el Cachara para la música, no sé cuándo va, pero ya entre un ratito se la pasa. Ahora es julio y no sé cuándo, macanudo, entre un rato se la paso, porque hay un baile tremendo, hay un gaucho de Güemes divino, gaucho de Güemes, estuvimos nosotros animando mucho tiempo, y ahora me decía, si conoces gaucho de Güemes, sí, estuvimos animando por ahí. A ver si lo encuentro al Cachara, te voy a decir, si no, entre un ratito lo pasamos, acá está. 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
2: ¡Qué grande! Le mandamos saludos a quien es Mario Berna, ¿eh? Mario Berna y el pariente con cuñado, no sé quién es. Uno de trajecitos, mierda, la pinta, nada que ver con el Mario Bern. Abrazo grandote, que trabaja en la municipalidad, no sé cómo se llama, le mandó un personal. Oh, María, el chueco de Paulito Martínez, estará levantado, pobre Pablo. Arreglo de cámara, bicicleta, moto, auto. Lleve la bicicleta a la bicicletería, más. Federico, lleve la bicicleta a la. Lleve la bicicleta, arregla. Ni bola me dio la bicicleta.
3: No le
2: vas
3: a pagar, sabes que no le vas a pagar por eso.
2: Me miró así y me dice, bueno, cuando tenga tiempo la arreglo. Así. Y yo quiero bicicletear hasta tarde. Bicicleta, moto, auto, todo. ¡Chueco! Martín, arreglame la cubierta que se me pinchó la goma. 15, 68, 70, 26. ¿Qué lo parió? ¡Ay, Dios, qué mal! El hombre que anda a la mala, hasta los perros lo mean, dice. Los milicos lo llevan preso en la mujer. Buen día, Ricardo, que tenga un lindo día. Un abrazo grande. ¡Vamos, Rubén Collado, viejo nomás! ¿Cómo andás, Rubén? Lindo, lo tenés al overo ahí. Lindo, si querés domar con caballo, Pedrito, ahora lo agarra a caballo para domar ahora. Gerda, Pedrito, viejo, barrilla el quincho frente y no sale de tiro. Viste que hay un montón de domadores, sacan una yegua flaca de tiro, pobrecita, el cogote, el largo parece una jirafa. Pedro, ayer estaba mirando como doma. Largue, largue, se lo larga la nena, la más chica. Se lo larga la mierda. ¡Ah, lonja y lonjalo! 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Me pegó un espaldeado tremendo. 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Muy lindo el programa, Carrizo, como todas las mañanas. No los perdemos un programa nosotros acá en la zona de Cañada Seca. Dale un saludo grande a todas las paisanadas, estamos sembrando. ¡Ja! Cañada Seca, la mierda, me acuerdo que día pata no me llevaba nada. Y ahí me quedé en Cañada Seca, personaje, la gente de Cañada Seca. Había un tal de la vaca, se habrá muerto, pobrecito, tenía un boliche. Che, fruta y verduras, onda verde, la mierda que entraba gente ayer. Afuera había como 20, che. Viste que chiquito, onda verde, debe 20, entraba 6, 7 personas. Estaba lleno. ¿Conoce onda verde? ¿Usted conoce el estanque 29? Claro, qué mierda, yo voy a preguntar, Federico, si no conoce la estanguea, ¿no conoce la estanguea? Baja el paso a nivel de Franco, Franco Maurino, ¿vio Franco Maurino? ¿Dónde está? Cruza el paso a nivel y agarra para el norte. ¿Nunca anduvo en la estanguea? Vaya, vaya, qué lindo, ahí está la escala. Ah, claro, él va por la Gallo Llorente, ah, no, no, vaya por la estanguea. Hay lindas mujeres ahí también. No. Así que no, no, no, no. No, no, no, no, no. Disfrute.
3: Bueno, vos me llevas también, yo te voy a
2: hablar. Este Federico saliera al aire usted. Bueno, no, no. Ayer me dijo un señor ahí de una radio. Claro, tienen chip a usted, por eso la gente lo llama. No, qué chip. No, ¿pado? Yo voy por la estanque, ¿y usted?
3: Para la Llorente.
2: Yo si voy por la Gallo Llorente no puedo, y te me ha prohibido. ¡Qué hijo de grande! ¡Frutas y verduras, onda verde! Ahí en la Pedro Estanque, donde está prohibido Federico pasar. No importa, pero va a pasar lo mismo. Total, tiene virus por la edición, no lo conoce. Fruta, dígale a José de Carona de Argentina que lo acompañe. Onda verde, la María José Figueroa. ¡La mierda que viene gente y entraba gente! Permiso, estoy primero y no estoy primero. Pero vende todo ahí nomás y barat. Tenía de todo, zapallito, cebolla, lechuga, perejil, naranja, banana, limones, cada limón, 1.5 kilos cada limón. Ahora va a traer sandía, me dijo, va a traer qué sé yo, la cantidad de cosas. Llamala, la María José. Llamala, 43-46-79. 43-46-79. Y los chicos, los dos yernitos que tienen, ¡la! Corren para allá, para acá, la nena, todo. Frutas y verduras, onda verde, María José Figueroa. Viste, me dice a mí. Y dice la María José, a mí me gusta trabajar. Pues tendría que casarte con una torrante, de eso que no le gusta laburar. Usted pide que duerme y se dejan el bigotito y dice, hola, shh, cállese. Onda verde, María José Figueroa. Pedro Estanque 29, que el Federico no conoce. 43, 46, 79, andá. Andá y no me vas a decir después. ¡Pah!

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1: ¡José! De acá en Argentina, el Federico no conoce el estanque, la puta madre se lo va a morir. ¡Qué grande! 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Y acá el animador de jinetea. Estaba pisando el programa Transporte del Aquino de Juan Pablo Agüero. 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Qué lindo, che. 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Eso es lindo, 49-19-82. ¿Quién tengo por acá en el teléfono? Tengo un montón de viejos por ahí. Ahí está. Eduardo Branconi, buen día, Eduardo, buen día.
2: Buen día, hermano, buen día a la audiencia. Buen día, Federico. Mierda, viejo campero, se descolgó con una buena milonga de Luis Bre.
1: No. Ah.
2: Bueno, hermano, buena jornada. Acá me arrimé, te estoy escuchando casi al final. Un abrazo para toda la paisanada, hermano.
1: Eduardo, buena jornada, che. Eduardo Branconi, el hombre que no lo cambia la llave ni la Toyota, eso es lindo. Ayer estamos. ¡Ah! Te iba a contar las Toyotas. Pasaron 6 Toyotas, las conté. Me saludaron 5. Y le decía a la Cacho, a mi sobrina, que estaba conversando conmigo en la vereda, digo, mirá, si la Toyota vino de arriba, el tipo que va manejando no te saluda. Y la Toyota que maneja y con transpiración la ganás, te saluda, hola, ¿qué tal? Bueno, pasó una chata blanca, paró en mi casa y me dice, Carrizo, ¿te saludo? No, hace cosas que mañana me cuaríe. No, no. Y de acá de Melo pasó un gringuito de Melo, que la Toyota no es de él, una gris. No voy a decir el nombre del gringuito. Le digo a la Cacho y la Cacho me miró y dice, a ver, si lo saludo. Ni bola, claro. Por cierto, el gringuito acostumbrado a andar, ¿saben qué? Andar en la bicicleta. Le habían prestado una Toyota. ¡Qué mierda! Ni pelota los dio. ¡Qué lindo! Un abrazo grande a todos los que lo saludaron con las Toyota y las Amaro y las S10. Buen día, Ricardo y Federico, para toda la audiencia. ¿Cómo anda? Que tengan un buen jueves y que pasen un buen día. Bueno, Rosendo Hidalgo. ¡Vamos, Rosendo, viejo! El único hombre que los regaló 2 chorizos. 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Se compran caballos, se compran viejas casadas y separadas, se compra de todo, Tropilla entero, manada de Matías Carbón. 43-15-90, ¿cómo le va, don Marco?
3: Hola, Carrizo, buen día, buen día. Pa. Ahí me desperté. Cabrera anda queriendo comprar una oveja. ¿Quiere comprar una oveja, Carrizo, Cabrera?
1: ¿Qué pasó con Cabrera?
3: Porque está solo y quiere tener a alguien que se le apoye de ahí.
1: Tengo una burra para vender. Se vende una burra. Se gusta el vino, buen vino, buen vino. Que no apareció más Jorge Luis Bufa. Se terminó Jorge Luis Bufa. Tanta, viste que les hace un poquito de fama y ya no te dan más bola. No me decís que cambiaste la chata, Bufa, y no da bola. Me lleva el Malbel tempranillo, el tinto, el blanco, 50-26. 12, Carlito Ferrecia, arregla patio, corta pato, perforaciones, 49-19-82. se compran caballos, tropillas, manadas enteras, todo lo que sea mancarrones viejos que te andan estorbando en el campo los compra, se compran viejos que están solos, 43-15-90, Jorralón Guerrero del Martín, Titino Guerrero Ladrillo, Cal, Porla, Cerámico, Piedra, Pintura, todo para la construcción, transporte propio y te lo llevo donde está el albañil a trabajar. 43-07-25, a ver qué dice la gente. San Joaquín se prepara, Pedro Mielero. Tengo muy buen día, negro querido, me dice el Pedro Mielero. Vamos, Pedro viejo nomás. Le han regalado pollo, gallina, le han regalado un saco largo. ¿Para qué quieren un saco largo si viene el verano? Señores, lo estamos yendo. Demasiado ruido hicimos, ¿eh? Muchas gracias por prestarnos la oreja. Gracias, Federico. Es Cadena Melodía, la radio de Marcelo Carletti. No la pase al día, no lo pase al día que se va a enterar todo hasta las 2:30. Ya viene el avero, viene el... Y usted, Federico, sigue hasta las... Hasta las 2:30 sigue usted hasta la 1. ¿Cuándo duerme? ¿No duerme nunca, Federico, usted? Si tu gran mujer va a decir, Federico, duerme conmigo. Duerme el otro. Muy bien, Federico. Muy bien. Como jugador lesionado. Sale él y entra otro. Ricardo Carrizo, Federico Ávila, Federico Ávila, Ricardo Carrizo, Cadena Melodía, la radio del señor Marcelo Carletti. Desde Melo, yo les digo, hasta mañana. Gracias por prestarle la oreja. Chau, hasta mañana.

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toda la República Argentina. Señoras y señores, tengan ustedes muy, pero muy buenos días. 10 grados 5 décimas, la temperatura, la humedad del 82%, el viento que sopla del norte a 4 kilómetros la hora en este día jueves 24 de septiembre. Ya tomamos la última curva para cerrar el mes 9 del año 2026. Hoy se celebra el Día del Colectivo. Hoy se celebra el Día del Colectivo. Un día como hoy del 2015, el Papa Francisco se convierte también en el primero en su rango en hablar frente al Congreso de Estados Unidos. Buen día para todos. Federico Ávila en los controles, en la musicalización, en la puesta en el aire. Aquí estamos comenzando la mañana de este jueves con muchísima información, con mucha música, con entretenimiento y con el concurso que está en marcha del baile de Dale Que Va, donde ustedes pueden triplicar la chance. ¿Cómo? Buscando el vivo de Cadena Melodías, de Melodías La Bulalle, que es el canal de YouTube, donde allí ustedes pueden escribir, dejan sus datos y triplican la chance. La única opción que tienen para hacer bien los deberes, porque ahí tienen que suscribirse al canal, darle me gusta al vivo, que estamos transmitiendo en vivo, así ustedes ya directamente participan del baile que organiza Yayo Producciones el próximo sábado en el Prado Español, allí donde van a estar los chicos de Dale Que Va, y aquí tenemos entradas para regalarte. 3385-591517 es el mensajero también de la radio. Reitero, hoy jueves 24 de septiembre es el Día del Colectivo en la Argentina, entre otros eventos. Una jornada llena de acontecimientos, pero bueno, en esta la fecha se conmemora y se considera porque es el primer viaje en colectivo realizado en el país, ocurrido en el año 1928 en la ciudad autónoma de Buenos Aires, en CABA. En aquella época, la idea de juntar a varios pasajeros en un mismo vehículo, por aquel entonces en un auto, surgió del gremio de taxistas, afectado por la crisis económica, que vieron esta opción una forma de abaratar los costos. La efeméride no debe confundirse con el Día del Colectivero, Hoy es el Día del Colectivo, ¿sí? Se celebra el Día del Colectivero el 10 de enero, y recuerda la fundación del primer gremio del sector, la Unión Tranviarios Automotor, fue en el año 1919, Está la imagen ahí del primer colectivo, que, bueno, juntó mucha gente por una crisis donde necesitaban trabajar y donde necesitaban también abaratar el pasaje a la gente. Así que ahí está la efeméride más importante que tenemos en el día de hoy. Un día como hoy también nace en el año 1972 el actor argentino Pablo Rago. Pablo Rago. 2015 ocurre una estampida en la Meca, Arabia Saudita, que acaba con la vida de más de 700 personas y deja a otras 800 heridas. Bueno, estas son las efemérides más importantes que tenemos para remarcar. 3385-591517. Ahí en el estado de WhatsApp está el video, el vivo, donde automáticamente ingresan. O www.cadenamelodías.com.ar también tienen el video. O van directamente a YouTube, Melodías La Bulalle, y ahí nos encuentran. También estamos saliendo en los canales de cable, en Melo, en Serrano, en Jovita. Y ya estamos con las pruebas en Censa. El lunes, si Dios quiere, estamos lanzando también nuestra señal en Censa, lo cual se va a poder ver quien tenga la aplicación en cualquier lugar del mundo. Ver y escuchar nuestro canal en la grilla de canales que tiene Censa. Bueno, buen día para todos, bienvenidos. Así, de esta manera, arrancamos la mañana.

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2: el Instituto Provincial de Viviendas en La Bulalle, IPB, este viernes 25 a las 12 horas, equipo del IPB estará presente en el Centro Cívico de la Ciudad de La Bulalle realizando un nuevo operativo. Esta iniciativa, que continúa recorriendo el territorio provincial, está enfocado en la regularización de deudas, escrituración gratuita, lo que permite que los vecinos puedan regularizar sus deudas, avanzar con refinanciaciones y finalmente acceder a la escritura de la vivienda.

Algunos titulares de la mañana, última jornada de Milei en Estados Unidos, se reúne con Netanyahu y diserta en un foro. Argentina firmó un acuerdo con Estados Unidos para impulsar infraestructura por hasta 7.000 millones de dólares. Imputaron a Damián Córdoba por la cuota alimentaria de su hija. Lo citaron durante un baile. Colapinto terminó 18º en la primera práctica libre, Juegos Sudamericanos 2026. ¿Qué competencias se podrán ver este jueves para seguir de cerca? Habló a Cadena 3 el arquero argentino que le dio la espalda a un penal que generó mucha bronca, una exigencia escandalosa. ¿Cómo reaccionaron los medios británicos al discurso de Milei en la ONU? Luján espera millones de personas por la visita de León. Estamos más que colapsados. Roberto Casiola sobre el desarrollo minero. Nuestro sector debe integrar a la industria nacional. Estos son algunos de los titulares de los portales de la mañana.

también, gran estoy viendo ahí, Serrano se prepara para el fenómeno del Niño, obras de desagüe que transformarán la localidad por los próximos 50 años. También está la nota de la fiesta de la primavera en General Libay, una jornada para celebrar la inclusión y el encuentro regional. Gran recuerdo en Colonia La Providencia, este domingo 27, la fiesta de los recuerdos. General Libay, obras, viviendas y una gran fiesta del estudiante. Está la palabra ahí de la intendenta Laura Rodríguez. Plan Primer Paso en La Bulaye, flexibilizan requisitos y abren la convocatoria a más de comercios, a más comercios y monotributistas. En el Cuauhtémoc, en La Bulaye, más de 100 jugadores participaron del reencuentro recreativo en el barrio Belgrano. Son los principales titulares que tiene el portal de cadenamelodías.com.ar.

información desde General Levalle, la unidad móvil de APROS visita General Levalle el 28 de septiembre para obtener tu turno por consultas en clínica médica odontológica, ginecología y pediatría. Acércate presencialmente a comunicarte con el Hospital Municipal Dr. Luis B. Rodríguez, de lunes a viernes de 8 a 20 horas. El contacto es 3385-433550, llamadas y WhatsApp. Dr. Rodríguez, 100 General Levalle. Seguimos para enterarte de las próximas visitas a través de nuestros contactos. Bueno, ahí está la información, la unidad de APROS que visita General Levalle.

nos dicen que nos están monitoreando ahí en Censa. El lunes seguramente ya estamos lanzando y largando la señal por la posibilidad de la aplicación de Censa, ¿no? Que hay mucha gente que tiene Censa porque tiene hoy la posibilidad de tener un buen servicio de internet y pueden ver las distintas ofertas que tiene Censa, ¿no? La aplicación que tiene muchísimos, pero muchísimos canales. Les cuento que hay una búsqueda laboral para la localidad de Serrano. Se busca persona para trabajar en comercio con disponibilidad horaria para todos los días, viernes, sábado y domingo. Los interesados pueden enviar currículum vitae al teléfono 338-559-3213. Esperando. Recuerden que no tienen que llamar, tienen que enviar currículum por WhatsApp. Recuerden que si llaman no van a atender. Se prepara la 34ª exposición de la Expo Landon Coronel Charlone. Atención, 2 días de fiesta, encuentro y música en el predio de la Expo. El sábado 17 a las 16 horas, la apertura de la muestra comercial, 16:30 horas será el acto de apertura, exposición y venta de toros Holando Argentino. A partir de las 20:30 horas en el salón principal de la Expo Holando se van a estar presentando Uriel y su cumbia, la 440 y los Reyes del Cuarteto. El domingo 18, el quinto encuentro de asadores, presentación de Escuela de Folclore del Club Esportivo Villegas y la noche en el salón a cargo de Isabela Vivas, la bonita, y el gran cierre con los Sopla Fortune. 17 y 18 de octubre, Coronel Charlone, Buenos Aires, agendá esta fecha, agendá si querés formar parte también y reservar algún espacio en la típica muestra comercial e industrial a través de las redes sociales. Coronel Charlone te espera, 34ª edición de la Expo Charlones. Tonight.

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1: Bueno, ya quedó confirmada la fecha número 8 del campeonato de la Liga. Campeonato Clausura, que va a tener estos siguientes encuentros. Sporting va a recibir a Huracán, lindo encuentro, allí en el Oscar Fadón, 16 horas, La Cautiva con Newbery, 16 horas, Estudiantes con Central, también a las 16 horas, San Martín Sportivo Norte, uno de los clásicos, Social Melo Independencia, también a las 16 horas, y La Bulayense con La Lonja va a jugar también a las 16 horas. 17 horas, el clásico en Serrano, entre el Deportivo y Cultural y el Club Atlético Villaplomo, partido que estaremos televisando el fin de semana, partido que vamos a estar transmitiendo por la gran cadena Melodías. También les cuento que mañana viernes vamos a estar con uno de los partidos, con el partido adelantado.

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0: mañana, 18 minutos. Mañana recuerden que vamos a estar desde el estadio del Deportivo Motocar, allí donde recibe a Talleres de Wynka. A la gente que no pueda viajar, bueno, va a tener la opción de poder ver el partido. 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Se presenta Dale que va en el Prado Español. 3385-591517. Lo tenemos que saludar a Maxi, que está desde la ciudad de La Bulalle. Maxi, adelante, buen día.
1: ¿Qué tal? ¿Cómo están? Buen día para toda la audiencia. Ya estamos recorriendo las calles de la ciudad de La Bulalle, como verán, plena avenida Independencia. Estamos detrás nuestro, se encuentra el edificio municipal y estamos ubicados aquí para presentarles algunos de los títulos del día de hoy. Creo que el título principal es el tratamiento en el Consejo Deliberante en la jornada de hoy, y algo que ha causado ya desde la presentación mucha polémica, y es si la municipalidad, si el Consejo Deliberante, a través de la discusión que se va a tratar en el día de hoy, en la sesión de hoy del Consejo Deliberante, a las 20:30 horas, se va a aprobar la adhesión a esta ley anti-búnkers y anti-aguantaderos, que es una ley provincial que fue presentada por Somos La Bulalle y que llega para reforzar esta lucha contra los aguantaderos, ¿no? Y los búnkers que se utilizan muchas veces para utilizarlos, ¿no? Como aguantaderos o como venta de estupefacientes. Obviamente que esto es más complejo, más amplio, para llegar a derribar uno de estos búnkers. La justicia tiene que, obviamente, investigar diferentes pasos y tiene que llegar a cumplir con esa ley, ¿no? Y por otra parte, se va a estar tratando el transporte urbano. Desde el Ejecutivo Municipal se ha presentado un proyecto para la creación de un transporte urbano que recorra toda la ciudad de La Bulalle. Estimamos, porque no tenemos mucha información de parte del municipio, estimamos que esto se va a tratar de juntar gente en el barrio Belgrano y llevarla principalmente hasta el Hospital Regional Ramón J. Cárcano para su atención, ¿no? Son muchos metros, hasta kilómetros podríamos decir, desde el barrio Belgrano hasta el hospital. Y entre medio, ¿qué quedan? Quedan los remises y taxis. Por eso vamos a averiguar bien de qué trata este proyecto que envía el Ejecutivo para el tratamiento en el Consejo Deliberante del día de hoy. Y también vamos a estar con algunas informaciones policiales que se han registrado en las últimas horas del día martes, puntualmente, donde allí una persona habría ingresado a varios departamentos y fue detenida por la policía de la ciudad. Eso y mucho más vamos a tener en el programa del día de hoy, así que buen día para todos.
0: Bien, el móvil directamente desde las calles de la ciudad de La Bulalle, desde la ciudad cabecera de nuestro departamento.

único show el sábado 24 de octubre, falta todavía, casualmente un mes, una noche para divertirse, colaborar y ayudar al Jardín de Infantes. La cooperadora Domingo Faustino Sarmiento está trabajando. La entrada es libre y gratis para todo el mundo. Horacio Savi estará en el show musical. 4 bingos con premio de más de 1.000.000 de pesos para bailar toda la noche. Habrá también cantinas y, cantina y bebidas. Y todo arranca a partir de las 20 horas. La invitación de la cooperadora. 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Hay más para contarles, sí, claro, claro que hay más, siempre hay más. 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

0: mamógrafo móvil de APROS. Visita la ciudad de La Bulaye para obtener tu turno. Comunicate con la Secretaría de Desarrollo Social y Salud Pública el lunes, viernes, de lunes a viernes, perdón, de 8 a 13 horas. El teléfono, el contacto es 3385-52-2488. Acaba de publicar esto las redes sociales de la Municipalidad de la ciudad de La Bulaye. Para lo que estaban preguntando, cuando estaba el mamógrafo acá, bueno, está allí el mamógrafo móvil de APROS que está visitando la ciudad de La Bulaye para obtener turnos. Recuerden el 52-24-88, llamadas y WhatsApp en Ameguino y España. Seguinos para enterarte de todo. Bueno, ahí está el mamógrafo. Si tenés turno para realizarte una mamografía, recordá tres cosas. Si contás con mamografía previa, buscalas y llévalas el día del turno. El día del estudio, no uses desodorante, talco, perfume, crema, loción, ni aceite, ni las axilas, ni en la zona de los senos. También, si no podés asistir al turno, recordá avisar con tiempo para que otra persona pueda aprovecharlo. Esta es la información que está publicando, insisto, desde las redes sociales la gente de la Municipalidad de la ciudad de La Bulaye. ¿Se sigue anotando la gente? Bueno, a ver, ¿qué dice Lili desde la aplicación? Buenos días, dale que va, Lili 247 de General Levalle. 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Volvemos con Maxi, después leemos algunos mensajes más. Maxi, adelante, te escuchamos desde la ciudad de La Bulaye, dale.
1: Gracias, chicos. Así en Estudios Centrales nos vamos a General Levalle para conocer, como lo hacemos todas las semanas con distintos municipios, ir conociendo las actividades que se van desarrollando, las obras que van realizando y obviamente programas que van llegando y cómo se va desempeñando, ¿no? Por ejemplo, ha pasado durante el transcurso del fin de semana lo que ha sido la celebración del Día del Estudiante y allí están los municipios trabajando conjuntamente con los jóvenes y esto está muy bueno. Vamos a General Levalle para hablar con Laura Rodríguez Paredes, intendente municipal de esa localidad. Lala, ¿cómo te va? Buen día y el gusto como siempre.
2: ¿Cómo andas, Maxi? Buen día. Bueno, gracias por comunicarte y gracias por mantener informado a toda tu audiencia de lo que siempre pasa y hacemos acá en General Levalle.
1: Arrancamos por la obra que se está llevando a cabo. La semana pasada visitábamos General Levalle, donde allí llegaron funcionarios de la provincia, bueno, y hablaban sobre esta gran obra que está realizando allí en General Levalle. Lala, contanos un poco sobre esta obra de desagüe, los gabilones que se están realizando, compactando, y obviamente no sabemos que estas corrientes del Niño, el pronóstico que anuncia que se va a venir mucha lluvia, son obras necesarias, ¿no?
2: Sí, la verdad que, bueno, ya hace un par de días, hará dos semanas, vinieron después de estar haciendo gestiones y hablando con la provincia por cosas del tigre muerto y haberles mandado ya con bastante tiempo anticipación, se mandó en el 2024 de todas las fotos y cosas, los estados de los gaviones y después se de nuevo se volvió a enviar para que se tuviera en cuenta cómo estaba, más allá del convenio del 2003, firmado en el 2003 por el Tigre Muerto, que bueno, obviamente, que me parece que en este momento, más allá del acuerdo que logramos municipalidad y provincia, en su momento, obviamente se está manejando todo lo que es este arreglo de gaviones como un oportunismo político, que bueno, obviamente previo a un año electoral, ¿no? El convenio del Tigre Muerto data del 2003, y bueno, en el 2003, cuando se llegó al acuerdo, tanto para el alquiler de las hectáreas, tanto de cautiva como de Levalle, donde el convenio contempla limpieza de gaviones, limpieza de bocas de represa, canales, desobstrucción de alcantarillas, reparación de taludes, bueno, 1.500 cosas y más o menos 30 kilómetros, por eso fue mi planteo a la provincia de hacer un convenio nuevo, porque los primeros años era todo hermosa la obra, o sea, no había nada para mantener. No había nada donde que desobstruir, no había nada que reparar. Por eso es que mi planteo fue ese a la provincia en su momento. Después de hacer un nuevo convenio, llegamos a un acuerdo donde trabajar en conjunto, nosotros poner la plata de lo que se recauda por alquiler para las obras y la provincia, en este caso para hacer los gaviones, para reparar gaviones, poner la mano de obra, porque se necesita máquinas y personal especializados. Pero bueno, gracias a Dios se llegó a ese acuerdo, pudimos nosotros comprar la cantidad de piedras que nos dijeron ellos, la cantidad y qué piedras, y bueno, también nos dijeron dónde conseguirlas y fueron puestas acá en la localidad para que la provincia las tuviera para poder reparar los aviones. La verdad que hicieron un trabajo espectacular. Repararon la primer parte de gaviones, que es la que se había caído, que está cerquita del hospital, en la curva cerquita del hospital. Uh-huh. Toda esa... esos gaviones se repararon, y bueno, y después vinieron la semana pasada, vino un ingeniero de la provincia también, estuvimos caminando toda la cañadita, porque hay más gaviones donde se les había mandado más fotos, obviamente que sabemos que los tiempos... hay que manejarlo, no se puede arreglar todos los gaviones de un día para el otro, lleva mucho tiempo de obra, pero sí ir pensando en que tenemos que continuar trabajando en conjunto con esta plata que ingresa. Obviamente no es mi postura ni mi intención, por eso yo frené en su momento el alquiler de ingresar esa plata a arcas municipales, a renta general, como fue ingresado siempre, porque no había tanto que mantener. O sea que la verdad que no es... Por eso es que yo le digo a la provincia, díganme qué podemos hacer en conjunto, díganme dónde lo podemos mantener. También estamos limpiando todo lo que es todo el sector de la cañadita, en el sector de lo que es el ejido municipal, ¿no? Dentro del ejido, para la limpieza de pastos, de ramas que obstruyen ahí los gaviones, bueno, para mantenerlos más limpios y esperando ahora el verano que el pasto viene con más rapidez, ¿no?
1: Contanos un poco, Lala, digo, para que la gente entienda cómo es este convenio para mantener lo que es la represa del Tigre Muerto, cómo le afecta a General de Valle.
2: Bueno, el convenio, que como te decía, sí, data del 2003, es un convenio donde la provincia le daba para alquilar, para que haga uso del alquiler, tanto a Levalle como a Cautiva, creo que en Cautiva son 800 hectáreas, Levalle son 400 por las desembocaduras de los canales. Sí. Para a cambio de eso, el convenio contempla distintas obligaciones al menos al municipio de Levalle. Yo te hablo por el municipio de Levalle, que es lo que te decía recién, la limpieza de la boca de represa, trabajo de desembanque, limpieza de canales, desobstrucción de alcantarilla, todo eso, pero de más o menos, para tener una referencia, desde Cautiva, que es donde está el Tigre Muerto, a Riobamba, o sea, son casi 30 kilómetros que es imposible de mantener, por más que son, obviamente, son 400 hectáreas, son hectáreas que sirven solamente para pastura y para cría de animales, y de hecho, hace el 2004 que está alquilado, que lo alquiló siempre el mismo, siempre fue el mismo inquilino que se presentó a alquilar, fue el mismo y el único que se presentó a alquilar estas hectáreas. Y bueno, ¿cuál fue mi planteo en su momento cuando se termina el alquiler? A la provincia le planteé, le digo, hagamos un nuevo convenio donde nosotros podamos llevar a cabo el destino de los fondos, porque no alcanza para hacer semejantes obras, o sea, cualquier máquina de gran porte es muchísimo lo [S2] Claro. [S1] que hay que afrontar, aparte de máquinas y personal especializado. o bien que la provincia sea la que lo alquile y cubra los mantenimientos, ¿no? Ese fue mi planteo en su momento. Sí, después tuvimos reuniones con la provincia, con la gente del APRI, con funcionarios del APRI, abogados también, estuvimos ahí y llegamos a un acuerdo, y es donde empezamos después con todo este tema de empezar con los gaviones, que también nos apremia, sabemos que hoy nos apremia todo lo que es la corriente del Niño, ¿no?
1: Claro. Digo, fueron convenios que eran necesarios para evitar inundaciones, esto es así.
2: Eran sumamente necesarios, claro. Obviamente, como siempre digo, la represa del Tigre Muerto, más allá de que vos tenés distintas, escuchás distintas cosas, de que está en bancada, de que no funciona, o sea, yo creo que gracias a la represa, en lo que es la localidad de Levalle no se inundó más, entonces es necesaria, sí, también es necesario el mantenimiento de las represas en todos lados, obviamente, lo que sí tiene que quedar claro que el convenio que se firmó en el 2003 era otro contexto, hoy en el 2026, después de 23 años, no es el mismo estado, nunca va a ser el mismo estado de las obras recién hechas. Entonces, por eso fue de que yo creí necesario la realización de un nuevo convenio donde podamos afrontar las cosas. Bueno, gracias a Dios pudimos llegar a un acuerdo, sí, obviamente rindiendo toda la documentación, que siempre, o sea, nunca se pedía las rendiciones, nosotros tenemos todas las rendiciones y toda la documentación que justifica el gasto con los ingresos que tenemos por el Tigre Muerto. No es la idea que la plata del alquiler del Tigre Muerto queden rentas generales y sea para rentas generales del municipio. De todda forma, como lo vuelvo a decir, que siempre lo fue.
1: Sí. Lara, un breve repaso por lo que son las viviendas. ¿Cuántas viviendas les tocó a General Levalle? ¿En qué etapa están ahora?
2: Bueno, la verdad que muy muy contentos cuando nos avisaron de provincia, porque poder tener esa, o sea, cuando nos avisaron de provincia que teníamos 5 viviendas para Levalle, ojalá. Y pedimos siempre tanto al gobernador Martín Sallora como a funcionarios, que siempre la necesidad habitacional es grandísima, entonces siempre es poco, todo lo que nos den de vivienda es poco, así que siempre esperando que nos des más. Somos un pueblo donde todos los planes de vivienda que nos han llegado año tras año se han cumplido y se han entregado, tenemos todos los planes entregados y finalizados al 100%, así que bueno, también hablo bien de eso, que podemos cumplir con esas obligaciones que se nos dan. Y estas 5 viviendas, que son las que estamos anotando la gente, la verdad que hay un montón de gente que se está anotando, vamos a seguir anotando hasta último momento, hasta que se sorteen, así que la gente tiene tiempo de venir a las oficinas de Acción Social. Vamos a tratar de pedirle a la provincia que nos den algunas más, si hay algún municipio que no quiera afrontar hacer esta obra y que si tienen disponibilidad de darnos más viviendas, que nos den algunas más, y también vamos a tratar de hacer algunas desde el municipio para que haya más gente que tenga sus viviendas.
1: Lo que hace la provincia es les da la financiación para la realización de la vivienda, ¿no?
2: Sí, la provincia nos da la financiación, obviamente con distintas etapas, nos da un adelanto de obra y después a medida del avance de la obra nos va dando los otros fondos con un plazo de gracia para empezar al pago de las cuotas de esas viviendas, y obviamente después eso se traslada al vecino que sea beneficiario. Claro. Sí, la idea siempre acá que se ha tenido, Fede en su momento cuando también entregó las viviendas, es que el que sea beneficiario puede, o sea, es un lo asume la municipalidad, pueda empezar a pagar una vez que está viviendo en en la casa, para no tener doble gasto, porque o sea, un alquiler y la cuota, para, bueno, para ayudar también desde ese punto. Entonces, una vez que ya están en su casa viviendo, o sea, con un plazo establecido, no es que si no se van a vivir, ahí recién empiezan a pagar las cuotas cuando dejan de pagar un alquiler, ¿no?
1: ¿Y quién se va a encargar de la construcción de la vivienda?
2: Bueno, ni bien ahora tengamos toda la documentación, estamos con la provincia, con siempre con mensajes, justamente ayer estuve comunicándome por distinta documentación que hay que ir presentando, y vamos a sacar a que se presenten a los albañiles, que quieran realizar esta obra. Sí, la idea es que un albañil haga las cinco casas, por una cuestión de logística, ya con tantos planes que se han ido así. La logística siempre es mejor que lo haga, lo pueda hacer uno, y bueno, entonces vamos a sacar una publicación para que se presenten con una base que obviamente que es hasta donde dan los números que de este convenio, ¿no?
1: ¿Y los materiales?
2: Los materiales también van a ser obviamente comprados acá en la localidad, se van a pedir presupuesto. La idea es comprar acá en la localidad para que el gasto sea acá. Y bueno, eso también vamos a ir de a poco adquiriendo todos los materiales para arrancar con la obra. Calculo que la semana que viene o la otra ya estamos nivelando lo que es el terreno. Se van a construir en el terreno para que tengan una referencia en la esquina, en diagonal a la cancha estudiante sobre la calle Pellegrini, que es toda una manzana sobre la calle Pellegrini y Sanguinetti. Bueno, se van a construir estas en esa manzana. Vamos a empezar por la cuadra de la calle Sanguinetti, porque al frente tienen vecinos, así no quedan solitas las casas, y se pueden hacer las obras después, continuar con las otras obras, como son Cordón Cuneta, ¿no?
1: Claro. Y por último, preguntarte sobre lo que ha sucedido el fin de semana, bueno, el festejo del Día del Estudiante, veíamos imágenes ahí en el lago, muchos chefs o asadores, ¿no? Preparando, eran más chefs que asadores, ¿no? Unos matambres a la pija tremendo.
2: Sí, no, esta vez fue un Masterchef de matambre a la pizza. Vamos año a año cambiando, se nos están acabando un poco las alternativas de cocina. El año pasado fue pizza a la parrilla, y este año el matambre le dimos, ellos lo tenían que presentar como querían. La verdad que fue una jornada muy linda, se realizó a través de las CLE con las dos instituciones de nivel medio. Y bueno, se realizó en dos grupos. A la mañana fueron todos los alumnos más grandes, los de cuarto, quinto, sexto y séptimo año, y a la tarde fueron los más chicos. Tuvo una banda que está integrada por chicos que van al secundario, y así que estuvo tocando también para ellos. Estuvo el Duar acompañándonos y dando actividades, porque dentro, como estaba, la actividad era un cambio de actividad escolar, y en función del CLE, también fue más allá que hubo juegos y hubo distintas cosas, y hubo un Masterchef, fue un educativo. Entonces estuvo el Duar haciendo todo lo que es emergencias en el agua, ayudando y dando capacitaciones en el tiempo que tenían, obviamente que siempre es para profundizar más, para cualquier cosa que pase dentro del agua, cómo saber defender al que está ahí. Y también estuvieron los bomberos, también ayudándonos y haciendo, tenían un puesto, una estación donde pasaba cada uno de los grupos también por ahí, y también daban los primeros auxilios con juegos, con distintas alternativas. Hubo también una estación donde había que toda la vida en la naturaleza, si se quedaban varados en algún lado, cómo prender fuego sin fósforo, cómo hacer una choza sin tener carpa, bueno, distintas actividades de supervivencia. Así que estuvo muy bueno, fue el día. Bueno, hubo mucho viento, había y estaba frío, así que todos los que eran juegos con agua los tuvimos que suspender para evitar que después terminaran todos en el hospital. Así que no, pero fue una jornada muy linda donde los chicos disfrutaron, estuvieron todos los docentes, policías, bomberos, Duar, así que estuvieron contenidos, disfrutaron. Obviamente que una vez que termina, después ellos se quedan a disfrutar y a seguir con sus picnics. Pero fueron de las 9 de la mañana a las 5 de la tarde, una jornada maravillosa, donde la verdad que los chicos se portaron de 10.
1: Laura, te queremos agradecer por esta entrevista, ¿eh?
2: Gracias a vos, gracias por estar siempre y por informar las distintas actividades.
1: Gracias, que tenga buen día.
2: Gracias, igualmente.
1: La palabra de la intendenta municipal de General Levalle, Laura Rodríguez Paredes, en la entrevista del día, en la entrevista de la mañana, bien amplia, para que no quede nada por decir, ¿no? Por eso queríamos hablar con ella, para hablar sobre distintos temas, y bueno, aquí estaba, a través de la gran cadena Melodías. Bien.
0: Bueno, ahí estábamos escuchando y prestando atención la nota que le realizaba Maxi a la intendenta Laura Paredes Rodríguez, Lala, que es la intendenta de la localidad de General Levalle, haciendo también una síntesis de todo lo que ha acontecido en los últimos días en General Levalle. Bueno, hay mucha gente que está anotada, hay mucha gente que se anota en el WhatsApp, pero hay mucha gente que pueden triplicar a través del canal de YouTube, a través de Melodías Labulalle, integrantes de la cadena 3 Argentina. 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A ver qué dice aquí. A ver. ¿En Italo nos escuchan? ¿En Italo? ¿Nos pueden escuchar? ¿En Italo? ¿En Italo? ¿Por el canal? Canal de YouTube, claro. Y ahora que ya estamos en la señal de Censa, salimos en Serrano, en Juavita, en Villarrosi, en Melo. Bueno, quien tenga la señal de Censa nos va a poder encontrar. Ya le vamos a dar bien los detalles para que nos puedan encontrar ahí también, para escucharnos y para vernos, con toda la información que estamos recabando, para que ustedes no busquen tanto y vayan directamente al grano, ¿eh? Actualización. Bueno, lo imputaron a Damián Córdoba, ¿no? La cuota alimentaria de su hija. El fiscal Juan Pablo Klinger investiga al cantante por presunto incumplimiento de los deberes de asistencia familiar. En diálogo con Cadena 3 explicó que la causa comenzó en el fuero de familia y luego pasó a la justicia penal. El cantante cuartetero fue imputado por presunto incumplimiento. Klinger explicó, tras recibir la denuncia de la fiscalía, reunió testimonios, informes de bases, datos públicos y privadas, movimientos de cuentas bancarias y otras averiguaciones a raíz de la denuncia radicada en la fiscalía. La instrucción a mi cargo, nos abocamos a reunir los elementos probatorios que permitirían comprobar los hechos allá noticiados, indicó el fiscal Klinger. Y añadió, así se incorporaron testimonios, informes de bases de datos públicos y privados, movimientos de cuentas bancarias, y se practicaron una serie de averiguaciones, elementos que nos llevaron a tomar la decisión de imputar a Jacinto Damián Córdoba como supuesto autor del delito de incumplimiento de deberes de asistencia familiar en perjuicio de su hija menor de edad, sostuvo el fiscal al explicar cómo avanzó la investigación. Según pudo saber Cadena 3, tras la imputación, el abogado de Córdoba aseguró que el cantante aportó 10 millones para pagar la deuda alimentaria. También afirmó que cumplirá con la cuota mensual establecida en 1 millón. El reclamo por la cuota alimentaria se tramitó primero en el fuero de familia y luego dio lugar a la investigación penal. La imputación supone que el cantante está bajo investigación por los hechos denunciados, no constituye una condena. Son los principales datos que ingresan la investigación. Acusaron a un diputado de drogarse en plena, ayer vi el video, en plena sesión, y él lo desmintió. Es una operación política. Dijo que se estaba rascando el pupo. Ahí estamos. Habría que hacer un test ahí en los que entran y salen a ver cuántos lo pasan, ¿no? Estaría bueno, ¿no? Digo, ganan unos millones de pesos por año. ¿Para qué? ¿Para que vayan a hacer esto? ¿Para qué? Donde se deciden muchas cosas importantes para el rumbo de un país. Rossi calificó la difusión del video como una operación política, aunque reconoció que no contaba con pruebas directas sobre su organización. Sostuvo que el objetivo era perjudicarlo a él y al gobierno provincial encabezado por Rogelio Frigerio. Es rarito el video, ¿eh? Es rarito el video. No sé. Parece muy raro. El diputado es de la provincia de Entre Ríos, Juan Manuel Rossi, dirigente del Partido Socialista, integrante del bloque Juntos por Entre Ríos, rechazó la acusación sobre el supuesto consumo de cocaína durante una sesión legislativa. Aseguró que manipulaba el capuchón de una virome y sostuvo que el video difundido en redes sociales fue alterado para perjudicarlo. En diálogo Cadena 3 afirmó, ni me drogo, ni nunca me drogué. También anunció que presentará una denuncia por calumnias e injurias y que se someterá a un análisis toxicológico en el laboratorio privado de Paraná. Rossi explicó que las imágenes corresponden a la sesión del 29 de julio durante un debate sobre una reforma previsional y que proviene de la transmisión oficial de la Cámara de Diputados. Según relató, el fragmento comenzó a circular casi 2 meses después desde una cuenta de X con pocos seguidores sobre el movimiento que originó las acusaciones. Indicó que tenía también capuchón a la altura del ombligo y que lo acercó a la boca. Mencionó que a veces tiene problemas con la tinta de la virome y sostuvo que la zona blanca, interpretada como una sustancia, era en realidad parte del cuello de su camisa. El legislador agregó que en ese momento hablaba con una diputada ubicada a su izquierda, por el que él aparecía dentro del encuadre de la cámara. Explicó también que miraba hacia la derecha porque allí había una pantalla que reproducía la transmisión de sesión. Esta es la de la descarga que ha hecho el diputado Rossi. Bueno, ahí está. Listo. Perfecto. Veremos qué determinación toma la justicia y cómo queda todo esto, ¿no? 3385-591517. 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Nos acompaña esta búsqueda laboral desde la localidad de Serrano, que busca persona para trabajar en comercio con disponibilidad horaria para los días viernes, sábado y domingo. Quienes tengan el currículum lo tienen que enviar a este WhatsApp, 3385-593213. 3213. 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

0: la música de Cristian Herrera, 30 minutos de la hora 10. Cristian Herrera que va a estar en la grilla de Jesús María, como va a estar también Amucán, ¿no? Los chicos de Amucán que ayer en sus redes sociales, ni bien se enteraron, comunicaron. No saben qué día, con quién, por lo que han contado en las redes, pero la verdad que es una enorme alegría para los chicos, me imagino, esta posibilidad de poder... llegar a estar en el festival de peña más grande que tiene nuestro país. Está Maxi ahí en las calles o en el canal. ¿Dónde estás, Maxi? Adelante, te escuchamos.
1: Bueno, hay dos hechos que se han registrado el día martes por la tarde. En principio, uno donde un conductor de una motocicleta Honda 110 centímetros cúbicos fue interceptado por la policía y cuando proceden al registro de la motocicleta se encuentran con que esta motocicleta tenía adulteraciones en la numeración, entonces se muestran herramientas que tenía esta persona, un teléfono celular y obviamente la motocicleta. Pero hay un hecho muy alarmante. El martes por la tardecita se lleva a cabo la detención de una persona mayor de edad en calle Colón que estaba pasando por algunos departamentos y obviamente revisando los mismos, se llega personal policial, dialoga con tres mujeres que se encontraban en el lugar y constatan esta información y proceden a la detención de esta persona que había rondado por tres departamentos y que había adulterado también parte de los mismos. Bueno, esto queda en materia investigativa y esperemos que la Fiscalía nos brinde información a ver qué es lo que estaba haciendo esta persona, porque obviamente ya deben haber procedido a la declaración de esta persona. No sería un civil común, sería alguien de la fuerza. Atención a esta información porque es una información muy delicada y veremos si conseguimos algo con respecto a esto que nos puedan brindar ya sea desde la policía o bien desde la Fiscalía de la Ciudad de La Boglacia.
0: Bien, Maxi, volvemos entonces. En un ratito volvemos, Maxi, con más información. Toda la información que tenemos en la gran cadena Melodías. Ya 10 minutos, 31, 32 minutos ya. Están marcando los relojes de la mañana. Ahí estoy viendo también, para que puedan comunicarse. Ya le vamos a agregar la temperatura ahí para que la gente sepa. Al instante la temperatura que tenemos en el canal, estamos en el canal de YouTube, estamos en el canal de Melo, Serrano y Jovita y además estamos con todos ustedes en la señal de Senza, ya le vamos a estar contando cómo nos van a encontrar, ¡vamos!

minutos de la hora 10 en toda la República Argentina. A ver los mensajes que llegan. Estamos regalando las entradas para ir a ver a Dale Que Va. El sábado. El sábado. El sábado, es la costumbre, viste, de hablarle ahí enfrente. Ahora hay que tirarlo abajo los micrófonos. Está bueno. Ya vamos a ir con las noticias de la mañana. Bueno, la gente se puede anotar al 338-559-1517. Audio, mensaje, lo que ustedes quieran para participar de las entradas de Dale Que Va. Bueno, ahí estamos. Sí, ya lo compartimos, Mari. Bueno, toda la información.

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0: El Senado debate la reforma del Banco Central y zonas frías. El Senado tiene previsto sesionar este jueves para tratar la reforma de la Carta Orgánica del Banco Central y modificaciones al régimen de zonas frías. El oficialismo buscará avanzar con ambos proyectos con respaldo de bloques aliados. Milei continúa su agenda en Nueva York. El presidente continúa en Estados Unidos luego de su participación ante la Asamblea General de Naciones Unidas. Según la agenda publicada por Nación, el mandatario tiene previsto participar de actividades económicas y mantener reuniones durante su estadía en Nueva York. En Córdoba hubo 23 detenidos en un mega operativo contra el delito. Un importante operativo policial realizado en distintos barrios de la ciudad de Córdoba dejó hasta el momento 23 personas detenidas. Se secuestraron 1.500 dosis de estupefacientes, armas, municiones, teléfonos celulares y un automóvil. En Córdoba investigan el hallazgo del cuerpo de un bebé. La justicia investiga el hallazgo de restos de un bebé dentro de una bolsa en una plaza de Villa María de Río Seco. La fiscalía trabaja para establecer la identidad y las circunstancias de la muerte. Por el momento, no se informaron detenidos. En la ciudad de Córdoba, un automovilista fue detenido por arrastrar a un inspector. En Nueva Córdoba, un conductor intentó escapar de un control vehicular y embistió a un inspector municipal que quedó sobre el capot durante varias cuadras. El vehículo fue interceptado y el conductor quedó detenido. El inspector resultó ileso. Riesgo extremo de incendios forestales. Continúa vigente en toda la provincia de Córdoba la alerta por riesgo extremo de incendios forestales. Las condiciones meteorológicas y el estado de la vegetación favorecen la propagación del fuego, por lo que se recomienda extremar precauciones. Río Cuarto se prepara la feria del libro Juan Filloy. La ciudad se prepara para la edición número 22 de esta feria, que contará con más de 80 actividades y una participación regional que busca integrar a municipios del Gran Río Cuarto. Preocupación por dificultades de alfabetización. La Fundación Franciscana, que trabaja desde hace 3 años en barrio Las Quintas, alertó sobre la situación en Río Cuarto de chicos que llegan a grados avanzados sin dominar adecuadamente la lectura y la escritura. La institución desarrolla programas educativos sanitarios y de acompañamiento social. La selección argentina continúa su preparación. El seleccionado argentino volvió a entrenarse en el predio de Ezeiza bajo las órdenes de Lionel Scaloni. El equipo trabaja con varias caras nuevas de cara a los próximos amistosos internacionales. Reconstrucción de Gaza vuelve al centro de la agenda internacional. La denominada Junta de Paz presentó un plan de aproximadamente 2.450 millones de dólares para iniciar durante 6 meses proyectos de reconstrucción y gobernanza en Gaza. La propuesta contempla infraestructura, educación, salud y desarrollo económico, aunque está condicionada por la evolución del conflicto y de las negociaciones. Trump volvió a plantear sus posiciones ante la ONU. Durante su discurso ante la Asamblea General de Naciones Unidas, Donald Trump abordó los conflictos de Medio Oriente y Ucrania, además de cuestiones vinculadas con inteligencia artificial y el papel de Estados Unidos en los organismos internacionales. Este jueves se presenta como una de las jornadas más calurosas de la semana, con una temperatura máxima cercana a los 30 grados. Las condiciones agradables se mantendrán durante los próximos días.
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0: estamos con la música. Bueno, a ver, ¿qué dijo? Borja dice, lo de Boca fue cierto, tuve conversaciones con Riquelme y el Chelo Delgado antes de ir a River, luego del choque con el Dibu en la Copa América. Mirá vos, mi hermano es muy bostero y me decía, andate a Boca, andate para Boca, agradecido de que clubes de este estilo te llamen. Bueno, pero a la vez también agradeció por el trato que tuvo en River él y sus hijos. Destacó eso, la nota que le han hecho ahí a Borja, ¿no? El último 9 que tuvo River. Y sí, porque después no tuvo más. Después de ese no hubo más. Tremendo. Bueno, 3385591517. 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La fecha del domingo, la reitero. Se va a jugar 15:30 hora Sporting Huracán, La Bulayense Newbery, Estudiante Central, San Martín El Norte, Melo Independencia y La Bulayense La Lonja, 16 horas, 17 horas va a jugar el Deportivo y Cultural Villa Plomo. Fin de semana que va a tener el domingo el choque entre Boca y Racing por la Copa Argentina en Rosario. El partido que se va a jugar por la Copa Argentina, donde bueno, ahí estamos, y también tendrá ¿qué cae el domingo? Estoy viendo ahí, el domingo cae 27. Bueno, el 26, el sábado, Estudiantes de La Plata, Rosario Central. Y el domingo a las 17 horas, Copa Argentina, Racing Boca. Boca Racing. ¿Habrán tenido en cuenta esto los dirigentes del fútbol? Es un partido que lo va a ver todo el mundo. Y va a ver, va a ser el único partido porque no hay fecha. No hay fecha de la liga profesional. Así que, y después la fecha se va a reanudar. Veremos si es así. La 11, el viernes 2. Porque viste que la querían postergar. Viernes 2, sábado 3, domingo 4. Lunes y miércoles se va a jugar. El miércoles 7 estaría jugando River. Sarmiento River. En Junín, 19:30 horas. Este es el partido que River no quería jugar. Le pusieron ese horario. Ese día ese horario. Ah, bueno, listo, perfecto. ¿Cuánto le falta a River ahí? Varios. Porque un día anterior juega Argentina. Bueno. Boca juega el domingo 4 con Unión en la fecha 11. Después, Instituto juega con Independiente, en cancha Independiente. Independiente de Rivadavia, Mendoza juega con Gimnasia. San Lorenzo visita Defensa, Barraca, Atlético Tucumán, Lanús a Newell's, Tigre a Argentinos, Aldo Civi a Huracán. Belgrano Talleres se juega el domingo, es el clásico, en el Kempes. A las 17 horas Estudiante Río Cuarto Racing, Riestra Central, Platense visita Vélez, Estudiantes a Gimnasia de Mendoza, Banfield a Central. Y lo dicho, el miércoles único partido, 19:30 horas, Sarmiento River. Son los partidos que van a jugar la fecha número 11 de la Liga Profesional de Fútbol. Nos está llamando Maxi. Maxi, adelante, te escuchamos.
1: Gracias, chicos, allí en Estudios Centrales. Bueno, estamos en calle Wilde, donde aquí, puntualmente en este lugar que se encuentra a nuestras espaldas, efectivos de la Fuerza Policial Antinarcotráfico realizaron dos allanamientos en la ciudad de La Bulalle. Uno en este lugar, donde detuvieron a un hombre de 49 años de edad en el marco de una investigación por presunta comercialización de estupefacientes. Uno de los procedimientos se llevó a cabo aquí en el club de Bochas, el Boching Club, aquí en el barrio Santa Rita. El detenido según la información, se desempeñaba como colaborador y, de acuerdo con lo establecido durante la investigación, el establecimiento era utilizado como un punto de venta de estupefacientes. Cabe destacar que durante el registro de la oficina administrativa utilizada por la comisión del club, los investigadores secuestraron varias dosis de cocaína, dinero y otros elementos de interés para la causa. Asimismo, allanaron el domicilio del detenido, que está ubicado aquí sobre calle Wilde, y secuestraron en el lugar un automóvil. Bueno, todo queda en manos de la Fiscalía, en tarea investigativa, pero la información es que la FPA detuvo a una persona y allanó esta institución, lamentablemente, ¿no? Una institución que es muy cara para los sentimientos de los lagunayenses, como es el Boxing Club, y que fue allanada por personal de la FPA.
0: Bueno, ahí estamos con toda la información. Le mandamos un saludo a Betty, que nos está escuchando en Cosquín. Un abrazo grande para la gente de Cosquín, para Betty, que está escuchando la radio y que también nos puede ver a través del canal de YouTube. 3385-591517. Estamos en todos lados, somos la cadena Melodías y te acompañamos hasta las 12:30. 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

Recordá la búsqueda laboral, ¿eh? En la localidad de Serrano se busca persona para trabajar en comercio con disponibilidad horaria de los días viernes, sábado y domingo. Tenés que mandar currículo, no tenés que llamar al 3385-593213. ¿Eh? 593213, allí donde podés encontrar la posibilidad de trabajar. ¿Eh? De trabajar, claro que sí, ¿eh? No es un dato menor. 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Auxilio Jovita Transporte está con nosotros también acompañándonos en la mañana de Sin Vueltas. 3385-591517. 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Nos están viendo en Jovita, en Melo, en la localidad de Serrano. Estamos Sin Vueltas hasta las 12:30, como siempre, en la compañía de todos ustedes, con Federico Ávila allí en los controles. Ya vuelvo con Maxi en un ratito. 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

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A ver, tengo acá también más información. Bien, acá, ahí estamos. Si usted me permite, ahí está. Bien, la invitación, hoy estaremos en la cobertura, hoy jueves a las 18:30 horas, en la presentación de Juntos en Alerta en la Bulalle. Se trata de una temática que nos preocupa y nos ocupa, en la que consideramos fundamental y el compromiso de toda la comunidad. Por eso es muy importante para nosotros contar. Bueno, tenemos la invitación acá, porque hoy, ahí estoy abriendo, el ministro de Justicia y Trabajo del gobierno de la provincia de Córdoba está en la presentación del programa Juntos en Alerta, de fortalecimiento y participación ciudadana en la lucha contra el narcomenudeo. El mismo tendrá lugar hoy jueves a las 18:30 horas en el Cívico de la ciudad de La Bulalle. Hoy jueves, a partir de las 18:30 horas, se va a estar desarrollando este programa, y se va a estar contando y vamos a estar ahí en la cobertura. ¿Qué más tenemos por acá? 3385-591517. Me escriben al mío, por Dios. No puedo entrar en el programa ahí. ¿Qué dice acá? Oyente desde la aplicación, buen día, que sea un día hermoso, de muchas cosas lindas, abrazote, dice Norma. Bueno, Norma, un beso para Norma, que nos desea lo mejor ahí, Ya voy a ir con Maxi, que nos está llamando desde la ciudad de La Bulalle. Estamos con la música de Dale Que Va, porque Dale Que Va se presenta este sábado en el Prado Español, en la propuesta de la producción de Yayo Producciones. 17.5 la temperatura, la humedad del 49%. Hoy, atención, se espera una máxima de 29 grados. 29 grados, jornada hermosa, con 20, casi día de verano. Mañana viernes también va a estar despejado, con temperatura que va a rondar entre los 13 de mínima y 27 de máxima. El sábado, mínima 13, máxima 26. El domingo, mínima 15, máxima 22. Madrugada a la mañana dan probabilidades de chaparrones, pero es tan solo un 40% de probabilidad para el día domingo, donde la temperatura va a rondar en la mínima de 15 grados y en la máxima de 22 grados. Para el día lunes, mayormente nublado también. A la tarde, tarde-noche, tormentas aisladas, con temperaturas entre 14 y 22 grados. El día martes, mínima 10, máxima 23. El miércoles, la mínima será de 10, la máxima de 22 grados. 11 de la mañana, 22 minutos. Estamos en todos lados. Ya está cargado el evento ahí del Deportivo Motocar con talleres para aquellos que no puedan venir, que lo puedan ver, que lo puedan ver a través de la plataforma platea.tv, a través de la producción de Cadena Melodías, de Pulsaciones Deportivas. Se adelanta este partido de la fecha número 8 entre el Deportivo Motocar y Talleres de Winca Renancó. Ya voy con Maxi Fede.

viendo acá con motivo de el Día del Empleo del Comercio, que se va a realizar la celebración cada 26 de septiembre. En esta ocasión, al coincidir con el día sábado, la fecha se traslada a la jornada del lunes siguiente, o sea, el 28 de septiembre. Esta modificación quedó establecida en una circular del 7 de septiembre con el aval de la Federación Argentina de Empleados de Comercios y Servicios. A la Cámara Empresarial de Comercios alentó a lo ratificado por la ley 26.541 que ha instituido el 26 de septiembre como el Día del Empleo de Comercio. La Federación Argentina de Empleo de Comercio y Servicios y las Cámaras Empresarias del Comercio han acordado, en uso de su autonomía colectiva, trasladar la conmemoración del Día del Empleo de Comercio al lunes 28 de septiembre. O sea que el próximo lunes, de la semana que viene, para que ese día los trabajadores tengan un reconocimiento con todos los alcances de la ley mencionada que indica el escrito oficial. ¿Por qué no abren los comercios por el Día del Empleo de Comercio? Históricamente, la celebración fue impulsada por el FAICIT junto a las cámaras empresarias de cada actividad con el objetivo de brindar un día de descanso a todos sus trabajadores. Por lo tanto, es posible que la mayoría de los comercios grandes, cadenas de supermercados, centros comerciales, shopping, en otros, no abran sus puertas durante esa jornada, o sea, el próximo lunes. El origen del Día del Empleo de Comercio es la fecha que remite del 26 de septiembre del año 1934, día en el que se dictaminó la ley 11.729 que disputó las relaciones de trabajo sector. Fue gracias al esfuerzo de la Federación Argentina de Empleados de Comercio que se logró obtener estos avances bajo la presidencia de Agustín Pedro Justo. Gracias a esta lucha se logró obtener mayores derechos laborales, licencias por enfermedades, accidente e indemnización por despido, entre otros. Bueno, ahí está entonces la información que teníamos. ¿Estamos? Ya vamos a ir entonces con Maxi cuando esté listo desde la ciudad de La Bulacia. Subimos un poquitito la música mientras...

0: Un poco el video, ¿no? La locura otra vez al volante, Nueva Córdoba, ¿no? Quiso esquivar un control y arrastró a un inspector sobre el capot. El joven de 22 años terminó detenido tras embestir un agente municipal en Plaza España y llevarlo colgado en su auto varios metros. El empleado municipal resultó ileso. Bueno, debe ser dura, pero durísima la sanción para esta persona, que si se le atreve a un inspector, a autoridades, imagínense si le siguen dejando que pueda tener la posibilidad de seguir manejando, que pueda renovar su carné en su momento. Bueno, yo creo que de por vida no debería manejar más, o por lo menos 10 años, y hacerle un estudio psicológico a ver si realmente está para manejar. Ya, un tipo que no respeta a la autoridad, digo. Imagínense, alguien que no tenga ningún tipo de indumentaria, que es policía o inspector de tránsito. O sea, te das cuenta que al tipo le importa un bledo todo. Esto pasó con el tránsito de la municipalidad y un puesto de fiscalización instalado en la avenida Deodoro Roca, en las inmediaciones de la Plaza España. Un Chevrolet Corsa. Bueno, está detenido, le caberá seguramente una sanción. Espero, porque después por ahí te encontrás con que el tipo siguió manejando, ¿no? Otro por acá. ¿Qué tenemos? Ah, bueno, pero cómo no, viene el bombazo. El baile aniversario 102, el 26 de septiembre. O sea, el domingo. El bombazo de Simón, en Serrano. Ah, mira vos, y tengo dos entradas para regalar. Regalamos dos entraditas. El bombazo de Simón en la Sociedad Italiana de Serrano, regalamos dos entradas. Listo, el bombazo de Simón entonces en los 102 aniversario de la Sociedad Italiana de Serrano. Bueno, listo, empezamos entonces, la gente se puede anotar. Entre hoy y, bueno, lo que queda de hoy es muy poco, ¿no? Entre mañana y el sábado, en el programa de No Todo Está Perdido. Voy contigo, Maxi, directamente desde la ciudad de La Bulaya. Adelante.
1: Gracias, chicos. Así en Estudios Centrales estamos con Luis Gatti, la visita de todos los jueves, con su columna política presentada por Consultora Virtud. Luis, ¿cómo te va? Buen día, ¿cómo
2: estás? Hola, Maxi, buen día para vos, para toda la audiencia de Cadena Melodías. En el día de hoy vamos a hablar un poco sobre política de la provincia de Córdoba, ya que, por ejemplo, el fin de semana se realizaron las elecciones internas de la Unión Cívica Radical para dirimir sus autoridades partidarias. En este sentido hay que decir que se habían presentado dos listas, una llamada Generación X, encabezada por el oficialismo actual, con la figura de Rodrigo de Loredo, Marco Ferrer, intendente de Río Tercero, que es el actual presidente, y del otro lado estaba la lista de Más Radicalismo, con Juan Yure, el exintendente de Río Cuarto, y Ramón Mestre, el exintendente de la ciudad de Córdoba. Esto terminó yendo a la justicia, y la justicia terminó dando de baja la lista provincial de Más Radicalismo, pero sí la justicia habilitó que hubiera elecciones en determinados lugares de las provincias, entre ellos en Capital Federal, donde de las 14 secciones ganó en 10 la lista de Generación X, y también en el departamento Colón, que hay que recordar que es el segundo departamento más poblado de la provincia de Córdoba, en ese departamento ganó la lista de Más Radicalismo. Después también, con respecto al peronismo, hemos tenido varias fotos para comentar. Una de ellas es la actividad que organizó Candelaria de la Sota, la hija del ex gobernador, que organizó un homenaje en la ciudad de Buenos Aires, donde reunió, además de a Martín Yayora, al ex gobernador Juan Schiaretti, a la senadora Alejandra Vigo, también estuvo presente el ex ministro de Economía Sergio Massa, también estuvo Carlos Bianco, que es el jefe de gabinete de Axel Kicillof, y también estuvo Jorge Brito y Gerardo Zamora, ex gobernador de la provincia de Santiago del Estero. Entonces, bueno, un amplio abanico junto con Candelaria de la Sota en esa actividad. Y también la otra foto que hubo en el otro homenaje que organizó Natalia de la Sota, organizó una misa en Córdoba Capital, donde además de estar ella también estuvo el gobernador de la provincia de Córdoba, luego de que en las elecciones anteriores fueron separados. También tuvimos otra foto que fue en La Plata, en un congreso de la juventud que tuvo su primera instancia en Córdoba Capital. Después hizo el segundo en La Plata, donde estuvo el intendente de Córdoba Capital, Daniel Pacerini, y estuvo reunido, además del intendente de La Plata, con el gobernador de la provincia de Buenos Aires, Axel Kicillof. Y la otra que se filtró es el tema de una reunión que hubiera tenido Luis Juez con el gobernador Martín Yayora. Se dice que una reunión que duró más de dos horas y donde supuestamente se trataron diferentes temáticas legislativas. Por el lado de los libertarios tenemos a Gabriel Borboni, lanzado ya como candidato a gobernador, que viene haciendo un trabajo de ir juntando diferentes intendentes a su espacio. Y por último tenemos también el Partido Demócrata, que han anunciado hace muy poco que el legislador Gregorio Hernández Maqueda va a ser su candidato a gobernador. Así que bueno, ese es un breve repaso que hemos hecho por la política de Córdoba en esto que ya empieza a calentar motores de cara a las elecciones de gobernador de 2027.
1: Luis, gracias como siempre.
2: Gracias a vos, Máximo.
1: La visita del licenciado en politología Luis Gatti, presentado por Consultora Virtú.
0: Bien, toda la información desde la gran cadena Melodías, en este caso desde el canal de streaming de la ciudad de La Bulalle. Pausa y ya volvemos. Entonces abrimos otro concurso para las entradas, ¿eh? Claro, del bombazo. Bien, gracias a la gente ahí de la comisión directiva de la Sociedad Italiana de Serrano, que este domingo, después del clásico, la gente se va a bailar con el bombazo.

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con la música de la mañana de este día jueves 12 ya, mediodía en toda la República Argentina. 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

0: que se anota, dale que va, Lili de Levalle, saludos desde Villa Huidobro, nos dice Jesús. Bueno, Jesús, pone bien los datos, así podés participar para el baile de Dale que va. Y las dos entradas para el sábado es el bombazo, claro, porque hoy es jueves 24, viernes 25, sábado 26, los 102 años de la Sociedad Italiana de Serrano, y tenemos dos entradas para regalarte. Dos entradas para regalarte. Hay una invitación también en el Instituto Provincial de Vivienda de La Bulalle, ya lo dije, este viernes 25 a las 12 horas, el equipo de IPB estará presente en el Centro Cívico de la ciudad realizando un nuevo operativo. Esta iniciativa, que continúa recorriendo el territorio provincial, está enfocado en la regularización de deudas, escrituración gratuita, lo que permite que los vecinos que puedan regularizar sus deudas, avanzar con refinanciaciones y finalmente acceder a la escritura de su vivienda. La invitación para hoy, 18 horas, la presentación del programa Juntos en Alerta. El Ministerio de Justicia y Trabajo invita a la presentación Juntos en Alerta, programa que fue programa de fortalecimiento y participación ciudadana en la lucha contra el narcomenudeo. Esto va a ser en el Centro Cívico. Estará Julián López, ministro de Justicia y Trabajo, Victoria Busso, legisladora departamental, autoridades municipales y Cristian Méndez, creador del programa Ojos en Alerta. Todo esto será presentado a partir de las 18 horas en el Cívico hoy. 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
4: Iniciamos este resumen de actividades en los mercados, recordando que no se registraron actividades comerciales hoy en el mercado agroganadero de Cañuelas, como es habitual los días jueves, al ser una jornada tradicional sin remates en la plaza física y con los valores y los precios de cierre consolidado de la jornada de ayer. Los novillitos especiales lograron un promedio de 4.796 pesos por kilo vivo, con máximos destacados de hasta 5.000 pesos. Las vaquillonas especiales, 4.669 pesos, con picos de hasta 5.000.

0: 2100. Los novillos especiales promediaron los 4.300 pesos. Las vacas especiales jóvenes se negociaron en el orden de los 3.380 pesos a 4.000 pesos. En tanto que las conservas lograron valores de hasta 2.595 pesos. Los machos enteros jóvenes, lotes especiales, operaron estables con techos de hasta 4.800 pesos. El índice de novillos cerró en los 4.216 pesos con 42 centavos. El de arrendamiento, 4.195 pesos con 80 centavos. Se proyecta la expectativa de ingresos de camiones para la rueda comercial de mañana viernes para cerrar la semana operativa de este mercado. En cuanto a la operatoria del mercado de granos, los valores en el mercado local, Cámara Arbitral de Cereales de Rosario, el maíz 295.100 pesos la tonelada, el trigo 346.250 pesos, la soja 560.000 pesos la tonelada, el girasol en precios estimados de la plaza física, 760.000 pesos. El mercado internacional, la soja $487.95 por tonelada, el maíz $213.78 y el trigo se ubicó en los $267.03. Cerramos la actividad de los mercados con los valores del mercado de cambios. El dólar oficial Banco Nación, compra 1.485 pesos, venta 1.535 pesos. El informal, 1.550 pesos para la venta. Y el dólar bolsa, 1.534 pesos con 44 centavos.
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Bueno, volvemos, ya estamos en la parte final del programa y estamos con la música de los chicos de Dale Que Va. Estamos regalando entradas y además para el sábado también tenemos dos entradas de El Bombazo de Simón, que se presenta en los festejos de los 102 años de la Sociedad Italiana de Serrano.

0: 23.7 la temperatura, la humedad del 34%. Es un día hermoso, ¿eh? No hay nada de viento y se espera una máxima de 29 grados para hoy. Sí, sí, 29 grados. Mañana, y no hay pronóstico de viento, ¿eh? Mañana mínima 13, máxima 27, pero ya dan ráfagas de 40 y 50 kilómetros de viento. Veremos si sucede. El sábado, mínima 13, máxima 26, también jornada linda, agradable. El sábado, mínima 13, máxima 26. El domingo dan chaparrones, a la madrugada, a la mañana, a la tarde, 40% de probabilidad. No creo que vaya a suceder eso. Bueno, le vamos poniendo punto final a nuestro programa. Mañana viernes hacemos todos los sorteos, menos lo del bombazo, ¿no? Bueno, entonces mañana viernes vamos a estar regalando las entradas para que vayan a ver el baile de Dale que va. Le ponemos punto final a nuestra jornada. Sigan informándose a través de las redes. En Melodías La Bulaye, estamos en vivo. Estamos también saliendo por el canal de YouTube. Además de los tres canales de cable, Jovita, Serrano y Melo. Se está sumando Senza, también, donde nos van a poder escuchar y ver. Y además todas las noticias que van cargando los chicos de redes en Cadena Melodías 99.1 o la web, que es www.cadenamelodias.com.ar. Gracias, dicho esto, que tengan una linda y hermosa jornada. Disfruten. Chau, hasta mañana.
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Buena, buena, buena, buena, buena, pero todo el mundo se pone loco, loco, loco, loco, loco, estoy por ti, amor. ¿Te gustó? Combino, voy combinando. ¿Cómo estamos, mi gente? 12:40 minutitos. Buen comienzo con la Magui, señores. ¡Qué lindo día! Vamos a tener 31 hoy al final. ¡Ay!

bueno, el pájaro en vuelo. Acá estamos, volando, volando, siempre alto, siempre arriba, rasante también, de vez en cuando, como la situación lo indique. Buen jueves para todos, 24 de septiembre, señoras y señores, ya estamos, ya estamos acá hasta las 5 de la tarde, y también para todo el país, para toda la gente linda que nos va queriendo, que nos va acompañando, que nos va haciendo el aguante, señor. Una hermosa tarde para escuchar la radio, para escuchar.

0: vamos a disfrutar de esta linda tarde, señores. Muy buenas tardes a todos, bienvenidos, la pasamos lindo, buen provecho, alegría, mediodía, dale.
1: Seguimos con este bloque de cumbia. El señor Daniel Agostini con nosotros. Venga.

12:45 minutitos. Yo tengo el alma en pedazo. Ya no aguanto esta pena. Tanto tiempo sin verte. Me gusta con el negro Videla. La la la la la la la. Buenas tardes a todos. Bienvenidos, bienvenidos. Qué linda que está la tarde. 12:46, señoras y señores. A ver la temperatura. Colorete, asomate. Asomate con 26.6. Asomate con 26.6.

para cítricos hoy. Sí, sí, sí, sí. Cítricos. Y está lindo para los cítricos. Juguito de naranja tomé esta mañana. ¡Ay, qué rico! Recién exprimido. Con un poquito de azuquita porque lo quería endulzar un poquito más. Estaba medio cagada de naranja. Bueno, todo lindo, loco. Vayan a preparar la de Bartolo, porque hoy es la de uno solo. Sí, señor, así que vayan preparando.

0: Carlito, recházame, te me vas. Hablando de te me vas, ¿cómo anda, Núñez? ¿Qué dice?
1: ¿Cómo le va? ¿Cómo anda?
0: ¿Sosego?
1: ¿No me voy?
0: Ah.
1: Aquí estoy.
0: Ah, bueno.
1: ¿Llegó el día?
0: ¿Perdón?
1: ¿El día?
0: Sí, llegó el día.
1: ¡Ay, oh, qué lindo
0: sí,
1: que
0: hoy
1: el
0: es
1: día!
0: Es un día hermoso para disfrutar con la familia y con
1: ¿qué?
0: La gente linda.
1: ¿Cómo?
0: Y que escuchar la radio.
1: No, bueno.
0: Y no caerse de la moto como
1: no.
0: un amigo
1: oh,
0: anoche
1: no,
0: que se cayó de la
1: no
0: moto.
1: Se caiga.
0: Sí, pero no le pasó nada porque la moto se le cayó encima.
1: Me alegro. No.
0: Y bueno.
1: No sé si le pasó, se le cayó la moto
0: sí,
1: encima.
0: Sí, bueno, pero a la moto no le pasó nada. Eso está bueno, ¿viste?
1: Ah.
0: Ahí le duele todo.
1: La moto
0: hoy.
1: Está bien, entonces.
0: Ahí
1: me dejas
0: todo
1: tranquilo.
0: Pero al Tron 600 y ya está todo bien. No hay ningún problema. No se raspó, no se quemó con el escape. Está todo bien.
1: O dos de 600.
0: Sí. Sí, diclofenac, B12, dale un B12 ahí de vez en cuando. Pero la moto no tiene nada, o sea, apenas el pedal se le del freno se le dobló.
1: ¿Cómo andás de mallas?
0: De mallas.
1: Porque por
0: bien,
1: la...
0: hace rato que no compro malla. Tengo bien.
1: ¿Cómo andas de cloro en la del fondo?
0: Está, tiene cloro, está la pileta, sí, todo bien. Está.
1: Porque por lo visto, ya estamos.
0: ¿Cómo ya estamos?
1: Y 30 grados. Toda la semana va a ser 30
0: pero
1: grados.
0: Las aguas están frías, ¿eh? Las aguas están frías.
1: Ah, pero si vos tenés ahí el motor.
0: Sí, no, pero no. Son aguas frescas. No se tiren a la pileta todavía. No vayan al río todavía, pues se van a enfermar. Las aguas vienen frías.
1: Le digo al ingeniero que suspenda la toalla entonces.
0: ¿Para qué?
1: Esta noche íbamos a...
0: No, olvidate. Tiene sapo mi pileta. No se puede tirar.
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0: ya que estamos con este día que va a ser calor, que llegó el día del calor, como lo que vos habías dicho recién.
1: Sí, claro.
0: Te puedo pedir un favor, que la gente le saque a los perros que tengan sus chalecos. No, ya claro. Que hace calor, pobres animales, perro, gato, lo que fuera. Ya no es época para que estén con los chalequitos. Viste que hay gente que le pone... Yo le había puesto la camiseta de Argentina.
1: Sí,
0: pero
1: me acuerdo.
0: El mundial,
1: claro.
0: Y acá estaba frío.
1: Sí, no, aparte era camiseta, no era polarcito.
0: Sí, sáquenle los chalequitos porque se están cubriendo los perros. No, viste, están pidiendo pido con estas temperaturas.
1: ¿Qué pasó?
0: Para que estoy leyendo un mensaje acá.
1: ¿Qué dice?
0: Qué quilombo.
1: ¿Qué pasó?
0: Soy Anaí.
1: Hola.
0: Hermana de la concebida en primavera.
1: ¿La qué?
0: Me han mandado a escucharte, no sé qué está pasando por acá. Tengo una obra al lado donde me preguntan por ella. Y yo no sé dónde meterme, así que la oferta empieza en 100. No, pará.
1: ¿Cómo
0: para.
1: No?
0: Pero pará, Anaí.
1: ¿Está subastando la hermana?
0: Pero para un poco, Anaí, que se va a
1: encubrir
0: la otra. Dios mío.
1: Aparte arranca
0: el
1: baja.
0: El vino no le gusta mucho. Un águila es su kriptonita. Me está pasando datos, ¿eh?
1: ¿Será el chocolate o la bebida?
0: Nada de camioneta. Ya sabemos el dicho, dice acá. Anaí, la hermana de la concebida en primavera. Señoras y señores. Si lo sabrá mi auto, dice acá.
1: ¿Perdón?
0: Pero Anaí me...
1: ¿Qué tiene que ver el auto?
0: Y saludo para la Keke y a mi amigo Bonky, que te estamos escuchando. Bueno, tardecita

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1: Locura en Nueva Córdoba. Quiso esquivar un control y arrastró a un inspector sobre el capot. Un joven conductor intentó eludir el procedimiento de tránsito y terminó embistiendo a un funcionario municipal, a quien arrastró sobre la parte delantera de su vehículo durante la fuga. El hecho se desencadenó mientras efectivos de la Policía de Córdoba colaboraban con personal de tránsito de la municipalidad en un puesto de fiscalización instalado en Avenida Deodoro Roca, en las inmediaciones de Plaza España. Los agentes acorralaron el vehículo, aprehendieron al conductor de 22 años y concretaron el secuestro del Chevrolet Corsa, dejándolo a disposición de la justicia a este animal. Habría que saber el nombre para mandarlo al frente. Un hombre de traje robó un colectivo, manejó varias cuadras y lo abandonó. Está parejita la cosa hoy, ¿eh? Un hombre robó durante la madrugada de este jueves un colectivo de la empresa Mobi y lo manejó durante varias cuadras hasta abandonarlo en la zona oeste de Rosario. Desde el lugar donde fue encontrado hasta el galpón de origen hay aproximadamente 27 cuadras. El colectivo fue hallado en buenas condiciones y todavía permanecía encendido cuando llegó la policía. Belgrano pone a la venta la medalla del campeón. ¿Está bien esto? ¿Todos los clubes lo hacen? El Pirata informó que lanza la preventa de la medalla del campeón de la Liga Profesional 2026, exclusiva para socios con una edición limitada. Tendrá un valor de 15.000 pesos, estará disponible a través de su web, sin límite de cantidad por persona. Las unidades estarán disponibles hasta agotar esto. Está bien, saliste campeón y hay que facturar. ¿Qué tanto lee?
2: Hora 13, 5 minutos.
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1: ¡Salvaje! Para los nostalgiosos barrabaleros, recordando sus éxitos en otro aniversario más de La Barra. Te vas a YouTube, pones La Barra, 30 años, y ahí está el documental de Colorete. Disfrutá.

0: Bueno. Ahí estaba la barra en su aniversario, señores.
1: ¡Sale, baje!
2: Eso sí, no puedo cambiar.
0: ¡Qué lindo! Colorete consigo para la gente. Si su mascota tiene mucho calor, pónganle la camiseta de Boca, así se refrescan. Bueno, muy bien. ¿Y en tu casa qué le ponen a ella?
3: Prefiero irme de día.
0: Colorete, para la de Bartolo. Ah, bueno, bárbaro. Sí, ya viene la de Bartolo en un ratito. Poneme Banda Express para los recuerdos. Muy linda la radio. Como siempre, no chamulle con el asado del ingeniero. No, si se hace hoy estamos comiendo. Estamos preparando todo. Sí, señor, estamos preparando la llegada del ingeniero. Señoras y señores. Y la gente va preparando, señores, la ensaladera. Te saluda el mejor Uber, Uber Quiquito, para decirles a mis compañeros que prendan el aire, no sean ratas, y lleven bien a nuestros pasajeros. Bueno, perfecto.
4: Muy bien, perfecto.
0: Bueno, sí, hay que prender el aire, el acondicionado. No tan fuerte, tampoco nos pongamos tan locos, pero que sea una temperatura agradable para ir en el auto. Muy feliz día para el chofer de la 50, turno noche, un morocho hermoso, de parte de su ex pasajera favorita, la Colorada. Él sabe quién soy, ¿eh? Así que decirle que jamás en mi vida había visto un chofer tan hermoso.
4: Tan hermoso,
0: ¿habrá
4: sido?
0: Pará, hoy es el día del colectivo, no del colectivero. Hoy es el día del colectivo, del armatoste en el que vos te subís y, por ejemplo, te enamorás del chofer que lo maneja.
4: Te diré lo mismo que te dije fuera de aire. Hay que saludar a los colectiveros.
0: No,
4: porque... No hay colectivo sin colectivero.
0: En el año 1928 aparecen los primeros colectivos en la ciudad de Buenos Aires con viajes de 20 centavos desde Plaza de Mayo a Floresta.
4: Bueno, pero el colectivo... ¿Y qué tenía arriba? Un colectivero.
0: Un asiento,
4: si no,
0: un tique de boleto.
4: Porque si no, no funciona. Hay que saludarlos a esos.
0: Fíjame,
4: ¿qué vamos a saludar el armatoste?
0: Google, para que está Dago ya despierto.
4: Muy bien, Daguito.
0: Atento, Dago, fíjese si hay que saludar hoy a los colectiveros o al colectivo que vos... Que te lleve y que te trae. De todo modo,
4: sí.
0: La Colorada lo saluda el chofer de la 50 turno noche. La.
2: Bueno.
0: ¿Cómo será ese amor de pasajero? Ha pasado, siempre pasa. Mándale un saludo al chofer de este, al otro, que me hace la sonrisita. ¿Cómo es la historia?
4: Y después se concretará en algún momento.
0: Claro, pues digo, Colorada,
4: sí.
0: ¿Te quedaste con eso? O por lo

0: Estoy atascada en circunvalación entre Kempes y Colón. Anillo externo. Me pregunta Paula, ¿qué pasó? Debe haber alguna cosita, ahí ya la averiguamos. Sí, señor. Hacemos el mitad de Germain, herido, que estoy pachucha. Mirta de Cabildo. Hola, Mirta de Cabildo, ¿cómo estás? Todo lindo por Cabildo. ¿Qué me va contando, pibe?
1: Bueno, debut, doble debut en selecciones, en la de Uruguay, Forlán.
0: Como técnico, sí.
1: Como técnico, en la de Ecuador, Gallardo.
0: Se comió tres.
1: Ambos se comieron tres.
0: No me digas.
1: Japón le ganó 3-1 a Uruguay.
0: Forlán también.
1: Iban empatando 1-1 hasta el minuto 90, donde Japón le hizo dos goles. Así que, bueno, perdió 3-1 Forlán en su debut. Atajó Mele, no atajó Thiago Cardoso, estuvo en el banco. Y por el lado de Ecuador, 3-0 contra Corea del Sur. Así que también durísima derrota para el debutante Marcelo Gallardo en esa selección.
0: Bueno, muy bien, para Liti de Barrio Colina del Cerro, que la mejor mamá del mundo, dice Mercedes. Qué lindo, 13-12 minutos, viene el lunes.

0: Valentina Marquís. Qué lindo, señores. Si estaba la música es mejor que vos, obviamente.
1: ¿Qué pasó?
0: Obviamente, me dice Dago, a los colectiveros. El colectivo es un armatoste inanimado. No existe sin el conductor, salvo que usted crea en esas fantasías.
1: Me encanta, la bueno. Primera vez que estoy de acuerdo con Dago.
0: Bueno, pero como era el día del colectivo.
1: ¿Y a quién vas a saludar? ¿Vas a saludar
0: al colectivo? A la Chapman. No, y bueno, no. Qué sé yo. ¿No viste Cars vos? Y los
1: sí.
0: Autos tenían vida, los autos.
1: En Cars. Bueno. Es de Pixar, bueno. Es animado.
0: Saludamos a los colectiveros. Saludamos. Sobre todo el del turno noche de las 50, que está hoy una que está enamorada, la colorada.
2: ¿Qué pasa con el colectivero, compadre?
0: Vamos nomás, arriba, vamos los togas, digo los colectiveros, vamos,

0: con el vuelto.
1: A ver, la gente que nos va escuchando en el colectivero, nos van diciendo en qué línea nos van escuchando. Queremos saber si el colectivero está prendiendo la radio o no.
2: Claro.
1: El día del colectivero de Ahoita es el 13 de octubre, dice Paola. Bueno, de Ahoita. ¿Qué quiere decir Ahoita? ¿Pero qué es de chofer del gremio? ¿Cómo es la historia? Bueno, accidente de circunvalación, me decía Eliana, a la altura de los boliches, ahí del Kempes hacia Colón, en el anillo externo. Un caos tomar la colectora. Para la gente que anda por ahí,
2: eviten.
1: Lo vamos avisando para que vayan evitando el lugar, y si no, que tengan paciencia, ¿no? Porque ha habido un accidente desde el Kempes hacia Colón, anillo externo. Ha habido ahí una... espérate, que acá hay otro me decía lo mismo. Circunvalación, se dio vuelta un carro, llevaba un auto elevador, dice Claudio Agüero. Bueno, tener paciencia, muchachos. Colorete, tenés razón. Es el día del colectivo, no del que lo maneja. Es como el día del automóvil. Abrazo, dice Leo de Buchardo. Hoy está el ida y vuelta. Me gusta.

0: Cuarenteto, color. Mirá cómo está quedando la cuadrilla del viejo Bengolea. Los empleados están con sed. ¿Qué les doy? Bueno, están poniendo un piso cerámico. Está quedando muy lindo a simple vista.
1: Qué beso.
0: A foto vista. Está quedando lindo. Y si tienen sed, que tomen algo, pero que no tenga alcohol. Más vale que el alcohol lo tomen mañana.

0: coman los zapallitos rellenos, dice acá. Bueno, bueno, bárbaro, dale. Acá debajo del aire con el calorón que hace. Y la Vane no me deja ir a trabajar, dice Lema. Colorete.
1: Mirá,
0: carne a la bolsa en el cumple número 13 de mi hija Ingrid. Jorge de Santa Elena manda foto de la tabla ahí con toda la carne a la bolsa, que no sé si me va a gustar. No la probé nunca, porque me parece que debe salir hervida.
1: No, sale rico. Pero
0: ¿vos comiste?
1: ¿Cómo? Sí, a la bolsa.
0: ¿A dónde?
1: En casa de mis viejos. Suelen hacer seguido.
0: Para. Mírame los ojos. Vos no habrás comprado la bolsa, tu vieja, que viene en el supermercado, pone la carne al horno y la mete ahí.
1: Esa.
0: No, este debe ser otra carne que hacen en el campo, me parece. Pregunto. Me parece
1: pero
0: que.
1: Pero tiene sentido que se llame carne a la bolsa, lo que dije yo, ¿o no?
0: Pero ya no va más.
1: Es una bolsa y.
0: Pero fue una moda. No. Fue una moda y es prácticamente una falta de respeto a quienes cocinamos.
1: Qué cerrado,
0: porque
1: que sos.
0: Sí, no.
1: Sos cerrado.
0: Lo hizo, sí. Lo he hecho. Viene con un. Pone un polvito. Que... Le pone un polvito arriba a la cosa. Bueno, sabe nada, porque vos fuiste a comer.
1: No creo que. No, le ponen
0: No.
1: Condimentás vos, le pones las cosas.
0: Cuando tu mamá fue a comprar la bolsa.
1: No es sin tac el polvito. Jamás son sin tac los polvitos.
0: Bueno, no le puse el polvo. Cuando ella te va a hablar ahora y te va a decir, sí, hijo, tiene razón tu jefe, tu conductor,
1: ¿perdón?
0: Tu guía. Ah. Tiene razón, pero no le puse el polvito porque yo tengo el tac.
1: Sin polvito. Entonces, pone mi
0: ahí está, ¿ves? No le puso el polvito. Viene con el polvito, vos pones la carne adentro, la cerrás con la cosita esa. Ojo, se te llega a romper el pistilo ese para cerrar, es un quilombo.
1: ¿Lo rompes con la tijera?
0: No, que no entendés nada. Porque como vos fuiste a comer, yo estoy explicando a la gente que ya lo hace. Vos solamente escuchás.
1: Bueno, me caso.
0: No digas nada.
1: Dale.
0: Viene un pistilo para cerrar la bolsa, que por ahí, tácate, se te puede romper. Bueno, no la cerrás más. Se te arruinó la carne. Por la duda, tienes que tener cuidado. De todo modo, yo lo hice. No sale mal, pero... No es lo mismo que vos metas la colita de cuadril al horno, le metas una mostacita, le metas un caldito, le metas un vinito, una hojita de romero. ¿Viste? Ahora, ¿viste? Las nuevas tendencias. Esa bolsa no me la banco. Ya está, ya la hice. Me gustó. ¿Te gustó a vos?
1: Me encantó.
0: Bueno,
1: riquísimo.
0: Listo, bien.
1: Ojalá comer de nuevo.
0: Pero para mí, esta gente está comiendo otra carne a la bolsa. Contame todo, Jorgito de Santa Elena, para terminar el concepto. Porque hoy estamos muy profundos.

0: Carlitos me dice, en Río Seco comí una vez la bolsa, carne a la bolsa, y no estaba pucherada, ¿eh? ¿Cómo es? Otra vez que comí. Bueno, colorete, carne a la bolsa. No, sos del campo color. ¿Cómo no comiste carne a la bolsa, Martín Clavero? No, la probé. ¿Qué
1: pero
0: es
1: expliquen
0: eso?
1: ¿Cómo es?
0: No, acá está la explicación.
1: Ahí está.
0: Y está Dago, por supuesto.
1: Hola,
0: nuestro
1: Dago.
0: Nuestra departamento de explicaciones. La carne a la bolsa es de campo. La carne a la bolsa de campo.
1: Sí.
0: Es una receta tradicional argentina de cocción lenta que envuelve cortes de carne y verduras en alpillera o papel, cocinándose a las brasas o al horno de barro para mantener todos sus jugos. Bueno, y después vienen los ingredientes, que si no vamos a estar 4 años explicando. Pero bueno, es la carne a la alpillera, es la bolsa. Sí, sí, sí.

0: ¿Por?
1: Me dice acá, Colorete Lanai, la hermana de la Queque.
0: Claro.
1: Es una flaca preciosa.
0: Bueno.
1: Y son muy conocidas en las noches del cuarteto.
0: No quiero profundizar ahí.
1: Y de un famoso cantante de un grupo.
0: No.
1: Que ahora es solista. Me dicen el grupo y me dicen las iniciales, no voy a decir nada.
0: ¿Es el enigmático de Waldo?
1: No, parece que está Waldo acá mandando mensaje. ¡Ay, ay, ay! Anaí, buenas tardes, bienvenida.
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3: Colorete, acabo de escuchar que hoy entre las 19 y las 0 horas en tu zona va a estar cerrada, solo frentistas con DNI, hay simulacro de inundación y guardia de cenizas, así que vas a tener que postergar el asado nuevamente. Dale, dale. Hace 3 días que está haciendo régimen el ingeniero, pobre Dios. Carne a la bolsa, es una media res con el cuero y todo se hace sobre un elástico de cama, de esos de antes, queda como carne desmechada, los huesos se salen solo, no cualquiera sabe hacerlo, ¿eh? Te lleva todo un día y es muy rico, me dice Pablo. Carne a la bolsa, está cocinada en el mismo cuerpo de la vaca, va toda la carne condimentada, se pone del lado de adentro del cuero, se hace como una bolsa y se cose, dice Leo. Mira la gente, qué lindo, menos mal que esté el oyente del otro lado, ¿eh? Claro, Jorge, la bolsa esa que vos compraste es de una marca, tu mamá compró de una marca de caldo, que viene con el polvito del caldo para la Jorge, se ve que también la ha hecho.
0: Sí.
3: Muy bien, Jorgito, querido. Es un precinto lo que lleva la bolsa, claro, pero el precinto ese, si lo llegás a romper, fuiste. Es rico ese pollo a la bolsa, condimentado con papa, jujú, dice Emma. Bueno, Colorete, bife de cerdo con arroz y verduras sagradas, salud. Color Ricardo Centurión de los Bulevares. Hola, Ricardito querido.
0: Ricardo.
3: Enrique Centurión, pero el de los Bulevares.
0: Es el de los Bulevares. Lo de Cuba es parecido.
3: Sí.
0: De días, seguro.
3: Acá me dice Gustavo que la carne de la bolsa se hace donde los Bulevares. Hola, Ricardito querido.
0: Ricardo
3: Centurión. Enrique Centurión, pero el de los Bulevares.
0: Es el de los Bulevares. Lo de Cuba es parecido.
3: Sí.
0: De días, seguro.
3: Acá me dice Gustavo que la carne de la bolsa se hace en el piso y parece hervida. Ahí está el tema, ¿viste?
0: Ah, sí, parece hervida, tenías razón.
3: Claro, me parece que sí. Colorete, en Santiago del Estero, un calorón, Colorete, está este fin de 39 de máxima. Estamos por laburar, somos de Córdoba capital. ¿Cómo pega el sol por acá, por Dios? Temita de la Vale Márquez, por favor, Colorete, y saludo a Freidora, el número uno que sabe de fútbol. Dice Rodrigo Juárez. Muchas hablando gracias, de Rodrigo. Fútbol, empataron las reservas.
0: Empató la reserva, fue 1-1. El primer gol.

0: que fue un centro, a decir verdad. Un centro de parte de Marianito Albornoz, el lateral por izquierda que está jugando, ya que Joaquín Salas está en los suramericanos, que van a jugar por el oro en Rosario. Y después Mendieta puso el empate sobre el final. Partido picadito, lindo, con patadas incluso, subidas de tono.
1: Está bien, un clásico, ¿viste?
0: Un clásico con mucha gente, arriba de 8.000 personas en la Cuellar, siguiendo de cerca el clásico de Rosario.
1: ¡Qué golazo el de Mendieta, papito querido!
0: Lindo, ¿no? Oh, linda volea.
1: ¡Qué volea que le mandó! ¡Ay, Dios mío!
0: Estaba editando, así que lo vi igual que vos.
1: Impresionante. Decir a los colectiveros que sean changos macanudos, que no saluden solo a las mujeres, que saluden a los hombres también. Si no es para levante, es por educación. O no la tienen, por respeto, que devuelvan el saludo. Está bien, hay que saludar. Hola, buen día, buenas tardes, ¿qué tal? Buenas. Está bien eso, hay que saludar. Soy colectivero colorete, te escucho todos los días. Al final vas a hacer unas costeletas. Decirle a los de ahorita que se pongan la pila y piden aumento también. Bueno, costeleta, aumento, colectivo. Está toda una ensalada esto, divino, ¿eh?

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1: El pájaro de Twitter era celeste y blanco. Blanco a veces, celeste a veces. Fondo blanco, celeste el pájaro. Fondo celeste, blanco el pájaro. ¿Viste?
2: Bueno.
1: Así que, listo, está todo bien.
2: Parda el...
1: Truco a las pardas.
2: La apuesta.
1: Colorete, las mujeres se enamoran de los Ferchos porque le gusta viajar gratis, por eso. Dice, bueno, dame a vos también, qué sé, por ahí tiene su encanto, che. Decirle a mi marido que esta noche le preparo la carne para que ponga el polvito, porque se hace bastante que no se prepara la carne. Bueno, bueno, Mariela, un poquito raro el mensaje. Bueno, este se ve. Lo dejamos ahí. Hoy soy la colorada.
2: Hola. Hola
1: de nuevo. Coloradita de mi vida, que te enamoraste del 50 a la noche. Volviste. ¿Qué pasa, coloreta? Soy la colorada que le mandó feliz día al morocho de la 50. Te cuento que él era mi amor platónico. De vez en cuando me lo cruzaba en el colectivo y yo le decía, el morocho de Chivita. Hasta que trabajando de secretaria, empecé a cruzarlo todos los días porque yo, literal, que salía corriendo del trabajo para poder engancharlo a él. Yo feliz de la vida. Hasta que después de mucho tiempo me animé a hablarle, haciéndome la boluda, preguntándole sobre el recorrido. Bueno. Nada que ver. Y ahí empezamos a hablar.
2: Ay.
1: Qué bien, me gusta esa actitud. Colorada, sí, ¿no? Es que los colorados somos pulentes. Los colorados vamos al frente. Los colorados no andamos con vuelta, papá. La colorada dijo, bueno, che, me voy a tener que animar yo a hablar con este guaso. Che, el recorrido, ¿por dónde va el colectivo? Y ahí empieza el diálogo.
2: Ah,
1: y nos quedamos ahí, colorada. Político. Nos quedamos ahí. Nos quedamos en este mágico momento en que vos das el primer paso y le hablas al chofer del 50, el morocho de Chivita, que salía corriendo del trabajo para tomarte ese colectivo y no el que venía detrás. Y nos quedamos ahí, colorada, me vas contando, porque la tarde es tuya, Ahora quiero, me gustaría saber desde qué lugar hablaste. Si estabas parada al lado de él o sentada en el primer asiento de atrás.
2: Ah, o en el que está al costadito.
1: O en el que está al costado, que él te ve de parte de su, con el ojo derecho.
2: Epa.
1: Bueno, nos quedamos ahí. Me está gustando la historia, Vamos todavía, colorada, de mi vida. Vamos. Por otro lado, tenemos la Nai, que es la hermana de la Keke, que ahora parece que es la. Bueno, también. Y aparece, nadie lo llama, y aparece de vez en cuando. Anda tan mal su equipo que se ve que había apagado la radio, pero no. Aquí está, señores y señores, el chef de Catamarca, hincha de Racing.
2: Hola, chef.
1: Ahí está.
2: ¿Cómo te va? Sí, cierto.
1: Brother querido. Carne a la bolsa es como cuando haces la cabeza guateada, que la envolves en bolsa de papel y luego en bolsa de arpillera. Son cocciones para carnes duras. Para darle sabor, aconsejo darle fuego fuerte por afuera de alguna plancha o parrilla para caramelizar las proteínas superficiales que le confieren el sabor. Luego a la bolsa, condimentar con condimentos naturales, no con venenos en sobre o cubos.
2: Bueno.
1: Cerrar y cocción. Horno de barro, pozo, horno de cocina, etcétera. De nada. Prepárate para el domingo porque vas a hacer una vergüenza en Rosario. Che, de Catamarca.

0: Un chico de 17 años atacó a cuchilladas a un adolescente de 16. Un adolescente de 16 años resultó herida con un arma blanca durante la noche del miércoles en su casa de La Calera, en un episodio que se ha investigado por un presunto intento de robo. La joven sufrió cortes en ambas manos y el mentón y tuvo que ser trasladada al hospital Arturo Illia, donde recibió atención médica. Cayó un falso mentalista acusado de sacarle dinero a una jubilada tras engañarla con que padecía una maldición. La Policía de Investigaciones de Santa Fe detuvo a un hombre de 44 años, señalado por haber estafado a una mujer de 69. Según la denuncia, el sospechoso le hizo creer que sobre su familia pesaba un maleficio y consiguió que le entregara 300 mil pesos y 25 mil dólares. Vélez apeló el fallo de la AFA, piden la suspensión de Boca Racing. La dirigencia de Vélez apeló el fallo del Tribunal de Disciplina de AFA y solicitó de forma urgente la suspensión del encuentro entre Boca y Racing por los cuartos de final de la Copa Argentina. Desde Liniers consideran que habría un daño irreparable si se disputa mientras se espera la resolución de la apelación. Para 14, 6 minutes.
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0: cuando voy al trabajo sube una mujer que va al gimnasio de San Vicente y va en el 74. El chofer, ¿cómo le tira? Llama a ella, es la mujer del que tiene, qué sé yo, bueno, listo. Colorete, ¿qué opina Colorete de que otra vez Vélez hace el reclamo y ahora pide que no se juegue? Y hacen el reclamo. A ver, le vamos a preguntar a nuestro periodista deportivo, que para eso le pagamos.
1: No, opino que está bien que haga el reclamo. Tiene que ir a fondo, todas las instancias posibles. En definitiva, tiene razón. A mí me hubiera gustado que gane en cancha, pero desde lo legal está perfecto.
0: Muy bien, sí. Muchísimas gracias, periodista. Bueno, Colorete, Walter, soy nuevo oyente, consulta, ¿le puedo enviar un video mío cantando? Saludo a mi señora Rosa y a todo tu equipo. Sí, mandalo, Walter, que lo ponemos acá, acá están todas, las voces, todas. Bueno, Colorete, te cuento que me pasó lo mismo con un colectivero. Empezamos a conversar porque yo estaba quebrada con yeso en el pie. Esto hace 36 años, nunca más nos dejamos de ver. Por nuestro compromiso... No puedo darte el nombre. Bueno, se siguen viendo. Ah, la historia es larga, ¿eh? Upa. Bueno. Colorete para marido Facundo Cardoso, que está jugando, se está jugando con el asadito, que lo amo, ¿eh? Somos de Trancas, Tucumán. Dedicarle un temita a elección. Me llamo Antonella. Bueno, Antonella, tucumano, siempre presente acá el país, señores, por la cadena popular. Rocío, la de Buenos Aires.
1: Hola, Rocío.
0: Lo que me molesta de los colectiveros es que cuando hacen ese chiflido con el freno de aire del colectivo, justo cuando pasa una... cuando una pasa cerca, bueno, pero está frenando, pero Rocío, pero...
1: Wow, pero será estrategia, nunca lo había pensado así.
0: Vos decís que cuando...
1: Me está haciendo descubrir un mundo nuevo, Rocío.
0: Para, Rocío, allá en Buenos Aires se ve que sucede esto.
1: Claro.
0: Se ve que hacen, vos estás pasando y te lo hacen a vos, ¿te lo han hecho a vos el chiflido o estás frenando? Chiflido. No entiendo, la del chiflido también la vamos, vamos a investigar lo del chiflido. Gracias, Rocío, ahondemos, por favor. Perdón, la Colorada vuelve a mandar mensaje.
1: ¿Qué dice la Colorada?
0: ¿A dónde habíamos quedado?
1: Tú tocas, ¿ah?
0: ¿A dónde habíamos quedado? A ver si estás llevando la situación.
1: No la estoy llevando.
0: Ah, bueno, muy bien. Después te la cuento entonces.
1: Bueno.
0: Te la cuento a la gente que me está escuchando. 14-13.
2: Adelante, adelante.
0: Vamos, con qué locura.
2: Qué temazo que vamos a cantar. Gracias por estar, hermano. Gracias. Cuando quiera, maestro.

0: Nene, Colorete y compañía, los saludos. Soy Raúl, después de pasar bronca, lo escucho nuevamente hasta ir al gym. La bronca es por Racing de Córdoba, tengo 67 pirulos, mirá si lo sigo. Algún temita de los años 80, 90, lo dejo en sus manos, dice Raúl. Claro, le están choreando a dos manos al pobre, sí, le están metiendo la mano en el bolsillo. Totalmente. A nuestro Racing. Ay, ay, ay, me pregunta Cadago, ¿qué pongan tantos temas viejos obedece a que los grupos y solistas no sacan nuevos? ¿O es la orientación del musicalizador de turno? No, mi querido Dago, hoy es el cumple número 32 de La Barra y hemos decidido que hoy los recuerdos vengan con temitas de La Barra y sus cantantes, los que han pasado allí en esos 32 años, mi querido. Y siempre ponemos temas viejos porque es un mix el que estamos haciendo. Sí. Estamos en la época de Spotify. Sacar, poner, grabar y hacer mi versión. Nada de autor. Los autores se cagan de hambre en esta época.
1: ¿Llegaste a mil?
0: ¿A dónde?
1: ¿En Spotify?
0: Ay, ay, ay, ay, ay, ay, ay, ay, ay, ay, ay. Para que la tengo la colorada ahí. En el Spotify de Colorete Music.
1: Sí.
0: A ver, a ver, a ver, a ver, a ver, a ver. Ah, voy a agregar un tema.
1: Bueno.
0: Voy a agregar. Espérate. Colorete Music, le contamos a la gente que en Spotify también está Colorete, porque no es que está que locura nomás, y está el Ulises, y está la banda de Calete. No,
1: pará, ¿por qué lo tratás así?
0: Colorete también está.
1: Sí.
0: Está con Cheto Mal, con Teto. Y estoy esperando que me arme la lista. Algún día va a ir, ya vas a los golpes, va a aprender. Voy a agregar la gente ya más o menos conoce un poco. Hay algunos que no, por ejemplo, capaz que Dago no sepa. Estoy en Spotify, Dago, te vas ahí.
1: Explícale qué es Spotify, Dago.
0: No, no.
1: Ah, pobre Luis.
0: Pará, no le faltes el respeto, pibe. Podés
1: apunta
0: ser su nieto.
1: La antena al norte para que le dan.
0: Pará, podés ser su nieto, pará, pibe. Dale, pará, Dago. Un poquito, no te metas con Dago y te metes conmigo, Bueno, perdón, Dago, voy a seguir. Spotify es un lugar donde hay música, Dago, por las dudas también. Vos también me haces ponerlo. Bueno.
1: Sí. Vas a agregar una canción, decías.
0: Sí, voy a agregar. Tengo ganas de agregar.
1: Vos tenés una playlist.
0: La gente, claro, contale a la gente vos mientras yo busco.
1: Bueno, dale.
0: Acá.
1: Sí, resulta que Spotify es una plataforma de música, la más conocida quizás del mundo. Allí adentro la gente puede hacer playlist, es decir, un listado de música para escuchar en cualquier otro momento.
0: Sí.
1: Y otra gente lo puede guardar para sí mismo.
0: Sí.
1: Colorete tiene su playlist llamada Colorete Music, pero no viene escrito, sino escrito argentinizado, Music.
0: Claro,
1: como suena.
0: Con la I de punto.
1: Claro, con la I latina.
0: Sí.
1: Y tenías cerca de 1000 guardados, pero todavía no
0: 950.
1: Bueno, estamos cerca, ¿eh?
0: Me faltan 50 para llegar 50. A los
1: 20. Sí. Es hoy.
0: Es hoy. ¿Para qué voy a agregar? ¿Sabés qué voy a agregar?
1: No.
0: Voy a agregar Session 6 de Qué Locura.
1: Ah,
0: que
1: bien.
0: No la tengo.
1: Ahí tenemos unos cuantos minutos más.
0: Acá pongo Session.
1: Sí. Con doble S.
0: Sí.
1: La segunda.
0: Session 6. Cuarteto Session 6. Sí.

0: agregar.
1: Sí.
0: Ahora voy a agregar. Claro.
1: Agrega.
0: Había armado quilombo. Agregar.
1: No pasa nada.
0: Agregar canciones. ¿Qué te gustaría agregar? Y entonces ahora pongo sesión. Sesión 6.
1: Sí.
0: No me aparece. Acá está.
1: ¿Lo encontraste?
0: Sesión 6. Ahí está. Ahí está agregado.
1: Listo.
0: Ahí está. Entonces ahora tengo último tema. Cuarteto Sesión 6, que viste que el otro día puse el nuevo de Uriel Lozano, ¿cuánto falta para verte?
2: ¿Cuánto falta para verte?
1: Bueno.
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0: Y el otro que había agregado, el penúltimo, era vengo de engañarte, de probar tu beso.
1: Nada que ver, pero
0: Mario Luis.
1: Sí, esa, sí,
0: Mario
1: sí,
0: Luis, sí,
1: sí, sí.
0: Y ahora puse Cuarteto Sesión. Sesión 6.
1: Bien.
0: Qué locura, lo puse
1: buenísimo
0: también en la lista mía. Ahí está, así que ahora tengo, voy a ir a actualizar, Colorete Music, 975,
1: bueno,
0: vamos que me voy con los 1000.
1: ¿A la mitad? Porque
0: vamos que me
1: 50.
0: Voy con los 1000 hoy,
1: Ojo, ¿y si ya está?
0: A ver,
1: metelo.
0: Hora 48 de música,
1: Una actualizada más.
0: Hora 48.
1: Porque yo siempre te digo que es poco. Para mí, tenés que seguir metiendo.
0: Sí, voy a seguir metiendo música, pero paramos cachito.
1: Sí.
0: 975.
1: Bueno.
0: 25 más y llegamos a los 1000. Vamos, Colorete. Hoy el ingeniero va a disfrutar.

0: fíjate que estoy viendo acá, mira, Cristian Colorete, mira la foto que nos sacamos anoche en el entrenamiento, la pepona, qué grande. Soy el de la camiseta argentina rayada. Y bueno, el de la camiseta argentina rayada, que es el líneas verticales. La de siempre. Sí. Ahí está. Mira la pepona Reinaldi. Está igual que siempre, no
1: intacto.
0: Le pasan los años
1: intacto.
0: A la pepona Reinaldi.
1: Totalmente.
0: Impresionante. Pepona querida de mi vida, ese pelo largo que tiene, un bigote, el sello, era buen técnico la Pepona, dejó de ser técnico.
1: ¿Cuál será la crema de enjuague, no?
0: La crema de enjuague que usa, sí, capaz que Belapón. Soltate con Belapón, soltate el pelo con Belapón. Y capaz que tiene un contrato.
1: Sí, puede ser, sí.
0: Bueno, la Colorada.
1: ¿Qué dice?
0: Que se enamoró del chofer nocturno de la 50.
1: El 50, sí.
0: Siempre me ponía al medio del colectivo, Colorete, para mirarlo por el espejo. Y cuando fui a hablarle, fue antes de bajarme. Me puse al lado de él. Yo, re nerviosa, y me animé a hablarle. Un día él me pidió que le pasara mi celular para anotarse su número de celular. Esa noche no le escribí. Le escribí al día siguiente para hacerme la dura. ¡Buena! ¡Buena colorada, querida! Esa es colorada de pura cepa. ¡Vamos todavía! ¡No somos tan fáciles los colorados! ¡Qué tanto lindo! ¡Sí, señor! ¡Vamos con todo!
1: Pero un día tardó.
0: Estaba enamorada. ¿No ves que estaba nerviosa?
1: Colorada.

0: Para. ¿No será que ya tenés mil?
1: Ya me armaste la lista. Dieguito, bueno, gracias, Diego. Espérate un cachito. A ver.
0: Acordate que tenés que cerrar y volver a abrir. Para que te diga.
1: Ah, no, tengo que irme de Spotify y volver.
0: Claro, cerralo y volver a abrir.
1: Yo soy un kilo. ¡1023! ¡Vamos, colorete! No más le agregué la sesión 6 que no decaiga. ¡1023! Una lista para acompañar tu vida y tus días. Colorete Music Spotify, pasamos los 1000.
2: No somos muchos, no somos.

0: otra cosa de más allá. Tenés de todo, tenés.
1: ¡Qué cosa!
0: ¡Dios! ¡Ay,
2: a ver! ¿A los mil no pasará nada?
0: ¿Cómo?
2: ¿A los mil no pasará nada? Para no sé.
0: Fíjate si podés hablar con la gerencia de Spotify, si van a tirarle paso con la cuentita, claro. Así vamos garpando algunas cosas.

0: dice monada.
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0: venimos con ensaladera, señoras y señores. Ahora viene la tanda. Estamos con Tutti hasta las 5 de la tarde. No paramos, ¿eh? No paramos. Vamos y venimos. Sí, y vuelta, ¿eh?
1: Dale que suene.
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0: de San Vicente para Franco de Glass Black. Venado Tuerto, que le gustaría estar en la costanera tomando mate, pero acá estamos trabajando. Y sí, sí, sí, así que te están diciendo, Franquito, que te pongas a laburar, mi vida, Rico. Paulo de Río Tercero, está bien pronunciado el nombre en italiano. La CH se pronuncia como la Q. Claro, claro, Chiara. Chiara, sí, señor. Yo que hablo italiano, lo hablo en italiano. ¿Te puedo pedir cachetada por los cumpleañeros? Sí, mi amor, pero ya lo pusimos.
1: Bueno, es que lo pusiste para ella.
0: No, no, no, pero perdón, es Pablo. No.
1: ¿Ya lo pusiste para él?
0: Pusimos Salvaje y el segundo recuerdo de la barra hoy fue cachetada. A la radio hay que prenderla temprano, mi vida.
1: Ay, lo quedas primero, Pablo.
0: ¿Por qué lo voy a retener?
1: Y le estás diciendo, hay que prenderla temprano.
0: Y sí, a las 2:30 tiene que poner el programa.
1: Pero le hubieras dicho que se la dedicaste a él.
0: Pero de todos modos ese tema lo pusimos porque sabíamos que Pablo ibas a mandar el mensaje. Lo pusimos en tu honor, hermano.
1: Claro.
0: Sí. ¿Por qué decís la barra cumple 32 años y ya no existe más la barra? Se dice, cumpliría o los muertos siguen cumpliendo años para vos. No, tenés razón, Cristian. Sí. Sacamos todos los temas a la barra, no ponemos nada.
1: No, bueno.
0: Y bueno, porque...
1: Pero es tajante lo tuyo.
0: Y no cumple aniversario, ya se terminó.
1: Empezar a conmemorar aniversario de la separación.
0: No, para mí. No, hoy es un día... No, porque si no es un quilombo. No, hoy es el día en que la barra se fundó, el 24 de septiembre.
1: Sí.
0: Un día como hoy, la efeméride dice que se fundaba la barra.
1: Eso sin duda, eso será así para siempre.
0: Ya está, después digamos, fueron 30 años nomás, no 32. Se separaron hace... ¿Cuándo se separó la
1: barra? No, un año, claro.
0: 31 años. 31. Ya está, listo. Se terminó hoy. Tiene razón, Cristian. La barra, 32 años. No, la barra, un día como hoy, se fundaba. Muy bien. Vamos a decir las cosas en propiedad, porque nosotros tenemos que hablar con propiedad, si no, nos vamos del aire y que venga cualquiera.
1: ¿Quién?
0: Cualquiera, el que venga. Nosotros nos vamos, nos retiramos. Hacemos streaming ahora.
1: No me digas.
0: Sí. Ya tengo oferta para una streaming el año que viene.
1: Uy, son una bomba todos. En
0: oferta,
1: Córdoba.
0: No, pero tiki.
1: Andan de 10.
0: Pero la oferta económica no llegó. ¿Cómo hacemos, papi?

0: el intérprete que más te guste, de acá o de allá, lento o movido, de ahora o de antes, todo mezclado. Aceite, vinagre y sal. ¿Llegó?
1: ¿Llegó?
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están? ¡Todo lindo! ¡Todo amor! ¡Qué programita hoy, eh! ¡La, la, la, la, la, la! Señoras y señores, ha llegado el momento. Aquí viene la de Bartolo, la de uno solo, la ensaladera. 3x1, 3 temitas por un solo oyente. Y hoy la va a programar la impuntual, que estaba un poquito desaparecida. La impuntual que me pone, hola mi siestero preferido, quiero programar la ensaladera, la de Bartolo. Y arrancamos con Chicago. 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
1: Y después, para terminar, la ensaladera de la impuntual Hoja en Blanco por los continuados. Espero que les guste esta ensaladera. Un abrazo para todos. La impuntual. Me preocupa que no está el saludo para el lunes por la madrugada. Su amor, no sé. Estos dos, viste, que también lunes por la madrugada con la impuntual. Pero no quiero ser así de preguntar cosas que no se deben, pero impuntual, ¿se terminó todo? Cuénteme, ¿no? Adelante. A ustedes, chicos, ¿les gustó o no les gustó lo de la impuntual?

0: escuchar estos temas, me parece que el lunes por la madrugada quedó en el olvido. Señoras y señores, ¿qué me cuentan? La ensaladera de la mismísima Inepune Tuala. Colorete un 100 la ensaladera. Uy, pará. Que después que terminen todos los saludos de la gente, agrego un temita de la ensaladera del impuntual a la Colorete Music. Colorete, un 100 de ensaladera solo para entendidos. Aguante, Talleres, el rey de New Sport. Bueno, rey, Colorete 650. El primero, un bodriazo. El segundo, casi duerme. Y el último, me despertó. ¿Qué opinás, Katia? De kiosco, ¿qué opinás, Katia, del kiosco Las Palmas? Dice loco mamá. Bueno, se nota que la impuntual está mal atendida. Te digo por la música que eligió, un 3. Bueno, Mario, no seamos específicos. Por favor, primer tema Cote, segundo Cote, tercero Cote, papá, horrible, 1-1 mi puntuación. ¿Para cuándo vas a basar mis temas? Dice Diego. Bueno, que sobe, tomen vos ahora que... Colorete, voy manejando, me tuve que parar a dormir porque cabeceé dos veces con la ensaladera. Levantó con el último, ahí nomás, saludos para la gente de Villas Cazú, y dice Dani. La gente cree que los temas buenos son movidos. ¿Cuánto sordo dando vuelta que hay en el mundo? Sigamos, Colorete. Colorete, te estaba escuchando en la ensaladera que eligió la estimada. Está dolida, dice Pablo de los Huechos Villa Cornu. No te entiendo nada, Pablo. Colorete, un 0 la ensaladera, ¿cómo no cantaste vos? Que sos un gran cantor, Néstor, por favor. Colorete, ensaladera melosa como la jeta de Winnie Pooh, Colorete. No sé si será el día para lentos, pero zafa. Para mí es un 7. Mierda, que te herida la impuntual, ¿eh? ¡Ay! La guampearon, pregunta acá el amigo Pavlovsky. No sé, la verdad que después de escuchar los temas, viste que hice la pregunta, claro, viste, siempre la impuntual saludaba lunes por la madrugada. Me parece que lunes ha pasado a mejor vida, ¿no? Se nota, Colorete, que la impuntual tiene el corazón destrozado. Se lo sacaron y se lo pisotearon. Está más bajoneada que el hincha de Talleres después de la final con Belgrano y River. Alguien que la ayude a esta pobre mujer, dice Franco. La impuntual se convirtió en héroe. Se puso la 10. ¡Excelente ensaladera! Bien, Héctor, querido. Colorete, soy Claudio. La impuntual parece primera nieta. Con los dos temas muy cachondo, el tercero como que ya bajó un poquito el cachondeo y bueno, un poquito más movido. Pero los tres temas sacó el último, salvo el último, los otros dos para dormir. Bueno, bien. No, la gente, viste, que vos le pones un tema lento y enseguida, viste, no sabe, no entiende nada. La gente no importa.
1: Y cuando...
0: Ya me enculé. Ay, para acá. Porque aparte, para un cachito, agarro el celular. No, ya me enculé. Señoras y señores, agregar... En Colorete Music, sí me tenías. Mijares, qué pedazo de tema, por favor. Sí me tenías, Mijares, agregado a la Colorete Music, gracias a la impuntual y este problemita de amor que la aqueja. Te voy a dar lento, movido, lento. Todo es música, señoras y señores, aprendan.
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0: 27 minutitos, qué hermoso día, ¿eh? Colorete, colorete, colorete, colorete. Uy, la que va, pero... Colorete me redeprimió la ensaladera. Uno lento, dale, pero los tres redolidos no es ensaladera, es mi opinión. Igual un poquito la entiendo la chica que lo programó, pero ¿ves qué te digo? A veces es mejor estar sola. Arriba, impuntual, también le invitamos a salir, a bailar y a joder un ratito. Que no llore por estos fantasmas, dice la impuntual, que me parece que la impuntual ha quedado dolida.
1: Sí, ¿no?
0: Me parece que el lunes para la madrugada ya no está más.
1: No, ya es miércoles.
0: Y la que querida de mi vida, aquella... ¿viste que habló tu hermana hoy? La Naí, no sé si la escuchaste, ¿no? Que bueno, que está controlando la radio, la Naí también. Bueno,
1: por
0: gracias,
1: Lucas,
0: espectacular. Llevaba unos pasajeros y se durmieron por esa ensaladera. No, colorete así no, ponés Jiménez. No, papi, no, porque la música es música, ¿viste? No. Acá creen que lo movido, lo... Aparte,
1: sí. No,
0: me volví a enojar. Me volví enojado.
1: ¿Por qué?
0: Porque agregué a la
1: Colorete
0: Music. Agregué la del mismísimo Diango. Y porque yo creo climas en todo, en los programas, ahora en la Colorete Music. Mm. Después de escuchar si me tenía de Mijares.
1: Sí.
0: Vas a escuchar este tema, que también es otro de los éxitos de la Colorete Music, que a partir de ahora está agregado. Y te crea un clima ahí. Y escucha.
1: A ver.
0: Sentí. Sentí.

0: Sentí qué lindo. Decís si no es un clima lindo.
1: Sí, el tema es que los que se habían dormido se van a seguir durmiendo.
0: La Colorete Music ahora tiene 2 horas 45, papá. Y tiene 1101 guardado, papi. Vamos, no todo es punchi punchi en la vida. Aprendan, este programa es un programa escuela, viejo. Me extraña. No, no me ofendan, por favor, Muchas gracias. Ya volvemos.
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0: vamos a una pausa.
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0: tengo ganas de hacer una Colorete Music soft.
1: ¿Soft? ¿Qué soft sería?
0: Lento.
1: Ah,
0: sí, creo que voy a ir por ahí en cualquier momento, ¿eh?
1: Ando ganas, como dicen.
0: Momento chicle para chapar, claro que le. Porque yo porque también pienso en el enamorado, sí, y los enamorados que escuchen la Colorete Music, que tengan por ahí, che, venimos, punchi, punchi, punchi. Bajás, mete un chape con tres temas.
1: ¿Cómo estarás hablando de la Colorete Sex?

0: gente le gustó, mira, la remata con Arjona, dice Marcelo. Bien, claro. Bien. Bueno, vayan a...
1: ¿Cuántos van?
0: A guardarla.
1: ¿Se ha sumado más gente?
0: Sí, ya te digo, viste que estamos acá, nos lleva puesto el programa.
2: Mañana todo pasará.
0: Hablando de sexo, acabo de recibir...
1: Sí.
0: Acabo de recibir, ya te digo.
1: ¿Qué recibiste?
0: 4 fotos prohibidas.
1: No digas eso.
0: ¿Por qué no?
1: No, porque es privado, íntimo.
0: 1, 2, 3, 1. ¿Y si hay foto, qué hay?
1: Video.
0: Hay video.
1: Pero es íntimo eso. Si lo recibiste, no tenés que ponerte a exponer
0: no,
1: así.
0: Es totalmente. Es sexo en estado puro,
1: No, entonces se llama pornografía.
0: Es pornografía.
1: No. Entonces, ¿por qué lo contás al aire?
0: Porque me gusta compartir con la gente toda mi vida. Yo no tengo que ocultarle nada a la gente, por eso soy puro y soy. Y la gente me quiere porque soy como soy. Porque yo tengo que contarle todo a la gente. Y tengo que poner el video.
1: No, le voy a poner. ¿Te lo van a bajar en Instagram?
0: No, lo pongo acá para que se escuche.
1: No.
0: A ver, mira.
1: Hay para. Niños escuchando.
0: Y bueno, ya está. A ver. Tapen los oídos. A ver. Vamos, sáquenlo, chicos. Pongo play, ¿eh? ¿Pongo play?
1: Y no sé, vos sos el que...
0: Pongo play.
1: Y bueno, dale. Saturadito, chicos.
0: Bueno, ¿se escuchó?
1: Sí, se escuchó un poquito.
0: Bueno.
1: Porque mal.
0: No importa, pero sí. Es sexo. Sí. Bueno, ¿es sexo o no es sexo?
1: Sí, pues me lo puedo imaginar, quizás, no sé.
0: ¿Le comento la foto?
1: Raro, sí.
0: ¿Le comento la foto a la gente?
1: Sí, comentalo. No lo comento.
0: No, lo voy a comentar. Bueno. Se equivocó. Primera foto.
1: Sí.
0: Todo rojo, así. Todo. Desborda el rojo.
1: ¿Qué rojo? No.
0: Tarta de frutilla.
1: ¡Ah! ¡Oh, Dios mío!
0: Segunda foto, arranca tarta que... de cabya.
1: ¡No!
0: Tercera foto, tarta de lemon pie.
1: ¡No!
0: Cuarta foto, flan casero,
1: ¡no!
0: premium.
1: Bueno.
0: Leche condensada más crema de leche. ¡Ingeniero! ¡Ingeniero! ¡Ingeniero!

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1: Bueno, 59 minutitos ya de las 3 de la tarde, casi las 4, señoras y señores. Mirá cómo atendí a mi pareja, hoy que es feriado en Arroyito, dice Marina. A ver, Marina, uy, un collage de fotos que arranca con unas medialunas, luego una picada con queso, morcilla, choricito, sanguchito amiga, un plato de asado que tiene papa frita, y también tiene lechuga y también tiene la, una ensalada de frutas y unas tortillas a la parrilla. ¿Tanto? Qué lindo, ¿eh? Bueno,
2: ¿pero cuántos son? ¿15?
1: ¿Cuántos son? Claro. Marina, contame todo, ¿eh? Porque la verdad que estaría lindo para dar una vuelta. Lo paso a buscar allí, Colo, mi amigo.
2: Claro.
1: Y vamos a dar una vuelta por ahí.
2: Pero sí.
1: Que sé que esto me va a matar. Olor, después de una cierta cantidad de personas que te guardan y comparten tu lista, se vienen los beneficios que da Spotify. No.
2: ¿En serio eso?
1: No, no me diga que voy a tener que poner una fundación. Pues yo no quiero nada, ¿eh? Yo voy a hacer una fundación. Lo vamos a repartir con los oyentes.
2: ¿Qué tierno?
1: Sí, sí.
2: ¿Y cuántos tenés?
1: Mientras más la guarden, más repartimos, ¿no?
2: Claro.
1: Para que, qué sé yo, tengo que salir.
2: Bueno,
1: ¿cómo dijiste?
2: Salí, volvé a entrar.
1: Que esto, que salga.
2: Tampoco que...
1: 1108 hasta ahora. Vamos. Opa. Con todo. Vamos con todo.
2: ¿Sumaste 150 hoy?
1: Sumí.
2: Espectacular.
1: Me parece que
2: gran día de cosecha.
1: Me parece que hay que agregar todos los días algo.
2: ¿Todos los días?
1: O día por medio.
2: Sí.
1: Bueno, día por medio. Está bien, sí. Bueno. Vamos, Gastón, ojalá Dios te oiga.
2: Es que eran los sábados, pero los sábados, Waldo, viste, no te está dando novedades musicales. No,
1: últimamente Waldo está en cualquiera, viste, así que, bueno, menos mal que se fue de vacaciones. Qué lindo, colorete el amor por la música, que es para pocos, dice Agustín de Jujuy. Yo odio cuando cuando estás escuchando música lenta o un viejito clásico hermoso y te salen con, ¡ay, estás melancólico! O, ¡me vas a hacer llorar! Deja, ¿qué sabe el chancho de caramelo, colorete? Claro, claro. La música es música, lento, movido, tropical, la, lo que sea. Ariel dice, colorete, decirle a la impuntual que lo deje el lunes por la madrugada y que venga conmigo, que soy un sábado a las 10 de la noche.
2: Opa.
1: Con unas pizzas, un fernet, una buena previa para ir juntos a la Plaza de la Música. Toma, ahí va.
2: ¿Cómo se vendió el tío?
1: Ariel es de Buenos Aires, está claro, ¿eh? Impuntual, mira lo que te estás perdiendo por seguir con el...

0: colorete, qué tema el de Arjona que pusiste, la colorete music. Mi nombre es Fabián, me agarré y me puse a bailar con la llave, me enamoré de la llave. No me va a traicionar, creo. No, no, es más fría la llave, no. Pero, ¿viste cómo la pegué con el amor? Uno lento en la colorete music. Toma,
1: ¿estuviste bien?
0: Ahí va. Sí, señor. Vamos los populares. Furia, corazón y huevo. Vamos, vamos que podemos, señoras y señores. Vamos. Mira, Andrea también, me emocioné con la versión esa del amor. Anda la colorete music, dale mi amor, dale, dale, que no decaiga, dale.
1: Vamos, vamos. ¿Por qué no pinchás un ratito más?
0: ¿Cómo?
1: ¿Por qué no pinchás un ratito más la colorete music?

0: Martín Trimel, que hace la vuelta, la gente lo baila la conga, ¿eh?
1: Para estar en el barco, así.
0: No, para
1: el cielo.
0: Para estar en un crucero de la conga, tratando de ver si hace un clavado en medio del mar.
2: Creo que hasta aquí la vamos a dejar.
0: Y que te tiren el salvavidas y el salvavidas no llega. ¡Vamos!
2: Hubiera preferido.
0: Y el barco se va y vos te quedaste nadando en el medio. ¡Vengan a buscarme!
2: Es que supe algunas cosas que no me gustan.
1: Tiene ese servicio de la
0: ciudad. Salvavidas tiene, pero
1: ¿sí?
0: No sé si te van a buscar si te caes.
1: Sí,
0: ¿no?
1: Por la
0: duda no, no intentes hacer nada, pero
2: es así.
0: Pero bueno, los salvavidas están por todos lados.
1: Bien ahí, bien ahí.
2: No te deseo mal.
0: Qué listo, boludo. Vos sé que me emociono.
1: Ahí está muy bien,
0: No sé si me podés hacer la
1: ¿Y qué otra movidita tenés así?
0: Bueno,
1: por ahí.
0: Bueno, pará, no me la quemé. Pará. No, te. No, no.
1: Una sola más.
0: No,
1: una
0: no,
1: sola
0: no,
1: más.
0: No.
1: Movidita.
0: No, mañana voy a poner el tema número 16. ¡Ah!
1: ¿Está lindo? ¿Está flama?
0: Oh, caricia, me salta mi bailame. Lo que pasa es que tengo trula nuevo. Este no sale, sale la semana que viene, creo. Pero yo ya lo tengo. Y como estamos en quilombo, que estamos todos festejando, no se va a enojar Trulala. Trulala con Diego Olmo. Tomá. Una semana antes.
3: Hacemos música.
4: Gracias para todos, che.
5: Hacemos unos temitas.

0: Y ahora, autoría propia.
1: Lo queremos. Vamos a cantar este temita para todos ustedes que sepan. Este temazo lo escribió acá el maestro. Lo escribió, lo grabó Trula en los 20 años. En los 20 años lo grabó. Lo grabó Pablito Ravazzolo. Escucharon.
2: Maestro.

0: aplauso para Dieguito.
1: Muchísimas gracias a todos.
0: Fuerte el aplauso para el querido Diego Olmos.
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0: qué temón, color, me haces recordar algo, Colores, te admiro un montón, muy excelente el programa. Bueno, gracias, de Santa Fe, el mensajito, Colorete, algo de la Mona junto, me hace acordar cuando mi viejo se lo dedicaba a mi madre. Bueno, bárbaro, Matías me manda una foto, a ver qué foto, Matías. Una bordeadora.
1: Una borda.
0: Una pileta al costado.
1: Sí.
0: Una cama elástica del otro lado.
1: Ah, lindo, lindo
0: un
1: patio.
0: Un patiecito lindo.
1: Entra todo eso.
0: No sé si está trabajando Matías o en la casa de alguien ahí o su casa.
1: O la casa de Matías, claro.
0: Ah, mira.
1: ¿Qué dice?
0: Acá está el otro mensaje. Decirle a la que la invito a casa, a la pile, y a tomar unos tragos. Matías, el chico del Uber.
1: Y a saltar, ya que estamos.
0: Mira, Keke, en el patio de Matías te vas a encontrar con una pileta rectangular muy linda. Veo desde acá que la tiene cuidada, que tiene el agua lista para meterse. Uno de los dos, una de las dos plantas que está sobre una escalera, una la agarró el sol o la quemó o se secó. La otra está bien, pequeño pinito así.
1: Sí.
0: Hay una. ¿Podés saltar en la cama elástica para jugar, juguetear?
1: Mm.
0: Yo tenía cama elástica, los chicos tenían cama elástica en casa. ¿Tenías? Y yo por ahí le daba ahí una. Nunca me animé a hacer la tumba carnera. O sea, la vuelta mortal arriba.
1: ¿Es de esas compras que dura poco entusiasmo?
0: No, duró bastante. No, Tobitita le metía mortal todos los días.
1: Sí, sí. Bien,
0: ¿y después
1: bien.
0: Qué hacíamos? Cuando no estaba la madre, poníamos la...
1: Está bueno que la madre se entere.
0: No, pero... Sí. Ven,
1: sí.
0: Ya están grandes los chicos.
1: Sí.
0: El padre de ellos les ayudaba a poner la cama elástica cerca de la pileta y de ahí, traca,
1: no,
0: traca.
1: No, no, no.
0: Sí. No, se mastó de pedo.
1: No,
0: pero
1: lo
0: bueno.
1: Hagan, no lo haga nadie.
0: Pero bueno.
1: Pasó de largo de casualidad.
0: Bueno,
1: tampoco está nada.
0: Pasan cosas. Está todo lindo. Después volvíamos, poníamos la cama elástica en el lugar y no había pasado.
1: Nadie saltó.
0: Nadie saltó a la pila. Pero bueno, muy lindo, che. Y la bordeadora se ve que está cortando el pasto, todo. Qué suerte que te dimos, ¿eh? No, tenés que poner el MSLU, ¿eh? Porque
1: el flujo de papel le quedó, pero...
0: El flujo de
1: papel. Lugar.
0: Che, y el impresentable que te hacía celo, el flujo de papel. Me imagino que no estará echando mala guinda, ¿no?
1: ¿Qué
0: voy
1: dice
0: a
1: la gente?
0: Me voy a... Uy, pero antes dime el YouTube. Aparece la Keke con un tema de la Pepa Colorete que todavía no presentó. Está grabado del baile, pero se escucha. Ya que te gusta querer quemar primicias, avísame y te mando el videíto. Es que lo puse recién,
1: ¿Será Keke? El mismo, sí. Debe ser el mismo.
0: A ver, Keke, a ver si es este. Pará. Claro, como ella le gusta a Giancarlo, pero debe haber ido al baile de la Pepa con la Nahí, la hermana.
1: Sí.
0: Y le han grabado, no le graben a la Pepa los temas.
1: No, claro.
0: No le cambien. No se queman los temas de los artistas antes de que salga. Por favor, porque el artista trabaja mucho para... concretar la historia.
1: Sí.
0: Pero bueno.
1: Pero bueno. Coma.
0: Pero bueno. Coma.
2: No esperaban verme así.
1: No, este es Ulises.
0: Para. Paro, cachito. Espera. ¿Para qué está saliendo?
1: ¿Estás bien?
0: No, pero está saliendo otra cosa. Está saliendo... Sí,
1: no. ¿No estarás en YouTube?
0: No. No estamos en YouTube. Ah, no, para. No, para.
1: ¿No estarás en Spotify?
0: No. Escucha.
1: A ver.
0: Este, ¿qué?

La puteada de la Pepa me la voy a tener que comer yo. Ni la Queque, ni Núñez, ni nadie. Pero bueno, no importa. Ya está. Si era ese, Tutuca me lo mandó, pero me dijo, tené cuidado. Y yo, viste, esa palabra no la conozco.

0: Bueno, bueno, 4 de la tarde con 20 minutos, señores, ahí estaba la música que venía con la cachumba, el Liber. Bueno, ¿qué me cuenta, mi querido? Bueno.
1: Fer Barrio no.
0: Bueno.
1: Está listo para
2: medio
1: hacer.
2: Medio despacio en los autos en la
1: sí,
2: pista,
1: sí, pero bueno. Es que Bakú, viste.
0: Adelante.
1: Tiene poco espacio.
0: Adelante, Fercito Barrio Nuevo, el deporte motor y los populares.
3: Hola, Colo, querido Nico, ¿cómo les va? El gusto de saludarlos. Aquí estamos con información de automovilismo, sí, día miércoles. Ustedes dirán, ¿qué hace Barrio Nuevo un miércoles hablando de fierros en los populares? Bueno, pasa que
0: esto
3: mañana jueves arranca la actividad oficial de Franco Colapinto, gran premio de Azerbaiyán, fecha 15 del campeonato circuito urbano de Bakú. Esto es porque todo el cronograma de la Fórmula 1 se adelanta un día. Jueves los entrenamientos, viernes la clasificación y sábado la carrera. Esto es porque el domingo es día de luto nacional en Azerbaiyán. Mañana a partir de las 5:30 la primera práctica libre, a partir de las 9 la segunda, en un circuito que le trae muy buenos recuerdos al piloto argentino, porque en el 2024, en su segunda presentación en Fórmula 1, ya sumó puntos Colapinto con el Williams, así que es una pista que le cae muy bien, un circuito urbano, muy cerquita del mar Caspio, es por eso que el viento juega un papel preponderante, un circuito que tiene la recta más larga de todo el calendario, 2 kilómetros tiene la recta principal de este circuito urbano, y es por eso que Colapinto se ilusiona con tener una buena actuación, teniendo en cuenta el buen motor que tiene Alpine este año, y también el buen chasis Colapinto, que quiere repetir la gran actuación que tuvo en el Gran Premio de España hace 2 semanas. Hay polémica en la Fórmula 1 porque Pierre Gasly denunció que ha recibido amenazas a través de las redes sociales, tanto él como su familia, por el incidente que tuvo con Colapinto en las últimas vueltas del Gran Premio de España, cuando, enojado con el equipo, Gasly dijo que no lo era más por radio, no lo dejó pasar a Colapinto, lo complicó y mucho en esa lucha por el séptimo lugar. Por suerte, Franco pudo mantener su posición, pero trajo polémica. Colapinto habló sobre esto, dijo que se llevan muy bien, pero que en ese momento hubo un malentendido. Está el video en las redes de Cadena 3, pero bueno, Gasly salió a decir que bueno, que no está bueno recibir amenazas a través de las redes sociales, así que bueno, un poquito de polémica allí dentro del equipo Alpine. Vuelvo mañana, si usted quiere, amigo Colo,
0: sí,
3: y Nico,
0: querido,
3: para contarles cómo le fue a Franco Colapinto en los entrenamientos del Gran Premio de Azerbaiyán.
0: Dale, que te vaya lindo, Fernandito, querido. Spotify y Colorete Music para pasar tus días también. Descárgala.

0: Daniel Pérez Montija.
1: Muchachos,
0: tuyo. 4:30 de la tarde, pasaditas.
1: Para que tú bailes, mira.
0: Los populares, mami.
1: Ahí.
0: Che, le mandamos un saludito para grande, grande, grande para los estilistas de pestaña.
2: Ah, muy bien.
0: Hoy es el día del estilista,
2: sí,
0: de pestaña.
2: Feliz día.
0: Más que estilista, te pega la pestaña y ya está.
2: Bueno, pero es una forma de estilizar.
0: Te roba la guita.
2: No, para.
0: Saca una estuche, te la pega con la gotita y ya está, listo.
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3: Seguía así.
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1: Bueno, no hubieras pensado que te quiero tanto, corazón Emilio. Ha llegado Shakira, la Shakira de Barrio San Vicente.
2: Hola, colorete.
1: Ha cambiado el peinado de Boria. ¿Cuál era? De Boria, y sí, ha traído el de Shakira, ¿eh? Sí. ¿Cómo anda, querida?
2: Me falta el 10% de la ganancia. ¿El 10%? ¿Qué? El 0,01% de la ganancia que saca Shakira. Pero bueno, ¿quién te dice?
1: ¿Quién te dice? No, uno nunca sabe.
2: No, color, es un calor.
1: Hace calor, ¿no? Hace calor. Sí, estás vos también, te has venido prácticamente veraniega, ¿no?
2: Sí, no, musculosa y pantalones aireados.
1: Bueno, porque... bueno. Sí, bueno, le agradecemos al chino Rodríguez de Jesús María Programón. Dice, gracias, chino querido. Bueno, me imagino que la peña se extiende mañana o no. Te querés sacar las dudas con respecto a las pestañas postizas, tenés que preguntarle a los jugadores de pádel. Ellos pucherean con esas cosas, más que las mujeres, ¿sí? ¿Perdón?
2: No me imagino.
1: Escuché, ¿qué tiene que ver la pestaña con el jugador de pádel, con
3: no,
1: eso?
3: No sé.
1: No comprendo y no comparto. Mira qué linda frase. Ahora querés hacer frase igual que yo. Qué cosa. Bueno, nos vamos.
3: Dos palabras, ¿no?
1: Estoy toda tuneada, colorete, trenzas, caribeñas, pestañas, una, todo para que mi amor le guste más todavía, dice la Colo Matadora. Qué lindo. Estamos hablando de las pestañas postizas. Que el pelo por pelo para mí es un robo.
2: Ay, no,
1: ¿Qué? ¿Y vos sos mujer? ¿Vos
2: no, tenés que... pero es muy engorroso. Nunca me lo hice ni me lo haré. Ah, pero claro. Qué paciencia tanto. La que coloca las pestañas como la que se las pone.
1: Para mí es una cosita, ¿viste? Como diciendo eso.
2: Yo he visto, porque se nota, ¿viste?
1: Sí.
2: Se nota cuando alguien se pone pestañas.
1: Claro.
2: Pero sí. No, son muchas horas, entiendo, no sé.
1: Sí. Acá hay un pibe que la mujer salió a la mañana y volvió a las 2 de la tarde, ¿viste? No.
2: Bueno, creo que son 2 horas. No sé, le aviso.
1: Bueno. En 2 horas, ¿viste? La cantidad de cosas que se pueden hacer. Pero bueno. Bueno, nos vamos, che. Tira un enigmático para la pista mañana. Sabe usar sombrero.
3: Oh, no te va a matar.
1: Bueno.
3: ¿Y si todos usan sombrero?
1: Bueno. Bueno, nada, eso.
2: La peña del colorete no se develó, digamos.
1: No, mañana la peña de colorete en vivo no se develó aún. Así que si no digas nada, por los dos, aunque no creo que sepas nada, porque es un secreto a voces. Así que, bueno. Me voy, señores. Saludito para el Corona Fútbol Club, que este sábado ganamos con gol del Gaby Cáceres, me dicen en el YouTube. Desde Arroyito, Córdoba, un abrazo. Daniel Romero, en este momento se celebra la misa en honor a Nuestra Virgen de la Merced. Claro, están de patronales allá en... no sé si habrá entrado a la iglesia allí, Golo. Entra a la iglesia y se caen todos los santos, pero bueno. Colorete, ¿qué más? Sumampa, Santiago del Estero, escuchando la Popu mientras lavo. Mirá qué lindo, ¿eh? Bueno. Cañada Mu, lindo el programa. Desde Cañada Mu, ¿qué será Cañada Mu? Un lugar, obviamente. Javier, contanos mañana de qué se trata porque ya me voy. Y acá me piden que ponga Rudy La Escala en la Colorete Music.
2: ¡Hermoso! ¡Qué lindo Rudy La Escala!
1: ¿Sí?
2: Que me encanta. Ahora precisamente no me acuerdo un tema de él, pero sí su forma.
1: Menos mal que te gusta, entonces.
2: Bueno, pero no me acuerdo. Vos que sos Colorete Music.
1: No, bueno, pero Rudy La Escala, viste, no sé.
2: Lindo. Tenía una voz muy, muy aguda.
1: Rudy La Escala era el tema que hacía Sandro Gómez Trula. Creo que ¿Por qué será? No era de Rudy La Escala.
2: Razón, ¿Por qué será? Pero el otro mucho más.
1: Que los amores prohibidos.
2: Exactamente.
1: Son tan permitidos. ¿Por qué será? ¿Por qué será que los amores prohibidos? Te lo hago como Sandro, ¿no está mal? Bueno, me voy, chao. La cadena del gol, hasta mañana, hay peña, Agárrate, Catalina. Y toma vino, mucho.

A la hora del fútbol nuestro arrancamos esta linda costumbre de la cadena del gol en la Popu, de 5 a 6 como cada tarde, esperando por un fin de semana que no tendrá fútbol local, esperando por la selección argentina que va a jugar su primer partido post mundial en el Mario Alberto Kempes, y esperando por la despedida de Lionel Messi, y un poquito más allá, esperando por el clásico cordobés. Hay mucho para contar.

0: todos ustedes que del otro lado, como siempre, nos acompañan. Muchas gracias por estar ahí prendidos. Ahora recibimos, como es costumbre, a la gitana Celeste Pereira. Celeste, ¿cómo estás? Buenas tardes.
1: Hola, Mauri, buenas tardes. Qué calor infernal, por favor. Dios. 34 grados. La temperatura a esta hora en la ciudad de Córdoba. Aviso para todos aquellos que por ahí no han salido del laburo todavía o de su casa. Tremendo, tremendo afuera. No me quiero imaginar a esta pobre tin invierno lo que va a ser la primavera.
0: Y así arranca. Y así arranca ya con un verano en pleno. La primavera ya nos paseó por el invierno y ahora nos lleva al verano.
1: Tenés razón.
0: ¡Ah, lo que se viene!
1: Tenés razón, porque los primeros días primaverales fueron totalmente invierno. Claro.
0: Y ahora nos clava a 24 de septiembre, arriba de 30 grados. Bueno, tremendo. Habrá que llevarlo.
1: Pero bueno,
0: como se puede.
1: Exactamente, como siempre.
0: Una sandía
1: agua.
0: En la falda la primavera por ahora.
1: Rico.
0: Pero bueno.
1: ¡Qué rica la sandía, no. Mauri! Está para habilitar. No sé si
0: comen sandía, no se metan al agua inmediatamente después.
1: ¿Por qué?
0: ¿No saben esa advertencia?
1: No.
2: ¿No es no tomar vino?
0: ¿Qué? También. Mezclarlos es lo peor que podés hacer. Comer sandía y vino, ¿te metes al agua? No la contás.
3: Es como tirarse al río después de almorzar, ¿te acordás? Los
0: o padres. De haber comido lechón.
3: No. Todavía no, porque te va a caer mal, nene.
0: Claro.
3: Te va a caer mal. Sí,
1: la sandía.
3: Sí, sí.
0: Incluso puede terminar en una fatalidad. Por lo menos eso se decía.
3: Sí, sí. A los hijos, no te metas al río porque te morís. Algunos le decían
1: yo
3: eso.
1: Yo voy a hacer la prueba.
3: Sí, sí, sí.
0: No, por las dudas, no.
3: Hasta eso le decían a los
4: son
3: hijos.
4: Son todos mitos.
0: Mito. Puro mito.
1: Sonamos, Mauri, ya sonamos porque la gente seguramente se va a prender con varios mitos, pero me encanta también. 351-519-9915 es el WhatsApp para comunicarse con nosotros, además del mensajero de la radio, además del chat de YouTube. Y bueno, aquí estamos desandando este lindo jueves.
0: Hermoso, como siempre.

0: bienvenida a nuestro equipo. Hola, ingeniero Gutiérrez.
1: Hola, Cele, ¿cómo anda? ¿Cómo andan todos? Nico, Maxi, Dieguito Barrios Durán, con sus manos mágicas. Robertito Prato, a todos. Hola, Mauri. Bueno, hoy lo dejó bien en claro Scaloni, por si alguien tenía alguna duda. Todo lo que salga respecto a mi continuidad es mentira, no hay nada todavía. Fue clarito el técnico, ¿eh? Viste que tiene Tapia algunos operadores que dicen, ya está. Faltan detalles mínimos y Scaloni sigue. Hoy Scaloni se encargó de decir, todo lo que dicen es mentira, todavía no nos hemos ni siquiera reunido. Y en un ratito, Mauri, te voy a proponer fábrica de alfajores.
2: Fábrica de alfajores, sí. Deja el título el ingeniero, ya lo ampliamos, en un ratito también lo podemos escuchar. A Scaloni, se viene la selección argentina, tenemos una linda nota programada para hoy, no se la pierdan, hay mucho.

0: la información de Belgrano, Maxi Molina, buenas tardes.
1: ¿Qué dice Celeste? ¿Cómo anda, Mauri? Buenas tardes para todos. Bueno, hay mucha información de Belgrano, mucha información de Belgrano, que no ha hecho fútbol esta semana, posiblemente haga algo mañana, y fue algo en espacios reducidos, pero que ya empieza a perfilar el 11 para jugar el clásico del día domingo. Jugó esta mañana Uruguay, perdió 3-1, atajó Mele, no Cardoso.
0: Ah.
1: Yo, para mí el clásico contra Talleres, bueno, un rato cuento quién para mí va a atajar,
2: Epa.
1: Pensando en el clásico, una sola pregunta, porque Sportley ya está bien, trabaja a la par del grupo, ¿llega o no llega Adrián Sánchez?
2: Epa.
1: Porque también es la otra gran pregunta, ¿no? Digo, es un jugador importante. Es uno de esos jugadores que son certeza. Totalmente.
2: Fundamental.
1: Ingeniero, como siempre, dijo la palabra justa.
2: Sí, sí. El tema también no es solo si llega o no llega.
1: Claro.
2: ¿Cómo?
1: ¿Cómo llega? Claro.
2: Llega. Porque puede estar recuperado, pero sin ritmo.
1: Claro.
2: Va a pasar un mes. Exactamente un mes.
1: Claro.
2: Porque se lesionó el 4 de septiembre con Huracán. Exacto. Y el próximo partido es el 4 de octubre. Un mes.
1: Exacto. Fue bravo el desgarro, ¿eh? No fue un desgarro simple, sino que en una zona complicada y donde le ha costado más de la cuenta, pero en un rato contamos quién va a ser el arquero de Belgrano y si Sánchez llega o no llega al clásico del domingo 4. Talleres tiene a las 17, ¿no?
2: 5 de la tarde.
3: Sí.
1: ¿Por
3: pero
1: qué?
3: Hay una chance de cambio.
1: Desde el COSEDEPRO me dijeron.
3: 16.
1: Claro,
3: ahorita
1: veremos.
2: Bueno, en un ratito lo contamos en detalle. Ya no más, estamos presentando recién los primeros títulos del programa. 17 horas 12 minutos en todo el país. Puro mito, los saludo desde Barcelona. Acá te tomás la cerveza, te comes el asado de cerdo y terminás con el fernet adentro del agua. Un beso grande, nos dice Joe.

0: Muy qué lindo, el Ale Severio.
1: No puedo olvidarla.
0: Nico Núñez.
2: Hola, buenas.
0: Pasa por el lado del matador.
2: Bueno, por el lado del matador se sigue entrenando, se sigue pensando en el clásico. Vamos a estar también dando alguna postilla de lo que fue ayer el empate 1-1 que estuvimos con Maxi así en Julio César Bisagra. Y bueno, pensando ya en el clásico del primer equipo. Y algunas novedades en cuanto al pago del día del club también vamos a estar puntualizando.
3: Y en un ratito, ustedes que estuvieron en la cancha, nosotros que lo vimos por televisión, algunos apuntes del clásico de reserva de ayer, que dejó bastante para comentar. Enseguida nomás, 17:14, no lo tenemos a Fede Borello hoy, que está descansando.
2: ¡Apa!
3: Descansando, Maxi, tranquilo. También.
2: No.
3: Esto es así. Nada. Pero vamos a tener un protagonista de instituto. No se lo pierda.
2: Que lo pautó Fede Borello.
0: Ha dejado la tarea.
3: Claro. Dejó la tarea hecha. Están advertidos.
4: Y que de alguna manera hizo olvidar a otro histórico.
2: Claro.
3: Buena punta.
4: No es poco. No es poco.
3: A ver si lo sacan con la pista que dio el ingeniero. 17:14 en todo el país. Esto recién está empezando.
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0: Hora 17, 18 minutos en todo el país, 351-519-9915. Hay gente a esta hora ya enviando su audio, ya lo vamos a escuchar en un ratito, pero antes, ya que tengo aquí a los compañeros que ayer estuvieron presentes en el clásico de la reserva, dejó mucho, ¿no? Dejó mucho.
1: Estuvo bueno el partido.
2: ¿Estuvo lindo?
1: Sí. Estuvo lindo.
3: Futbolísticamente no.
1: No, ajá. Pero
3: picadito. Clásico, claro. Picadito como tiene que ser un clásico, sí.
1: Un clásico, ¿no?
2: Eso les iba a decir, viéndolo por tele, ustedes que estuvieron en la cancha. Sobre todo el segundo tiempo. Entendiendo que es un clásico, que para los chicos hay una presión extra. Había muchísima gente, mucha más de la que ellos están acostumbrados a jugar.
1: Dato no oficial ni formal, pero sí de adentro del club, 9.900 y casi 10.000 personas.
2: Muchísimo.
1: Lo que tranquilamente debe haber habido algún que otro más, ¿no?
2: Además,
3: eso es vuelta de molinete.
1: Claro, después. Yo decía rato el molinete, pero
2: bueno. No están del todo acostumbrados a jugar porque se incorporaron muchos que habitualmente no juegan juntos.
3: El taller es más de la mitad.
2: Entonces, eso explica un poco por ahí lo que fue el nivel del partido, sobre todo en el segundo tiempo. Ahora, nombres que ustedes vieron y les llamó la atención. Personalmente, no lo había visto con detenimiento a Thiago Baroni, al hermano de Giovanni.
1: Sí.
2: Juega muy bien. Y jugando de 5, que es el puesto natural de él, según dicen. Porque venía jugando de central.
3: Arrancó de 9, después se fue tirando para atrás con el paso de los años.
2: Muy bien. Después a Giovanni, a Dávila, a Chavás. Chavás un poquito en el primer tiempo. Les costó un poco marcar la diferencia, ¿no? No fue tan notorio.
1: No.
3: Ortiz, como pasó, algo por de Ortiz ejemplo, en el primer tiempo, algo de Chavás en el primer tiempo, pero no fue la gran cosa de ninguno.
1: No.
2: Ninguno, no. Lo mismo a los chicos de Belgrano que, entre comillas, bajaron. A Piscuí Gutiérrez, por ejemplo, no. Como que no marcó esa diferencia que se supone que tendrían que marcar después de haber jugado
1: En primera,
2: ¿no?
1: A mí en Belgrano lo que más me gustó fue Griwol.
2: Griwol, sí. Juega bien.
3: Coincide.
2: Juega bien.
1: Buen central,
2: Juega bien.
1: Tiempista. Si tiene que salir a espacios grandes también cumple, porque por ahí lo ves y bueno, capaz es medio lento, ¿no? Pero bien Griwol, para mí de lo mejor de Belgrano, exceptuando el golazo que hace Mendieta, ¿no? Fabricio Mendieta.
3: Arrancó bien Casas.
1: Sí, arrancó bien Casas, pero se fue diluyendo.
3: Se fue diluyendo, sí.
1: Después hay algunos pibes que le cuesta. Bueno, pareja central, Flandes también, ¿no?
4: Hay varios de los pibes de Belgrano que se nota que están verdes todavía.
1: Sí.
4: Varios.
1: Sí.
4: Y lo que sí noté es la diferencia física que hay de los que bajaron con los que
1: y la marcha están más.
4: Sí.
1: Chamorro corrió mucho en línea recta. Chavaza me pareció interesante fundamentalmente el primer tiempo. Baroni y no terminaron de gravitar, ¿no?
3: Ni Baroni ni Dávila.
2: No.
1: Sí me gustó.
2: Giovanni tiene pinceladas.
1: Sí.
2: Se nota que es un jugador distinto.
1: Sí, Ortiz. Albornoz, más allá del gol, también es interesante. Le di vuelta, ¿no? Taller defendió con 3.
3: En ese sentido, Baroni parecido a lo de primera.
1: De primera.
3: Exacto. También pinceladas.
2: Un tono similar. Acá hay un oyente, te lo pasé, Roberto, el primero, que hace un apunte, no sé que ustedes lo vieron en la tele, la verdad que no se vio muy bien qué fue lo que pasó. Escuchen lo que dice este oyente.
5: Hola, gitana. Te habla el suadero de Leones.
2: No, ese no. Bueno,
5: no sé, sí, bueno.
2: Ya te digo.
3: Está lindo para la soda, ¿no?
2: Sí,
3: claro,
2: se pedía un tema. Escucha, ¿sí?
6: Hola, Cele. Buenas tardes, hermosa mujer. Buenas tardes.
2: Epa.
6: Mauri, equipo. Campeón. Para toda comunidad.
2: Escucha.
6: Mauri, ¿qué puedes decir, Celeste, que vos sos de Talleres? ¿Qué puedes decir del presentar el técnico, lo que hizo ayer en la reserva? Y lo que hizo el defensor de Talleres con el gesto, parándole la bronca al técnico. ¿Qué pueden decir eso? Soy Diego de Argüello.
2: Diego de Argüello pregunta por algo que no se alcanzó a ver bien qué fue lo que pasó.
1: Ah,
2: no,
1: Rodrigo Acosta, se lo preguntamos en conferencia.
3: ¿Lo de Rodrigo Acosta? ¿Será?
2: Sí.
3: Sí, pero se estaba peleando, me parece, con un plateísta. Era después, de este lado, ¿no?
1: Claro,
3: no
1: era. Después cuando hablamos con él, platea sobre la Super Celeste, que donde iban
3: jugadores, dirigentes, familiares.
1: Claro. Después cuando le dijimos, le preguntamos a Costa en conferencia, ahí en la zona mixta.
3: Soy un ser humano, te dijo.
1: Soy un ser humano y mira, ni yo me iba a saltar para pelearlo, ni él iba a venir a pelearme a mí. Fue la calentura del momento, pido disculpas, sé que estuve mal, pero...
2: Quedó ahí. Eso.
1: Sí. Claro.
2: No, bueno, después se metió un hincha.
3: Se metió un hincha.
1: Después se metió un hincha,
3: le hizo,
1: ¿no?,
3: el gestito de la gallinita a una ronda de que estaban teniendo los jugadores de Talleres sobre el final y se lo llevó la policía.
7: El oyente particularmente me pregunta yo por llevar los colores de esa camiseta y lo hablamos muchas veces acá en este programa. Un gran poder conlleva una gran responsabilidad. Hay que saber ubicarse. No es más que un representante de un club con respecto al director técnico, ¿no? Pase lo que pase y cuando vos tomás la posta de un club, sabés que la gente te puede venir a lamentablemente agredir. Claro. Hay que quedarse en el lugar.
2: Ahora, aunque sea injusto.
1: Qué intenso, apreciación. Qué intenso que son Laucha Acosta, Rodrigo Acosta y Carboni.
2: Oh,
1: ahora yo me imagino, con todo respeto, la cabeza de los pibes, ¿no? Porque son tres personas que permanentemente te gritan. Y es la orden y la contraorden y la otra orden y la vuelta.
3: Para ver lo que está diciendo Maxi, los invitamos a Cadena 3 Deportes. Hay un reel sobre eso, sobre la intensidad.
1: La cabeza lo pido, porque por ahí que te grite mucho uno.
8: No, y al final desde adentro casi que no escuchas, es muy poco lo que escuchas.
1: Y aparte la señal de Carboni también, que recién perfilado que hagan esto, y cuando uno lo hace se enoja, se fastidia, le pega un puñete, para loco.
4: Y para colmo del otro lado.
1: Ya se te pasó el tren, ¿no?
4: Para colmo del otro lado, el punto total y absolutamente opuesto.
2: El Beto Fernández casi no habla.
1: Nada.
2: Da muy poquitas indicaciones. Bueno,
1: los pibes Talleres pobres, ¿no?
2: Algunos apuntes que dejó el clásico. ¿Se sabe que tiene Ortiz, que salió lesionado?
3: Podemos dar tranquilidad absoluta en ese sentido. Sintió un fuerte dolor en el momento del golpe. Pero solamente fue el golpe. Después, con el pasar de las horas, estaba bien y hoy entrenó normalmente, con trabajos de rehabilitación naturales de haber jugado un partido y de haber recibido un golpe, pero va a llegar con total normalidad al clásico.
2: El resto, tanto de Belgrano como de Talleres, con posibilidades del clásico, están todos bien. Ninguno lesionado, nada.
3: Sí,
2: perfecto. Porque... Bueno, lo que quedó, 17 con 25 en todo el país.

0: mensajes a esta hora, Mauri, ¿eh? 351-519-9915. Hola, Cele, equipo, hola. Te escucho siempre, muy linda la radio. Un saludo para mi sobrina Milagros, que es su cumpleaños. Soy su tía Isabel, de barrio Villa Los Llanos, dicen por acá. Bueno, un saludo para ella, para todos los que están cumpliendo años. Recién me doy cuenta que hoy es 24 de septiembre, el nombre prácticamente de la avenida.
1: Claro. Hola, amigos, con respecto a los mitos, coman 5 tunas o más y después me cuentan si es un mito. Dice, no, pero bueno, está bien. Eso ya.
0: Pero qué pasa.
1: Más que un mito es un abuso.
0: Yo tengo ganas de hacer un reto con un mito.
1: A ver.
0: Roberto Prato fue el que instaló la palabra mito. Dicen que, así, no pongas cortina. Dicen que si miras un espejo y decís 7 veces Verónica, te aparece Verónica atrás. Roberto Prato.
1: ¿Verónica?
0: Sí,
1: Verónica.
0: Te aparece el fantasma de Verónica.
1: ¡No!
0: ¿Qué?
1: ¿7 veces?
0: Venía.
2: No creo en esas cosas.
0: Yo voy a traer un espejo mañana.
3: Tampoco vengo
0: si haces
3: eso.
0: No. Él dice mito. Yo diga 7 veces Verónica delante del espejo y le aparece.
2: Hay que tenerle miedo a los vivos, no a los muertos.
1: ¡Ah, muy bien!
4: Si Verónica es parecida a la monja del conjuro, paso yo. Paso.
1: 17 horas con 27 minutos en todo el país.

0: Que habla del sodero de León.
1: Ahí está, el sodero.
2: Hola.
0: No sé si en tu momento retro sí. podés poner 25 rosas, ya que estamos en la semana de la primavera. Te agradecería.
1: Te lo pido para la vuelta.
3: Pues, ahí está. Hola, chicos de la Popu. Acá alguien les habla.
1: Sí.
3: Alexis es de Valcarce. Acá estamos muy expectativa, Mauri. Muy expectativa. Lo de mañana, lo de las TC Pickup en Valcarce, Mauri.
1: Bueno.
3: Y estamos muy contentos para que se venga mañana, Mauri.
1: Un abrazo. Gracias.
4: Hola, la Popu. Soy de San Francisco, Córdoba. Aguante. Esportivo Belgrano, sí, de Talleres y de River también. Acá limpiando el patio, viento norte, brotes, hojas, tierra, todo. Bueno, aguante la Pop y me encanta la barra.
1: Bueno, un beso, gracias.

0: clásico, chicos.
1: ¿Y el horario?
0: ¿Cuál es el horario finalmente?
1: ¿Qué va a pasar?
0: ¿Este domingo?
2: Sí, todos dicen a las 17, ¿no? Pero Frosasco me decía que existía la posibilidad que se adelante, que sea a las 16.
3: Que sea a las 16,
2: titular sí. De COSEDEPRO, ¿no, Marcelo Frosasco? Veremos, digo, domingo 4, por ahora a las 17.
3: Me parece sí, que para la gente en un sí. Día no laborable es medio que da lo mismo.
1: 16, no cambia 17, demasiado.
4: No
1: cambia
4: al no haber público. No,
2: termina con lo mismo, digo, con los de claro. Día, ¿no?
3: Termina claro. De día, sí.
0: No, lo que cambiaría un poco sería la temperatura, ¿no? Pero bueno.
1: Diría que es mejor.
0: Calor.
2: Creo que el domingo pronóstico de lluvia todo el día.
0: Sí. Ah, no
2: domingo 4.
3: Pronósticos.
2: Y hay que ir antes, ¿o no?
3: Sí, claro. De acá a 3 horas le erran, imagínate.
2: No,
1: incluso
2: no,
1: yo diría que es mejor para volver más temprano.
5: Claro.
1: Termina más temprano. Ese domingo está programado Boca con Unión a las 7:15 y Estudiantes de Río Cuarto con Racing a las 21:30. Incluso para los medios de comunicación, como puede ser nuestro caso, o la televisión, que sea a las 4 sería mejor todavía. Así el final se despega de Boca y de Unión claro. Y tenés todo el postpartido, digamos.
3: Claro.
1: Sería mejor incluso a las 4 de la tarde, me parece. No cambia demasiado, pero por una cuestión de seguridad incluso, para que termine bien de día.
2: Claro. Bien ahora está día. Programado para las 5, ¿no?
1: Por ahora es a las 5.
2: Claro, sí, sí, sí.
1: Bueno, 17:30.
4: Alemania
1: minutos.
4: Le gana a Países Bajos, Mauri, en la primera fecha de la Liga de Naciones. El gol de Mecha, dos que debutan en el banco, ¿no? Jürgen Klopp en el banco alemán y Xavi en el banco de Países Bajos. Noruega, recién otro gol de Haaland que hizo 2, le gana 3-2 a Dinamarca. Y Portugal, está siendo Cristiano titular, gol de Joao Félix, le gana 1-0 a Gales en los partidos más importantes. Importantes de esta primera fecha de la Liga de Naciones que sigue mañana y que se va a completar el fin de semana.
1: Muchas gracias, ingeniero. Acá Alejandro dice, buenas tardes, amigos de la cadena del gol. ¿Qué se sabe de la Copa Córdoba? Los saludo desde Villa Huidobro, el último pueblo del sur de Córdoba. Alejandro, se está jugando ya la edición 2026 y la final que quedó colgada entre Belgrano e Instituto, la verdad, si no la juegan en el verano...
0: Esa venía no sé. Colgada de julio, ¿no?
1: Claro, nunca se jugó.
2: Claro.
3: ¿Y qué pasa si, por
2: arrancó
3: ejemplo...
2: el miércoles pasado, ¿no?
3: ¿Qué claro. Pasa si, por ejemplo, llegan a la final Belgrano Instituto?
1: De nuevo.
3: Claro. ¿No la van a jugar de nuevo? ¿Y van a ser dos finales? No, pero en serio.
1: Dos finales en una.
3: Dos finales sin jugar.
1: Bueno. Ya quedó colgada una del 2004 entre Belgrano y Talleres que nunca se jugó hace más de 20 años.
6: Ya la van a jugar, quédense tranquilo.
1: No se yo creo que final que no se juega ahí rápido.
3: Sí.
1: Muy difícil.
6: 2004. Ya la van a jugar, quédese tranquilo.
1: Imagínate que River y Boca tienen dos finales colgadas que sí. Nunca la jugaron. Es más, a River lo hicieron jugar un partido con Banfield que el que ganaba iba a la final con Boca y nunca la jugaron. Yo creo que cuando quedan así colgadas esas
3: Vélez
1: finales...
3: San Lorenzo de los 80 por ahí, de Copa Argentina.
1: La segunda edición de la Copa Argentina.
3: Claro.
1: La edición del 70 se jugó.
3: Que cuando se cruzaran de nuevo en Copa Argentina, ese partido definía el campeón.
1: Sí, y quedó colgada.
3: Quedó
1: colgada. Lo hicieron una vez con una Recopa River y Cruzeiro, ¿era? Que había quedado colgada una final y coincidieron en la Copa Sudamericana o la Libertadores y se pusieron de acuerdo los clubes para que los partidos valieran como la final y la terminó ganando el Cruzeiro 95, 96 por ahí, 97, no me acuerdo bien. Hay un millón de finales colgadas que, bueno, qué sé yo, no se juegan. La de la Copa Córdoba no sabríamos decir. Vamos a ver.
0: Muchos audios de WhatsApp, Mauri, pero ahí sí. Te doy. Pero quiero leer este mensaje, es un poquito extenso, pero para tener también un poco de dimensión, ¿no? Lo que significa hacer un programa de radio. Hola chicos, este mensaje es para mi marido, venimos de pasarla mal los dos, nos quedamos sin trabajo y no llegamos a pagar el alquiler. Bueno, él está haciendo Uber, hace 2 días me llamaron para una entrevista. Les cuento esto para que entiendan lo mal que la pasamos, pero él venía a comer y nos decía, poneme la popu para verlos reír, verlos que con sus ocurrencias le sacaban una sonrisa a él. hoy, les agradezco porque son lo más. Ustedes saben cuánta gente en este momento está mal y sin saberlo le sacaron una sonrisa.
4: Muy bien.
0: Sigan así, chicos, es el mensaje de Cintia para su marido. Y mira, dice, le dedico nuestro tema Juntos de la Mona, se lo propongo a Dieguito para que cerremos el programa con ese. Y
4: sí,
0: para Cintia, su esposo, ¿no? Que por ahí, sin darnos cuenta, totalmente. La gente, sí, hay, exacto, mucha gente que por diversos motivos la pasa mal, y estamos ahí para...
4: Y suerte para ella en esa entrevista de laburo,
0: claro. Sí.
4: Claro.
0: Para ponerles una sonrisa. Bien.
1: Y si quieren más sonrisa, tenemos chistes de oyentes.
0: Ver,
1: en un ratito.
0: Ay,
1: en un
0: Dios.
1: Ratito.
0: Sí.
1: Hola, hola, ¿qué tanto por ahí?
5: Coco, lo hola, gitana. Qué calor, ya me estoy yendo por Barrio Jardín, buscó un poco de frío.
7: Saludos a Mauri, siempre lo escucho, mi querido gran amigo Mauri.
1: ¿Cómo le va?
8: No, hola chicos, ¿cómo le va?
1: ¿Cómo anda?
8: Soy popular.
1: ¿Cómo le va?
8: Para la gitana, un gran beso, es muy buena mujer.
1: Bueno,
8: ahorita.
1: Bueno.
2: Toma.
8: Me alegro que no juega con nadie.
1: Bueno.
8: Ayer está para atrás.
1: Para atrás, dice el amigo.
9: Perfecto. Hola, mesa, muy buenas tardes.
1: ¿Cómo le va?
9: Soy Claudio, soy hincha de Talleres, estuve viendo el partido de reserva.
1: Sí, ayer. ¿Qué te pareció?
9: La verdad, no sé por qué Dávila, Chamoso, el otro chico que juega de 10.
1: Baroni.
9: Como el Baroni, todos los que bajaron de primera a jugar el partido de reserva, yo le voy a decir que se queden en reserva nomás.
1: No le gustó. Bueno, gracias, muy amable. 17:36.
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0: Buenas tardes.
1: Esta preguntita es para hacerle la gitana, la mujer más bella del universo.
0: Pregúntele.
1: ¿Qué tenés que hacer el domingo, gitana?
0: ¡Epa!
1: Porque tengo un campeonato de ajedrez y me hace falta una reina como vos.
2: ¡Epa! ¡Epa! ¡Faustín Oro!
3: Sí. Del morochito Ami.
0: Sí.
3: Bastante desequilibrante.
0: Bien.
3: Muy buen jugador.
0: Muy bien.
4: Te habla Diego de Villa Corina.
0: ¿Cómo
4: no?
0: Son?
4: Dice que cuando decís siete veces.
0: Sí.
4: Verónica, no. Si decís siete veces plato, te queda pelo.
5: Buenas tardes.
0: ¿Qué es? ¿Cómo le va?
5: Lo cuento un chiste.
0: Sí.
5: ¿Qué hace un tenedor y un cuchillo en la clínica?
0: ¿Qué hacen?
6: Dios mío, le tengo miedo.
5: Se opera cuchara.
0: ¡Ah!
5: No, gracias, muchacho.
0: Gracias.
5: Sí, bien.
0: Gracias. Me encantó el piropo, qué bien. Qué
2: bárbaro. Ay, Dios, Sonter, qué me encantó, qué caballero, así me gusta, caballero. Hola, equipo, buenas tardes. Es verdad lo que dice la oyente, sacan una sonrisa más de uno. En mi caso, no soy tanto del fútbol, pero transmiten tanta buena onda con sus charlas que me quedo a escuchar hasta que termine. Muy buena la radio, sigan así, nos dice Rodrigo.
0: Muchas gracias.
2: Qué lindo, qué lindo. Maxi.
7: Sí, diga.
2: ¿Voy con Maxi?
0: Sí.
2: ¿Te parece?
0: Sí, le métale nomás.
2: Porque quiero saber quién ataja.
0: ¿Quién va a atajar? ¿Quién?
2: Qué suspense.
7: Para mí es opinión, no información. Okay. El arquero de Belgrano va a ser Manuel Vicentini en el clásico.
0: Pa.
7: Hoy atajó Mele en Uruguay. Veremos si mañana, si el lunes creo que juega de nuevo Uruguay, creo que contra Corea.
0: Corea, sí.
7: Si ahí ataja Cardoso, existe una posibilidad, pero para mí mínima, ínfima, de que pueda venir y llegar al clásico. De todas maneras, hay que ver cómo llega, ¿no? Porque el lunes son viajes largos, es un viaje larguísimo el que tiene que hacer.
0: Claro.
7: Pero me da la sensación de que el arquero de Belgrano, más allá del pedido, la gestión que Belgrano ha hecho para que vuelva, va a ser Vicentini.
0: Porque jugaría el lunes a las 8 de la mañana, hora de Argentina.
7: Sí.
0: Contra Corea del Sur.
7: Sí.
0: Tendría que volver y llegar con toda la suerte el lunes a la noche, martes a la madrugada.
7: Mauri, ¿pero de Corea acá?
0: O al otro día. Más lo que necesitas para recuperarte del cambio horario.
7: Claro, claro.
0: Yo lo veo difícil.
7: Yo lo veo muy difícil, por eso a mí me da la sensación que va a ser Vicentina. Ayer lo veíamos con Nico en el estadio. Para mí va a ser el arquero él. Va a ser él el arquero del clásico.
8: Visitar.
7: Me
8: no,
7: parece.
8: Un sistema de vuelos espaciales.
0: Ni con la nave
7: de Carlos Saúl.
0: Ni con la nave de
7: Pero a mí me parece, Mauri, que va a ser Vicentini.
0: Mm.
7: Y más aún teniendo en cuenta algunas otras cuestiones. Atajó Mele. Los arqueros que llevó es Mele, Cardoso y Fiermarín. Ninguno es titular hoy en Uruguay.
0: No,
7: están todos
0: Mele
7: peleando el puesto.
9: En el tercer gol.
7: Sí.
9: Medio flojo.
7: Por eso, digo, vos imagínate, primera citación. Y que digas, che, necesito irme antes.
0: Claro. Ese es el tema.
7: Aparte, está peleando el puesto con arqueros pares, porque yo no creo que ninguno sea más que Cardoso. Al contrario, para mí, Fiermarín y Mele hoy tienen menos presente que Cardoso. No tengo dudas.
0: Cuerpo técnico nuevo. Por lo tanto,
7: por eso
0: arrancan
7: te digo,
0: todos de cero.
7: Por eso te digo, y vos vas a sentar un presente y decir, che, necesito irme antes para jugar. Es cierto, uno no puede negar la importancia del clásico. Un clásico siempre va a ser importante, incluso amistoso. Pero es un clásico de campeonato. No es el clásico del 9 de mayo, ¿no? El que ganaba seguía, el que no se iba a su casa.
0: Claro.
7: Por eso, a mí me parece
9: el jugador laburó toda la vida para eso, capaz.
0: Claro,
9: para
7: el arquero,
9: en su selección.
7: El arquero del campeón va a jugar Copa Libertadores los años que se le viene a Cardoso. Y posiblemente Copa América.
0: Exacto. Lo tenemos a Marcos Ledesma para charlar con nosotros un ratito, justamente hablando de arqueros, el muy buen arquero de Instituto, uno de los menos goleados en lo que va del torneo Clausura. Marcos, ¿cómo estás? Buenas tardes.
10: Hola, buenas tardes para todos, ¿cómo andan?
0: Bien, muy bien. Aprovechando por ahí esta semanita larga, digamos, doble semana, ¿cada tanto está bueno o se hace muy largo?
10: No, sí, yo creo que está bueno por ahí para poder descansar un poquito. La verdad que también por de la forma en que venimos haciendo las cosas, se descansa de una manera mejor, y más después del partido que ganamos ahí con Talleres, así que nada, descansando y obviamente preparando estos días para preparar el partido contra Independiente.
0: No sé si lo viste, Marcos, el otro día, creo que fue ayer, 10, el técnico de Argentinos, los ubicó entre los 5 equipos que mejor juegan del fútbol argentino hoy por hoy. ¿Estás sintiendo vos, tus compañeros, pero te lo pregunto a vos específicamente, que hay como un reconocimiento a lo que viene jugando Instituto?
10: Sí, bueno, lo vi el video. Yo creo que sí está bueno por ahí que protagonistas o técnicos de este nivel como Nico Díez se lo pueda reconocer al equipo que viene haciendo las cosas bien. Yo creo que ya no es casualidad poder mantenernos ahí arriba siendo primeros después de pasar prácticamente 10 fechas, creo, si no me equivoco, ya más de la mitad del torneo. Está bueno que lo reconozcan, pero bueno, nosotros, como siempre por ahí lo digo de forma personal, no nos conformamos con eso, queremos ir por más, sabemos que estamos haciendo las cosas bien, pero bueno, nada, tenemos mucha confianza, creo que tenemos también un buen grupo de jugadores, cuerpo técnico, y creo que estamos haciendo todos en conjunto un gran trabajo.
6: Marco, los tres adelante tuyo, ¿no? Y después los dos por los laterales, también a vos te dan una cierta confianza. Digo, el equipo es muy seguro, le han convertido pocos goles, pero también los rivales tienen pocas chances. Entonces, al arquero tiene que estar más atento que nunca, pero digo, han conformado ustedes un sistema defensivo a veces impenetrable, ¿no?
10: Sí, tal cual. Yo creo que defensivamente venimos haciendo las cosas muy bien. Bueno, la línea de tres están muy sólidos, ni ahora los laterales, pero hablando justamente de lo que son los defensores, vienen haciendo un gran trabajo, como decís vos, son en los partidos son por ahí pocas las ocasiones que nos generan, pero bueno, eso habla bien del trabajo defensivo que estamos haciendo en general. Y saliendo un poco de eso, creo que en todas las líneas estamos muy bien, muy sólidos. Bueno, los defensores, ni hablar, que son, no solamente hacen su trabajo, sino que también están haciendo goles en el arco rival, y eso es muy importante. Así que, nada, estamos muy contentos, pero como lo dije antes, teniendo ganas de seguir cosechando puntos y, bueno, poder mantenernos ahí arriba.
7: Marcos, uno sería un necio si no reconoce las virtudes que tiene el equipo, ¿no? Desde la intensidad, la solidez defensiva, como recién planteaba Gustavo, tu gran momento, qué sé yo, el desequilibrio que le aporta a Luna desde lo futbolístico, ahora Lázaro, bueno, un montón de atributos que tiene el equipo, ¿no? Pero también debo preguntártelo, porque viste que en el mundo del fútbol, así como se reciben elogios, muchas veces se reciben críticas, y uno no puede dejar de preguntarte a vos, recién Mauri te decía, los elogios de Nico Díez, ¿no?, acerca del juego de Instituto, y se ven, se notan. ¿Cómo toman ustedes, viste, que por ahí dice, che, no, pero el árbitro fundamentalmente contra Talleres lo favoreció en esta y en esta jugada? Digo, ¿cómo lo toman ustedes a eso? Digo, ¿hay que aprender a convivir con eso? ¿Queda fuera de la valoración y del balance futbolístico? ¿Cómo convive el jugador de Instituto con esto, que se diga que los árbitros los ayudan?
10: Sí, bueno, yo personalmente pienso que nosotros tenemos que hacer el balance en cuanto a lo futbolístico, poner el foco ahí. Vos me hablas, por ejemplo, ahora del partido de Talleres, que hubo algunas polémicas y nada, yo te puedo decir que si uno ve por ahí en números fríos, en las cantidades de situaciones que hemos generado, creo que fuimos dominantes durante todo el partido, y bueno, después, qué sé yo, serán jugadas que si hubo polémico o no, por ahí lo pueden debatir más la gente de afuera, los periodistas en general, pero nosotros intentamos, qué sé yo, mantenernos en nuestro juego, en nuestro foco, viste, no perder ese foco que nos está llevando a estar donde estamos, sin dudas, y bueno, después son las reglas del juego, que por ahí se hable un poco más, un poco menos, cuando los equipos hacen ruido y realmente vienen haciendo las cosas bien, yo creo que es cuando más se habla, y bueno, creo que un poco va por ahí, hoy en día estamos primeros, y bueno, y está bueno que se hable tanto de las cosas buenas como por ahí las que no son tan buenas, y bueno.
7: O sea, puede molestar un poco, pero hay que hablar de fútbol, ¿no?
10: Sí, yo creo que a nosotros no nos molesta sinceramente para nada, porque sabemos que estamos haciendo las cosas muy bien. Si vos ves nuestros partidos, en todos los partidos que hemos jugado en el torneo, al menos esto es un pensamiento personal, creo que en la mayoría fuimos dominantes en cuanto a situaciones claras de gol, sí. En lo que hemos generado en los arcos, en el arco rival, y bueno, también eso por ahí nos lleva a estar donde estamos. Y bueno, ni hablar que por ahí protagonista, como recién lo nombraste vos, a Nico Díez, un técnico, pueda reconocer el instituto que está haciendo, lo está haciendo muy bien el juego, que está ganando partidos, que ya de local nos estamos haciendo muy fuerte. Y bueno, hay que quedarnos con eso, y por ahí no tanto con esas polémicas que se pueden llegar a hablar. Eso es dejarlo por ahí más para la gente que lo ve afuera, y nosotros sí seguir haciendo nuestro trabajo.
9: Marcos, vos sabés que ayer, en el programa de ayer, nuestro compañero Federico Borello, que cubre el día a día de Instituto, arrojó a la mesa, empezó primero a sacar números, que Instituto estaba en tal posición en la tabla, empezó a sacar números de cuántos partidos faltaban, y metió una pregunta en la mesa, que es, ¿será mucho pensar en Instituto y la posibilidad de clasificar a Libertadores? Entonces yo la saco de la mesa la pregunta y te la hago a vos. Marcos Ledesma, arquero de Instituto, ¿es mucho pensar a la gloria el año que viene en Libertadores?
10: No, mucho no, porque ya logramos conseguir triunfos importantes, y hoy en día estamos protagonizando el campeonato, hay que hacernos cargo. Sí que no va a ser fácil, eso está clarísimo, pero yo personalmente, lo vuelvo a decir, tengo mucha confianza en nuestro equipo, en el cuerpo técnico, en el club, como vienen haciendo las cosas. La gente acompaña un montón. De locales, la verdad es que nos estamos haciendo muy fuertes, porque también con el apoyo de ellos, eso se siente y empuja. Creo que hay una sinergia en general muy, muy linda, muy contagiosa. Y bueno, hay que hacerse cargo, como lo dije antes. Hay que ir en busca de lo que más se pueda, estar en los lotes, en los primeros lugares de arriba, y bueno, Dios quiera podamos conseguir meternos ahí en Libertadores, y si no, bueno, ya meternos a una Copa Internacional va a ser algo histórico para el club, y nosotros queremos ir por eso. Así que quedan 6 fechas, sabemos que va a ser durísimo porque quedan partidos muy complicados, pero siempre con los pies sobre la tierra, con humildad y con mucho trabajo, yo creo que lo podemos llegar a conseguir.
0: Marcos, muchas gracias, muy amable como siempre. ¿Cómo se sienten los 30 recién cumplidos? ¿Cambiar el número de adelante? ¿Cambia algo o no?
10: Cambiar la década siempre hace un poquito de ruido. Uno no quiere cumplir, y más en nuestra carrera que por ahí no es tan larga, pero bueno, en el puesto creo que estamos bien con 30.
2: Estamos bien. Marcos, bien. Bueno, la cadena del gol está saliendo acá por la Popu, no sé si sabes, y somos una radio netamente cuartetera. Yo me imagino que lo que más suena en ese vestuario es el cuarteto. Me animo a preguntarte, ¿con qué canción de cuarteto definirías hoy el presente de Instituto?
0: Ah, qué bueno. Una canción.
2: Claro, porque está muy feliz la Gloria.
7: Martínez Cordobés.
2: Claro, de Río Cuarto, claro que sí.
0: Me acuerdo para que hace mí un tiempo elegiste algo de los Herrera, que te preguntó Fede en un entrenamiento.
10: Bueno, exactamente, sí, yo te lo iba a decir. A mí, ¿quién te dijo lo de los Herrera? Me gusta mucho esa canción, ni hablar que está sonando un montón. Pero bueno, hay un tema que canta mucho acá la hinchada, que me gusta mucho. Eso. Que es Celosa de la Mona. Y sí, la verdad que suena muy lindo en la cancha cuando la cantan, y a nosotros en el vestuario, así que nada, sinceramente me gusta mucho. Eso me empuja un montón, y bueno, es lindo siempre cuando viene de la mano del cuarteto.
0: Cerramos con esta marca, un abrazo.
10: Me encantó, abrazo grande.

0: pie de la cadena del gol.
1: ¿Cómo le va?
0: Todo bien. Muy bien. Bueno, lindo programa.
1: Gracias.
0: Un chiste para Mauri.
1: Se juntan dos vecinas
0: y una le dice a la otra: señor, sí, le quería avisar que mi gato mató su perro. ¿Cómo puede ser si mi perro es un Doberman? Sí, pero mi gato es hidráulico.
2: No. Buenas tardes a la mejor radio de la provincia de Córdoba, la Popu, gente querida.
1: Sí.
2: Necesito que me le manden un saludo a los chicos de Distribuidor Allende y Coleje.
1: Le mandamos.
2: Muchas gracias y pongan un tema de la Mona. Gracias.
1: Sí, hoy nos vamos con la Mona.
3: A Coco lo que tiene que hacer a la tarde, porque tengo un campeonato de ajedrez, me hace falta un caballo.
1: Por favor, vamos a esa fábrica de alfajores.
4: A ver de qué se trata.
1: Vamos, por favor.
5: Me cuentan desde Argentina que tu primer entrenador allá dijo: te daré un alfajor por cada gol que marques. ¿Sí, cierto?
6: Era una persona del club que cada gol que hacía me regalaba un alfajor. Yo era chiquito y bueno, siempre que entraba a la cancha pensaba en el alfajor ese.
7: Dije: bueno, vamos a hacer una cosa, te hago una apuesta. Pero por cada gol que vos hagas, yo te regalo un alfajor.
8: Empezaba a hacer 4 o 5 goles por partido, era una cosa increíble.
7: Entonces digo: vamos a hacer otra cosa. Por cada gol de cabeza que vos hagas, yo te voy a regalar 2 alfajores.
1: ¡No!
7: Entonces, ¿qué hacía? Empezaba acá, gambeteaba todo, llegaba al arco, la levantaba con el pie y hacía gol de cabeza y me decía 2. Yo estaba sentado allí y él me decía 2. Entonces después yo me quedaba ahí en el buffet y él venía y me tironeaba el pantalón y me decía 4, 5, la cantidad que había ganado. Y venían todos los compañeritos del equipo de él, porque sabía que había alfajor. Así que él primero le daba el alfajor a cada uno de los compañeros de él. Entonces digo: Tomás, te lo doy, pero no por buen jugador, sino te lo doy por buena persona. Porque primero le diste a su compañero y después lo recibiste vos.
4: Messi chiquito, su primer técnico fue Carlos Marconi, que le hacía apuestas con alfajores, claro. Le salió una fortuna.
1: Claro.
4: Y después dijo: no, se lo voy a hacer más difícil. Por cada 2 goles, cada gol de cabeza que hagas, y el tipo ya era vivo, ya, viste, se lo metía todo, levantaba la pelota y la metía de cabeza.
9: Qué hermoso.
4: Ese era Messi.
9: Qué lindo, ingeniero, qué bonito.
10: Nos separan de la hora 18. Hacemos la rondita, Mauri, ¿te parece?
1: Rondita final y por favor, sí, tenemos que incluir algo de Racing de Nueva Italia que nos está pidiendo por acá un querido oyente que nos escucha siempre, Fabricio Peralta, que le mando un abrazo grande. Mañana, Fabricio, vamos a tener entradas para regalar, para ver a la academia. Así que
4: ya
1: le cuenta Maxi.
4: Partidazo.
11: Domingo a las 17, Godoy Cruz, en el Saja.
1: Upa.
11: Bien. Bravo, bien.
1: Va a ser difícil.
11: Pensando también en la asegurar la permanencia, ¿no? Yo creo también que es el primer objetivo, ¿no?
1: Pasa que mira para abajo, está a 4 puntos.
11: Claro.
1: Mira para arriba, está a 4 puntos. Ahí.
11: Una cosa le va a llevar a la otra. Quiebre.
1: Sí,
11: parece,
1: señor.
11: ¿No? Si vos ganás para alejarte de la zona peligrosa, te metés en la otra, ¿no?
1: Sí, señor. Último ratito, no quiero dejar de leer este mensaje. Dice: buenas tardes, soy César, al fin la conozco a Celeste. Saludos desde Ojo de Agua, Santiago. Acá es muy escuchada la Popu. Me hacen compañía todo el día. Gracias por este gran programa. Gracias, César.
9: Una de Talleres, mañana un amistoso contra los Sparring, así que mañana a esta hora ya vamos a tener un 11 más formal pensando en el clásico. Obviamente que no lo va a parar al Canario Álvarez, Omar de Felipe, sino que va a probar lo más similar que pueda respecto... ¿No? Mañana a esta hora te digo, pero por lo que me... Hablando de los pajaritos que suenan acá, me contó un pajarito que... No sé si va a Dávila.
1: ¿Sin 9?
9: No sé si va a Dávila.
1: Bueno.
9: Vamos a ver qué para mañana, pero puede ser un Baloyes, puede ser un Rick de Pietri.
1: Falta mucho igual,
9: falta,
1: ¿no?
9: Falta mucho. Pero mañana un primer acercamiento con un 11.
1: Bien, gracias.
10: El pirata, Maxi.
11: Bueno, decíamos, Sporle ya listo, apto para jugar. Creemos que el arquero va a ser Vicentini. Y la otra gran cuestión, llega jugadísimo con los tiempos, Adrián Sánchez. La semana que viene lo van a exigir. A partir de la semana que viene lo prueban, lo apuran para saber si está o no está. Me da la sensación que la importancia de partido, a esta hora, a Sánchez lo ponen para jugar el clásico.
1: Bien, excelente. 6 de la tarde en punto, Roberto. Nos vamos en horario.
10: Ingeniero, ¿le quedó algo?
4: Países Bajos empató con Alemania, ¿eh? Sobre la hora empató Gapco 1-1, Portugal le ganó a Gales 1-0 y Noruega 2 de Haaland, 3-2 a Dinamarca.
1: Y dato de la cadena 3 Argentina, confirmado el horario de la selección en Córdoba.
11: Ah, ya está.
1: Va a ser a las 20, el próximo bien. 30, a las 20. Y vieron que va a cantar el himno. La Pepa.
11: Sí.
1: Javier Brizuela va a cantar el himno.
10: Y hoy es el día de la barra, mirá qué lindo para anunciarlo esto, ¿Te parece que nos vamos con el pedido de la Mona que hizo la oyente? ¿Juntos?
1: Claro
10: que
1: sí.
10: Hasta la próxima, Mauri, querido,
1: Se quedan con Celeste, la Gitana Pereira, en la Vuelta Popular.
10: Y atención, porque hoy, con respecto a que es el día de la barra...
11: Sí,
10: digamos,
11: ¿Un especial?
10: Hoy vamos a celebrar el día de la barra. Claro que sí.
11: Va a estar bueno,
10: Exactamente, claro. Hoy vamos a celebrar el día de la barra, y qué lindo esto
1: de... Vale que pongas alguna del Titán, si no, no te escucho.
10: Pedímela, Mauricio, porque
11: ¿por qué usa la chapa para pedir?
10: Pero vos sabés que me pone contenta porque no es chamullero, Mauricio.
11: Ah, no me diga.
10: Él escucha, después me dice, che, estoy escuchando el otro día.
11: Qué lindo.
10: Tiene tiempo, Mauricio.
11: Orgullosa de la barra, claro.
10: Me encantó. Chau, Mauri, hasta la próxima. Chau, amigos. Hasta mañana.
1: ¿Con qué nos íbamos?
10: Conjuntos.

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buenas tardes. ¿Cómo les va, gente? Bienvenidos a esta hora, a esta vueltita popular que comenzamos a dar a partir de este momento hasta la hora 20, como cada día. Hola, hola, hola, hola. ¡Qué calorcito, por Dios! 18 a 20. ¿Va a haber algo para refrescarse a esta hora? Mira, antes, ¡ay, Dios! ¿A cuánto fue la máxima hoy, che? Terrible el calor en Córdoba. ¿Qué nos espera en el verano si no todavía? Cele Gitana Pereira de este lado de la radio. Diego Barrios Durán en la música.

Musicalización de este programa, pero me parece que hoy los musicalizadores van a ser ustedes. Sí, dejamos de lado el duelo solo por hoy, porque estamos de festejo, claro que sí. Muchas cosas para celebrar. La vida en primer lugar. Una más. Comienza la vueltita, dale, vení, vamos.

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0: amor de mi vida, Los Herrera, junto a Jean Carlos.
1: Que te vaya bien.
0: Hora 18, 20 minutos en todo el país. La temperatura a esta hora en Córdoba, 32 grados, 8 décimas. 23 es el porcentaje de humedad. El viento sopla desde el este a 15 kilómetros. Visibilidad óptima, 10 kilómetros. ¿Cómo está la gente? ¿Por dónde va esa vueltita a esta hora? Hola, te estoy escuchando. ¿Podés mandar un saludo a mi hijo Gustavo y a mi marido que están poniendo, ay Dios, la membrana al techo? Y con mi nuera estamos charlando, un tema de la Mona, pide Claudia. Lindo para poner membrana hoy, ¿no? Claro.
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0: Supongo que con algo fresquito acompañando bajo este calor inmenso. Marito me pregunta, Cele, ¿cómo estás? ¿No hay video hoy en YouTube? No sé por qué no me aparece. Y a partir de la hora 18, Mario, no. No, no, no, no. De 17 a 18, sí, con la cadena del gol, ¿eh? Hola, Cele, ¿cómo estás? Muy buenas tardes. Gracias por ser mi fiel compañera todas las tardes. Yo acá presente con mi mate hoy en el Día de las Mercedes. Y es mi cumpleaños. Quiero que me pases una canción de Pelusa. Gracias. Besos, me dice Mechita. ¡Feliz cumpleaños, Mecha! Muy feliz cumpleaños. Claro, y supongo que te debes llamar Mercedes porque naciste en el Día de las Mercedes.
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0: Hola, gitana, soy Martín. Te paso dos videos, uno de Sebastián, mi yerno, y otro de Sofía, mi hija. Quería que me des una opinión, si lo podés poner para que lo escuche la gente. Te dejo el Instagram, sebaiso.oficial, desde ya. Muchas gracias, me dice Martín. No lo puedo ver por acá, Martín querido. Pásamelo a mi Instagram, @celegitanapereira, con mucho gusto, y ahí te cuento lo que quieras. Para refrescarme mientras limpio, limón, chía y jengibre y la popu, me dice María del Carmen. Qué rica fusión, qué cosa rica fusión. Me encanta, me encanta. Hablando de fusiones, sentí.
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0: Lindo para escuchar, no sé, una chacarera, ¿sabes qué? La sed que tenía. Ay,

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Mirá. ¡Oh!

0: Lázaro Caballero en la República del Folclore. 22 de noviembre. ¡Qué lindo! Hola, gitana, soy Vinino de Buenos Aires. Te escucho mientras trabajo en la panadería. ¿Le podés mandar un feliz cumpleaños a mi nieta Isabela? Le dedico el tema de Sabroso. Me acostumbré a quererte. ¡Te amo, Isabela! Dice Vinino. Celi, soy Meli. Buenas tardes. Acá estoy tomando unos mates con mi mamá y mi papá. Bueno, atención porque el momento clásico de la tarde lo van a programar ustedes. Sí, dejamos de lado hoy el duelo con Dieguito. Le digo, no, Dieguito, no podemos dejar pasar este día. Así que... Pero también se celebra otro día. Otro día. Claro que sí. No, no tengo esa cortinita. A ver. No, pero podría ser algo así.
1: Que
0: los colectiveros digan, los colectiveros. Feliz día para todos los colectiveros, que sabemos que hay muchos, muchos de ustedes que manejan al compás, al ritmo de la radio. Muy feliz día del colectivero para todos. Y atención, tengo una adivinanza. Quiero que adivinen de qué signo es el colectivero. Que vamos a suponer, está escuchando la radio, ¿eh? ¿Se animan? Y a la respuesta de qué signo es el colectivero, le van a poner nombre, apellido y tres últimas cifras del DNI y van a participar por entradas al cine. Pero es así. Yo les cuento las características del colectivero. Vamos con una canción e inmediatamente sacamos los ganadores. Sí, porque tenemos que programar el momento clásico de la tarde. Atención con este colectivero. Maneja como si tuviera una misión secreta. Habla poco, pero observa todo en el espejo. Si le haces una mala, no se olvida jamás. Es intenso, desconfiado y bastante territorial con su colectivo. Tiene carácter fuerte, intuición para detectar al pasajero sospechoso y una mirada que te hace bajar el volumen del celular. Puede parecer tranquilo hasta que le tocan el timbre cuando ya arrancó. Es misterioso, pasional, vengativo y con memoria de elefante. ¿De qué signo es este colectivero? Contame tu respuesta, nombre, apellido, tres últimas cifras del DNI y nos vamos al cine.

0: colectivero, es un chango macanudo. Hola Cele, soy María y participo por las entradas al cine. El colectivero es de Géminis. El colectivero es de Escorpio, dice Adrián. Es de Leo, dice César. Martín dice, el colectivero es de Escorpio. Hola hermosa Cele, para mí es de Géminis, dice Rocío. Para mí es de Leo, dice Jorge. ¿Será de Capricornio? Pregunta Vale. Cele es escorpiano, dice Silvia. Gastón dice que es de Piscis. Es de Cáncer, dice Elías. El colectivero es de Escorpio, Cele, dice Analía.
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0: gitana querida, soy yo en versión colectivero. Ese colectivero es escorpiano, dice Cristian por acá. Gitana es de Géminis, el colectivero, dice Darío. Gitana sin dudas es de Capricornio como yo, dice, soy chofer. Ay, ay, ay. ¿Saben de qué signo es el colectivero? Me encanta cuando se autoidentifican, dices. Es como todo. Es de Escorpio el colectivero, es de Escorpio. Cuando aparece la palabra venganza, es de Escorpio. ¿O no, Dieguito? Ganadores para las entradas al cine, se tienen que llegar a portería de la radio, Alvear 139. A retirarlas, ¿eh? Son dobles. Puede ser de 8 a 21 horas. No vengan ahora, vengan cuando termine el programa de la gitana, porque yo tengo que llevar las entradas a portería y no puedo bajar. Marcelo Vargas, 033, Mailén Loza, 240 y Rocío García Moya, 968. Ganadores para las entradas al cine Dino, doble, obviamente. Marcelo Vargas, 033, Mailén Loza, 240 y Rocío García Moya, 968. Los ganadores que respondieron, bueno, a esta adivinanza de qué

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4: Ese colectivero de Leo, Cele, querida, soy Mauri Altagracia.

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Hola, qué calor. Un saludo a mi primo Eduardo en el día del colectivero. Gracias, dice Anto desde Argüello. Buenas tardes, gitana. Salúdamelo a Cali Romero de zona El Quicho. Sos su compañía allá en el campo desde que se levanta hasta que se acuesta. Él está prendido a la popu y fiel oyente de la gitana y su programa. Abrazos. Saludalo con alguna canción del Turco Julio que le encanta. Puede ser. Soy Olga, su hermana de Córdoba. Hola, Cali Romero, querido, te mando un abrazón. Sí, le voy a empezar como hace el Titi. Hola, hermosa, por favorcito, no digas mi nombre. Oye, si sos varón tenés que decir dordo y si sos mujer tenés que decir dorda. Pero atención, esta es una dorda, me parece. No voy a leer el nombre completo de la persona que querés saludar, porque si vos no das tu nombre, ¿por qué lo vamos a comprometer? Me parece lo más justo, ¿o no? No quiero que digas mi nombre, quiero desear feliz cumpleaños a Darío. Voy a decir solamente eso. Deseo con mi vida que sea muy feliz, que encuentre en su vida lo que él desea con el amor más inmenso que tuvimos. Le deseo un hermoso día. Ahí está para el amigo de parte de Dorda. Sí, le soy Ariel, el perro de Joffre. Es la primera vez que te escribo y quería decirte algo. Cuando empezaste en la popu, creí que no me ibas a gustar como locutora. ¿Y sabes qué? Gracias, mi amor. Aguante Jiménez, aguante Talleres y el negro Daniel Humberto Reina, el monstruo Sebastián. Saluda a mi cachorrito Ángel y pasame un tema del Seba. Hoy. Mira, ha llegado un mensaje que la verdad que ha dejado bastante manija, sobre todo el martes, que repasamos un... Ay, no me gusta decir mucho la palabra manija. ¿Y por qué dije manija? Bueno, no importa. El martes, donde repasamos un álbum en particular, elegimos el de La Barra, Caiga Quien Caiga, año 2003, justamente ese álbum porque el martes también cumplía años Chocolino. Y bueno, para recordar su paso por la banda más grande de Córdoba, y quedaron muchas personas con muchas ganas de escuchar otras canciones de La Barra en otros materiales discográficos. Y un mensaje que me llega, que me dice: hola Cele, ¿cómo va? El otro día preguntaste cuánto marcó La Barra en la vida de cada uno. Uf, hoy que cumplirían 32 años, se me vienen un montón de recuerdos, de buenos recuerdos. Mi mejor amiga de Buenos Aires, la madrina de mi hija de Mendoza, mi testigo de civil de Córdoba, mi dama de honor, mi marido de Córdoba, todos del baile, de innumerables bailes que compartimos, qué gente del bien, que me dio La Barra y que siguen. Porque cada vez que podemos, Mendoza, Córdoba y Buenos Aires, nos juntamos para seguir manteniendo esta amistad. Aunque ya no son amigos, se convirtieron en familia. Así que La Barra me dio tanto que hoy no es un día más, es nuestro aniversario. Desde el 2003 que lo sigo, hasta siempre mi Barra querida. Es el hermoso, hermoso mensaje que me envía Pame. Y es esto, ¿no? Cuando un grupo de cuarteto, un artista se mete tanto en la vida de uno y sin querer, como le pasó a Pame, se convierte gente que has conocido, por ejemplo ella en el baile de La Barra, en familia. Esos son los sellos, las historias que marcan los artistas, las bandas de cuarteto, ¿no? Por mencionar un género, pero sucede en un montón de otros, supongo yo. Así que en el día de hoy tienen 8 minutos nada más para programar el momento clásico del día de hoy, canciones de La Barra. Pero mira, tenemos muchos cantantes por repasar, ¿eh? Jorge Nievas, obviamente la Pepa Brizuela, Daniel Guardia, el Titán González, Chocolino, ¿quién más me falta? A partir de este momento comienzan ustedes, y si quieren compartir una historia como lo hizo Pame, para celebrar el día de La Barra, porque estos sellos que dejan en la vida merecen ser recordados todos los días a través de la música.

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0: Hora 18:46 minutos en todo el país y hoy es el día de la barra, el día del barrabalero. Para el momento clásico, la carta de la barra me recuerda a mi mamá que ya no está conmigo, me dice Rob. Sí, le pasamos uno de Chocolino, yo vivía en Villanueva y lo fui a ver a Prado Español, qué buenos tiempos. Cele, querida, sin dudas, tempestad, me dice Silvia de Mosconi. Hola, gitana, mira mi mensaje. Te escucho todos los días, me dice... ¿Quién me dice? Miriam. Cele, soy tu nuevo oyente, me llamo Moisés. ¿Me pasas un tema de la barra celosa? Hola, Moisés. Hablando de Moisés, estoy viendo por enésima vez Moisés y los 10 mandamientos. ¡Qué pedazo de ser! Pásame el tema Cachetada de Dani Guardia. Saludo desde Inrivil. Te escucho todos los días. Hola, gitana, te escribo desde San Francisco, Madero, Pehuajó, provincia de Buenos Aires. Un saludo para los oyentes, dice alguien por acá. Yo te amaré de la barra. Es un tema que ocupó el puesto número 1 en el ranking del Titi, autoría del Dani Guardia, me dice Fabi. Me preguntaban por las entradas al cine, nada más que ya se me perdieron los mensajes. Pueden venir a buscarlas. Se vencen el 30 de septiembre. Se vencen el 30 de septiembre. Pueden venir a buscarla a partir de mañana o de hoy, pero después de... O sea, van a tener una hora, de 20 a 21. Es desde las 8 de la mañana hasta la hora 21, ¿sí? Se vencen el 30 de septiembre y tienen que pasar por portería de la radio. Si pueden enviar a otra persona, me preguntaban. Sí, claro que sí, con el DNI, Por acá me dicen, la carta, la carta. Gitana, soy fanática de La Barra, la banda más grande de Córdoba. ¿Podés pasar el tema Confidencias? Cantada por el Dani Guardia. ¡Qué bonito! Quiero que me pidan algo del Titán, ¿eh? Acá, ese amor que se me va, el Titán González en La Barra, me dice César. ¿Cómo estamos hoy? Ya se viene el momento clásico de la tarde. Hoy, especial, Barrabaleros.

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2: Cacheta por el Titán. Gracias. Muy lindo el programa. Aguante la barra.
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0: ¡Qué lindas canciones han programado los barrabaleros para este día, che!
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0: Vamos, que la música es perpetua, ¿eh?
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0: Le quiero mandar un beso y un abrazo a Antonio, el colectivero de la Córdoba Coata. Antonio, muchísimas gracias por tus palabras. Me ha enviado un audio. Es un poquito largo, no lo puedo acortar al aire. Pero además, te confieso, Antonio, que me da mucha vergüenza. Vergüenza de la linda, tus lindas palabras. Y es muy autorreferencial con respecto a mí. Así que gracias, gracias por permitirme entrar en tu colectivo. Por tus lindas palabras, sí, gracias. Gracias a toda la gente que está conectada a YouTube a esta hora, más de 2.300 personas disfrutando de este momento barrabalero. Hola, gitana, los bailes que más me gustaban de la barra eran en Juniors. Pásame que nadie sepa mi sufrir. Mandale saludos a Carlitos de Patricios. Matías de Cerveceros me dice por acá. ¿Cuántos recuerdos con la barra, eh? Recién Pame, que prácticamente ha abierto este momento clásico, contaba cómo influyó la barra en su vida, ¿eh? Así que quiero que me cuenten eso. Atención, porque en un ratito vamos a escuchar una palabra más que autorizada sobre este primer año sin la barra, ¿eh? Porque el año pasado, en julio, lo recordábamos el martes, era la barra que armaba una conferencia de prensa para despedirse como grupo de los escenarios.
2: ¿Por qué?
0: Que comenzó esa agonía para los barrabaleros en septiembre. El 29 creo que fue el último, ¿no? El 29 de septiembre, 2025, el último baile de la barra. Obviamente estuvimos ahí, estuvimos presentes haciendo la transmisión completa desde el Quality. Hola, gitana, soy fanática de la barra, la banda más grande de Córdoba. Podés pasar el tema Confidencias, cantada por el Dani Guardia. Gracias, soy Fer Pire. El próximo tema...
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0: Obviamente todo el momento clásico de la tarde ha sido solicitado por ustedes, pero el próximo tema es especial porque me lo ha pedido nada más y nada menos que mi querido compañero Mauricio Cóccolo, que está escuchando la radio. Yo siempre me doy cuenta porque me comenta algunas veces, che, ayer dijiste o esto, que me encanta, Mauri. Y Mauri dice que no puede faltar esta canción.

0: loco haciendo amor de escuela, claro que sí. Este calor, imagínate cómo debe estar la gente.
1: Cócolo, ¿qué tema programa por la popo, eh? ¡Ah, guarda! ¿Qué temas? Acá nos preguntamos, ¿a quién estará?
0: No.
1: ¿A quién estará dedicada?
0: No, por favor, no, no.
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Ay, porque le gusta mucho a Mauri, claro, por favor. Qué malo, ¿eh? Kanki, Kanki, Kanki. Un beso para él, para Fede y Welly. Momento clásico, este especial Barrabalero CL, mandale un saludo a mi tío Julio, que anda trabajando haciendo remis ahí en Córdoba de parte de sus sobrinas. Meli, ponerle un tema de la Mona Jiménez, dicen por acá. Bueno, quiero historias con la barra. Hola CL, bueno, no soy barrabalera, pero cuando llegué a vivir aquí, era furor en el año 1994 y estaba el Titán, que vivía en Corral de Palos, ahí nomás donde vivíamos. Así que te pido un tema, la verdad, no sé cómo se llama, pero era el más escuchado. No sé, era este. Atrévete, por favor, no puede faltarme, dice Flor. Hola, mi linda gitana. Una vez me recomendaron escuchar un tema de la barra. Escuchala, me dijeron. Tiene una letra muy buena y la verdad que desde aquel entonces y hoy es un temazo. El tema es Me Estoy Volviendo Tú, dice Luis de Tras la Sierra. ¡Qué bonita canción! Una eternidad. A ver, la letra, ¿la escuchamos? ¡Oh! ¡Cuánto amor! Y recién empieza la primavera.

0: ¿Cómo no dedicarle un momento clásico completo nuevamente en este mes, Barrabalero? Gitana, mandale un saludo a Natalia Páez, ya que es fanática de la barra. Dedicale cualquier tema. Gitana de mi corazón, me pasás mi primer beso. Bueno, atención, porque está cerrada la cartita. Estamos repletos de temas de la barra. Yo se los pasé todos a Dieguito Barrios Durán y él hace una selección. Tenemos la palabra de un ex... No, iba a decir ex integrante, pero no. Siempre va a ser integrante de la barra, porque la barra ya se disolvió por completa, digamos. No es que siguen algunos. En un ratito lo vamos a escuchar. Tenemos tanda y seguimos con el momento clásico hoy especial Barrabalero.
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0: Menos mal que hace el calor que hace, porque si estuviéramos con una temperatura de invierno, habría varios desbloqueos a esta hora, ¿eh?
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0: No, no.
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0: No es nuestra intención, ¿eh? Hola, gitana, no he sido de ir a los bailes, pero escuchar los temas de la barra son infaltables en mi vida. Entre tantos, me marcaron los CD y Tempestad. En ese tiempo me estaba separando y el otro temazo es Dime Que No. Con ese tema he llorado, qué tiempo, por Dios, me dice Olguita por acá. Hola, gitana, te cuento, una noche me escapé de mi marido y nos fuimos con mis amigas, será, al baile de la barra, y de lo más bien que le estaba pasando, ¡pum!, me desmayo. Me llevan al médico y ¿podés creer que estaba embarazada? No. Me pone, y el parásito de mi marido me decía, ¡que se haga cargo la pipa! Ojalá, pone por acá. Hay muchas lindas historias que están contando con respecto a su historia con la barra. A ver. Había. Cele, te cuento mi historia con la barra. Corrí en los comienzos de la banda. El primer baile lo hicieron en Las Palmas, claro que sí, el 24 de septiembre del año 1994. Yo estaba de novia, era chica, tenía 16 años. Y fuimos con mi novio al Teatro Griego, donde se presentaban para al otro día del baile. Resulta que lo saludó a la Pepa, el que era el novio. Y resulta que estuvo anoche en Las Palmas con nosotros. Imagínate mi cara, casi me muero. Se me había virado al baile y eso quedó como anécdota, ya que fue un amor de adolescentes y del cual me queda un lindo recuerdo. Podés pasarme un pedacito, aunque sea de No Te Irás de Mí. Beso, me dice Adri por acá.
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0: Lo saludó el novio y le dijo, hola loco, te vi anoche. ¿Cómo que estabas en el baile? Bueno, hablando de historias, ¿quién mejor que Carlos del Piano? Carlitos de Piano, para contar su historia con la barra. ¿Y cómo comenzó la barra? A ver, Carlitos.
2: Cuando propusimos, porque un poco el que armó la barra fue el Pepa. Cuando él propuso, che, vamos, nos vamos de trolo, porque yo le dije una vez una frase, si nosotros creemos que realmente somos buenos, porque nuestras canciones son buenas, y pero bueno, tenemos conflicto porque no nos aceptan nuestras canciones, y qué sé yo, armemos un grupo y demostremos que somos buenos. La suerte nos dijo que sí, porque no hubiera pasado nada, a lo mejor no sé, pero bueno, y nos juntamos en ese momento con gente que estaba fuera del circuito, que nos apoyaba, porque los que mandaban en ese momento en el circuito estaban hablados por los grupos que funcionaban. Entonces empezamos a ganar por todo por fuera, con productores que no tenían la posibilidad de hacer show con los más grandes, y así fuimos armando la carrera de la barra.
3: Fueron pioneros en un montón de cosas, José.
2: Sí, nos animamos un montón de cosas. Hay algunas que no, que realmente eso de ser el primero, no, fuimos los que un poco en serio lo hicimos. Pues con Trula tocamos en boliche, como sea, había uno que se llamaba Bobos. ¿Qué es un boliche? Con Trula tocábamos, sí, ahí. Pero nosotros nos metimos en el Chato, que eso era...
3: Claro.
2: Era complicado, ¿viste? En su momento era complicado. Que era el super gran boliche. Y ahí nos ha ido muy bien. Entonces, por eso yo me animé a hablar con el dueño del Colón y decirle, cuando él vino a proponer un poco la idea, decirle, lo hagamos el jueves. Y la idea nuestra era quedar en la historia, y hemos quedado en la historia. Y hoy, el caso poner de Daniel, el caso de Javier, siguen el legado del grupo, pero esos son solistas, su carrera. Y lo hacen muy bien, y por supuesto que no pueden renegar de su pasado, que es la barra. Y es real, eso está bien. Entonces, quedamos en la historia, porque es grande. Y yo veo que la historia de Cuarteto se va haciendo cada vez más grande. Y bueno, nosotros trae un privilegio.
3: ¿Y cuál de todas esas cosas que te mencionaba recién, o si tenés alguna otra, es la que más te llena de orgullo, de las cosas que hicieron con la barra?
2: No, lo que más me llena de orgullo es haber cumplido el sueño de tener mi propia banda, haber luchado por eso, haber pasado un montón de situaciones que a lo mejor yo creo que si no hubiese tenido el amor que tenía por lo que hacíamos y el respeto por la gente que nos seguía, a lo mejor nos hubieran vencido. Pero bueno, yo siempre le puse que no nos iban a vencer esas vicisitudes y siempre pegamos para adelante. Y tuve el, ojo, el más allá de que por ahí hemos en algunas cosas hemos sido criticados, siempre el apoyo de los chicos, siempre hemos estado unidos, ¿viste? Siempre nos hemos abrazado y hemos dicho vamos a salir adelante. Y, hay un montón de hasta el último, el otro día cuando estábamos con el gordo en la clínica que él estaba con un, porque viste que él tiene sus problemas cardíacos, y fuimos con Javier los dos y nos mirábamos y decíamos, han pasado tantos años y hoy estamos acá. El cariño que nos tuvimos, eso nos mantuvo unidos, ¿no?
3: Bueno, eso me alegra escucharlo, que se siguen juntando, porque viste sí. Que por ahí cuando se separaron, como que todo el mundo dijo, no, se pelean, no se aguantan más.
2: Y mira que a mí, las cosas que por ahí dijeron, y sin embargo, siempre que hay una separación hay algo. Sí. Pero bueno, ¿cuántos que se separan al tiempo ya tienen una buena relación? Porque por algo fueron. Y bueno, es así. Siempre hay algo, alguna cosita, algo que... Y, pero lo que nosotros fuimos bastante inteligentes en saber decir, che, bueno, está bien, ya no va para más, bueno, hasta acá lleguemos con esto. Cada uno después, bueno, sigue y haga lo que cree conveniente, ¿no?
3: ¿Vos sentís que la barra duró más de lo que tenía que durar por una cuestión de... Que por ahí que la aguantaste más por historia que por ganas?
2: Sí, mira, yo creo que el final de la barra era con los 25 años, en la Irigoyen. Pero después vino la pandemia ahí al toque, y nos hizo cambiar la cabeza todo, bueno, la nostalgia, y seguimos un tiempo más. Después de los 30 años, yo creo que ahí me di cuenta que ya no podíamos pelear contra el cambio generacional, contra el tiempo no puedes pelear. Hay cosas que el tiempo... las marcas y no, contra eso no se puede. Entonces, esa noche que tomamos la decisión de decir, che, hasta acá llegamos, creo que fue se podría haber dado unos 5 años antes también.
3: ¿Te quedaron cuentas pendientes con la música? No, vamos a decir con la barra, con la música.
2: Con la música no. Con la barra sí. Con la barra sí. La única cuenta pendiente que me quedó fue... cuenta pendiente. En algún momento volver a hacer la gira más parecida, una gira, digamos, más nacional e internacional, por donde hubiera cordobeses y barrabaleros, y ahí sí decir adiós. Pero bueno, nada, se dio así.
3: Está bien.
2: Se dio así.
3: Bueno, sí, feliz sí. Aniversario.
2: Bueno, gracias a la radio por haber estado. Como siempre digo, crecimos juntos, y bueno, nosotros... Dejamos de tocar en vivo antes, pero la barra sigue en la radio y eso me llena de orgullo.

0: más, esos temas me hace acordar las viejas épocas de la Plaza Lavalle en San Vicente. Por Dios, me hace recordar una ex.
1: Por Dios, ustedes. Qué lindo, escuchábamos las palabras de Carlos de Piano. Imagínense si nosotros o ustedes, barrabaleros, nos genera nostalgia. Imagínense a ellos que fueron la fábrica de todo esto, ¿no? Che, gitana, soy Adrián, me podés mandar un saludito que hoy es mi cumpleaños. Algo triste también porque es el segundo que me falta mi papá. Él se llamaba Ángel. Gracias por levantarme el ánimo, los escucho siempre. ¿Podés pasarme un tema de La Mona, Adri, querido? Te mando un abrazón, abrazón, vamos. Arriba el ánimo, ¿eh? Arriba el ánimo, hay cosas bonitas, claro que sí. Mira, te vamos a cantar el cumpleaños. Ahí está, vamos. Vamos, Adrián, arriba.

a cantarlo con amor. Arriba, gitana, veo que todos van por los clásicos de la barra. Pero había temas como Le comían el pollo, que lo hacía el Dani. Que, bueno, dice una palabra, Cariel, como que bebían mucho. Eso, a ver.

0: llamado El Gato Prieto. ¡Sentí!
1: Y como te dije,
0: momento clásico de la tarde, hoy especial Barrabaleros. Última parte, dale, después de la tanda.
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1: Gitana, tuve el privilegio de ir al primer baile de la barra debut oficial en Río Tercero, que después fueron al otro día a hacer el debut en Córdoba. Ahí conocí una rubia preciosa que, bueno, me trae buenos recuerdos.
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0: González en la barra. Hola, gitana, qué temazo, confidencias, todo el día esperando escucharlo. Me dice Betty, la santafesina de Capilla del Monte. Vamos cerrando este momento clásico, barra valero. Y sí, hoy es el día de la barra. Podés mandarle un saludo y un fuerte abrazo a Calu, que está pasando por un momento difícil. Decirle que todo va a estar bien, que es joven y tiene mucho por vivir y disfrutar, dice Satia. Claro que sí, claro que sí. Vamos, Calu, vamos arriba. Gitana, mi primer baile fue en la fiesta del trigo en Leones. Yo estaba de novia con una chica de allá, soy de Villa María. Habían unos juegos de patear tarros y el premio era una botella de Fernet o 5 botellas de vino. Así quedamos lisos. Qué hermoso baile metieron ese año, fue en el 2003. Gracias, Víctor.
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0: Qué hermosos tiempos, ya no volverán la barra, lo mejor de los 90, dice Pau. Bueno, y sí, hay que guardarlos en el corazón y como dijo Carlitos de Piano, la radio, ustedes, mientras se siga escuchando, jamás muere, ¿eh? Gitana, me puse de novia con el tema Confidencias hace 28 años, el cual hoy es mi marido y él sigue siendo el amor de mi vida. ¡Qué bonito!

el tema Amor de Mujer y dedicáselo a Romy. Soy Martín, muy buena la radio, sigan así. Seguimos celebrando, cerramos este momento clásico, hoy especial La Barra. Y como el clima está afuera, mirá, 31 grados, dos décimas, esta canción y nos vamos a fuego lento.

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1: Oh, la gitana querida, ¿cómo estás? Mucho calor para Capitán Frío y lamento muchísimo no poder haber oído el programa. Si he visto y he oído la entrevista a Carlos del Piano, un profesional arriba del escenario y un señor abajo del escenario. Lo puedo decir con conocimiento de causa de haber tratado con él. Se terminó la barra, pero siempre va a estar en el corazón de los barrabaleros y en un tiempo va a estar en el corazón de todos.
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1: Hola, gitana, soy de Montemadí. ¿Podría pasar algo de la Mona Jiménez? Te estoy escuchando, te escucho todas las tardes. A Buya Colorete también lo escucho a la tarde. Cuando arranca, ahorita a las 12. 12
2: ¿y a mí? ¿A las 8?
3: Salí con Rob. ¿Qué? ¿Lo escuchas a mí a Colorete?
2: ¿Me escuchas en el modo Cuarteto?
3: ¡Qué le! Seguramente que sí. Pide un tema de la Mona. Pasa que hoy le dedicamos todo el momento clásico a los barrabaleros. ¿Qué hace? ¿Va a salir volando? ¿Qué le pasa con Rob?
2: No, tampoco es la seña de Alta Córdoba. Que dicho sea de paso, le mando saludos a una amiga que cumple años de muy, muy instituto y muy de Alta Córdoba. Pero yo tengo un tema de la Mona que lo puede reflejar usted con esta seña. Búscalo.
3: Sí, ya sé. ¿Te lo digo?
2: Cántalo.
3: Ave de paso. No. Seguí.
2: Me encantan los hombros.
3: No está, para, no, para. A ver, ay,
2: o sea, vos vas a quemar.
3: Mira,
2: el tema.
3: Una forma es tararear una canción y otra fue. ¿Y por qué se acomoda?
2: La canción de la Mona hoy.
3: ¿Estás
2: filmando? Sí.
3: Sí. No es Ave de Paso, está, la voy a subir en Instagram, arroba Cele Gitana Pereira.
2: Que lo voy a revelar a la hora 22.
3: Bueno.
2: Acá me duele.
3: No es Ave de Paso.
2: No es para la gente de Alta Córdoba. No.
3: Se fue.
2: No.
3: ¿Cuál será? No sé, Conrado, a la gente le pregunto, está haciendo alitas.
2: ¿Viste qué bien que me sale?
3: Gorrión.
2: No me digas así. Ah, perdón. Bueno, en fin, bueno, esa es la seña de la Mona con la que vamos a cerrar el día de hoy. Le decimos a la gente que está saludando en la historia, vayan a ver después la historia, a Cele la Gitana Pereira y
3: sí,
2: Conrada Vicens.
3: Corra, con B corta o B larga.
2: B corta, español o catalá.
3: B corta y C Vicens. Sí.
2: C-S. Vicente.
3: Sí, exacto. ¿Cómo me va, Conradito? ¿Todo
2: muy bien?
3: Bien,
2: y usted, mirá la hora que se sale.
3: Vos decís el tema de la Mona, yo voy a cerrar para el amigo Santiago de Monte Maíz, que quiere escuchar la Mona. Así que bueno, hoy pusimos mucha barra, me encanta. Gitana, te escucho todas las tardes, nos dicen por acá. Bueno, muchísimas gracias. Mirá, responden a lo que decía un poquito Carlito del Piano. Reina, soy Pablito de Villa Mercedes. Yo creo que estaría bueno que la barra se despida con una gira nacional. Carlos del Piano, que van a ver a través de las redes sociales de La Popu, también en el portal de Cadena 3, la entrevista completa que le hizo Day Terradas. Un Carlos del Piano muy emocionado, ¿no? Muy todavía con esa nostalgia intacta. Él hablaba de que la cuenta, algo así como que la cuenta pendiente que le queda con la barra es hacer una gira nacional hasta internacional. Y claro que sí.
2: Me gusta porque es un Carlos del Piano también, entendiendo de que es un ciclo terminado,
3: claro,
2: pero se lleva gratos recuerdos. Entonces, ¿viste cuando se terminó en el momento medio justo, un número casi redondo?
3: Sí.
2: Digo, es interesante la nota. Qué interesante lo que opina, Carlos. Yo no voy a decir más nada. Que la gente vaya a ver, vaya a escucharla completa.
3: Lo escuchó acá un poquito, pero
2: estuve escuchando el fragmento.
3: Completa.
2: Pero la vi completa anoche cuando salí del programa, porque se estrenó ayer, a última hora, y dije, qué buena nota. Porque
3: sí.
2: Hay miradas de la barra que creo que no conocíamos.
3: Y no, y aparte esto, ¿no? Yo decía, en el momento clásico, nosotros, los que nos gusta la barra, los barrabaleros, que se emocionan, que tienen historias, que han nacido en los bailes, imagínate los protagonistas. Pero no solamente hablo de la Pepa, del Dani, el Titán, de Carlitos, de Moyano, del timbaletero.
2: Claro.
3: Del que ponía las luces.
2: Bajo.
3: Del bajista, no sé, la cantidad de historias, anécdotas, y bueno, Conradito.
2: Y aquellos que participaron en las grabaciones de los primeros discos, ¿te acuerdas que tenían introducción?
3: No, bueno,
2: La barra.
3: Había un oyente que recordaba el álbum de Las Galaxias.
2: La barra de Las Galaxias.
3: Cuando no existía la IA, cuando todo era producción propia, mental, era crear.
2: Claro.
3: Crear en el vaso.
2: Claro,
3: no sé.
2: Crear en simultáneo, hacer sentir, usar la magia de la radio para transmitirla en un baile. Mejor tema de la barra, sin repetir y sin soplar ya.
3: A mí que me guste.
2: Sí,
3: uno solo. ¿Uno solo? ¿Que me encante?
2: Uno solo.
3: Cachetada por el Titán González. No.
2: Decime, Titán.
3: No.
2: Querido amigo,
3: no,
2: decime,
3: ¿qué?
2: Titán.
3: ¿Y si no iba en despre?
2: Bueno, me cantaban el Titán y siempre me acuerdo del Titán y se me viene eso a la cabeza.
3: Está todos los barrabaleros con
2: sí,
3: esta hora. Más de 2.000 personas en YouTube. Hablando de la barra, bueno, nada, quédense con Conradito.
2: Pero el pan de la barra, Ramón, ¿qué va a poner?
3: La mona.
2: Ey, después yo cierro con esto, ¿eh? Yo cierro con esto.
3: ¡Qué atrevido! ¡No!

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0: Estos son los títulos del portal de Cadena 3 Argentina de la hora 20. Peligrosa maniobra en Tras la Sierra. Un chofer sobrepasó a un camión de noche en doble línea amarilla y antes de una curva. El episodio ocurrió sobre ruta provincial 14, en un sector de curvas y escasa visibilidad. La imprudente maniobra quedó registrada en video y pudo haber provocado un choque frontal. Pobreza en Argentina subió al 32,3% y ya alcanza a más de 15 millones de personas. El INDEC registró un aumento del 4,1 puntos porcentuales durante el primer semestre de 2026. La indigencia también creció y alcanzó al 7,5 de la población argentina. El Senado modificó la reforma del Banco Central y el proyecto vuelve a diputados. La Cámara Alta aprobó la iniciativa con 46 votos a favor y 22 en contra, pero introdujo cambios en el mecanismo de designación y remoción de las autoridades del Banco Central de la República Argentina. Ahora se deberá ser revisada en diputados. Scaloni probó el primer equipo de la selección argentina después del Mundial. El director técnico de la selección, Lionel Scaloni, comenzará a definir el equipo titular para el encuentro contra Bolivia el próximo miércoles 30 de septiembre en Córdoba. Cielo ligeramente nublado, temperatura 27 grados 4 décimas, escucho bien, 27 grados 4 décimas, humedad 33%, viento del sur a 4 kilómetros por hora, visibilidad óptima de 10 kilómetros, hora 20, 4 minutos.
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0: Hay uno mejor, hay uno mejor que vos, Valentina Márquez. ¿Lo dedicará? Pregunto.
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0: 17 minutos nos separan de la hora 20. ¿Cómo anda la gente linda, la gente bella, la gente preciosa?
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0: ¿Cómo anda? ¿Qué locura? ¿Todo bien? ¿Todo bar?
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0: Volverte a ver. 18 minutos nos separan del comienzo de este hermoso programa desde la hora 20.
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0: En la musicalización, el señor Diego Barrios Durán. En la coordinación general, Dayana Terrada. Mi nombre es Conrado Vicente.
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0: Nos quedamos hasta la hora 22 para hacer otra edición de Modo Cuarteto.
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0: qué lindo que está para escuchar muchas canciones hoy, pero muchas, muchas.
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0: No puede ser.
1: No puede ser.
0: Hora 20 con 19 minutos, recién arrancamos, nos quedamos hasta la hora 22. Bueno, vamos a jugar hoy a adivinar cuál es la canción de la Mona con la que vamos a hacer. La pidieron anoche. El que escuchó anoche, la pidieron anoche. Ahí va.
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dicen por acá la gente? Nos van saludando, nos van diciendo qué tal. Buenas, bienvenidos. Hola. Perdón. 20 horas con 24 minutos y ya me llega un mensaje que dice: hola Conra y equipo, buenas noches, no digas mi nombre. 20 y 24, chicos. ¿En serio? En mi cama una cualquiera loca. Sí, justamente, mira. La gran reina del amor. Yo lo voy a leer en un ratito ese mensaje. Yo lo voy a leer en un ratito. Hola tío Conra, qué hermosa noche, por favor. Que no se termine más esta fiesta del calorcito. Acá trabajando y oyéndolo, como siempre. Mi besazo para Brunet, que le extrañamos, y más te vale que el tema sea ave de paso. Y si no, ¿vos sabés que ese es el tema? Porque también tira paloma loca, no sé. Con esas señas son muchas las opciones, tío Conru. Hola, Conrado, acá tomando una fresca con el muerto de mi cuñado alias Mauricio Palacio. Ponete temita de la mona para el lobo, paren un poco. Uno que se bardea, el otro que está tomando cerveza un jueves a esta hora, el otro que dice no digas mi nombre. Voy a leer el de no digas mi nombre. Conra, buenas noches. No, y me voy al tema, porque me pide algo del Seba. No es justamente lo que pide, pero tenemos el Seba. Hoy arrancamos con el retro. Bien, power. Hola Conra y equipo, buenas noches. No digas mi nombre. ¿Podés decirle a ella que le gusta que le diga Ninosaudio, que la amo con locura? Dedícale el tema de Sebastián. Cuatro motivos para amarte. Yo te dedico de Sebastián. No creo nada de

los del Bohío, a mi gente. ¡Por Dios, qué belleza de cumbia, chicos! ¡Qué pedazo de cumbia para ir manejando por las rutas! Y hablando de las rutas, mira lo que me dicen por acá. Hola, Conra, ¿podrás pasar la invitación para todos los camioneros para el día sábado aquí en San Basilio? ¿Qué hay en San Basilio? ¿Se festeja un día? ¿Todos vamos a comer gratis? ¿Qué hacemos?

0: Che, qué linda cumbia, qué lindo tema de Sebastián. Ay, cómo viene el programa de hoy.
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Fantástica. Elga, exótica. Y Bonnie, bonita. La China, Romero. Ritmo de cumbia, dale. Hola, ¿cómo andan? Soy Lucas. Le quería decir si le podían mandar un saludo a mi mamá y mi hermana. Muy buena la radio, sigan así. ¿Qué dice por acá? Bueno, este es un mensaje para la gitana, pero lo voy a leer igual. 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Gitana, pásame un tema de Germain, hermosa la noche para una birrita. Y me manda una foto. Linda, bien, bien, bien. Tiene facha la banana. Tenemos tres tipos de lechugas distintas. Muy bien, muy bien. Lindo, lindo para empezar a comprar frutita, comer mucha ensalada. Hacerse una Waldorf. Oh, él quería ensalada. Ensalada rara, ¿no? Manzana verde, nueces, apio. De sentir amor. Ay, qué delicia. Y una mayonesita de ave. ¡Oh! ¡Qué delicia! Hola, Conra. Estamos celebrando el aniversario con mi señora. Soy Víctor, mi señora Mónica, de 16 años. Claro. Soy Víctor y mi señora Mónica. 16 años son los que cumplen. ¿Podés ponernos el tema El tren de las nubes de Marcos? Saludame a mis hijos Pablo, Alan, Mirko y Maciel. Yo leí Misael y era Maciel. Buenas noches, mil locos. Recién termino de lavar el auto. Qué placer cuando el auto queda lavado. Hermosa noche para algo fresco. Pero mejor lo dejo para el fin de. Muy bien, Rubén. Pásate algo de Dale que va frente a frente. Saludos desde el Trébol, Santa Fe. Muy bien, Rubén. Uno que se da cuenta que el fin de semana es cuando uno debe besar botellas marrones. No cualquier día de la semana, chicos. Contengamos las compostas.

0: Bueno, Luli Brizuela me parece que ha venido aquí en reemplazo de Agostina, un poco más. Para, vení. Primero reacciona y después te abro el micrófono. Mira la foto que me manda. Cuatro empanadas fritas. ¿Fritas o al horno? ¿Qué opina usted? A la visual.
1: Fritas.
0: ¿Fritas? ¿Tiene pinta de frita?
1: Tiene pinta de frita.
0: Un totín, lo vamos a describir de esa manera, Silvio. Pero sin mensaje, sin nada. ¡Ah, me manda un audio! ¡Hola!
2: Hola, Conra. Pero muy buenas noches, Conra. Aquí estamos, en Barrio Los Robles, escuchándote en el patio de casa, tomando un vinito, comiendo unas empanadas.
0: Lo vemos.
2: Y bueno, todavía estaríamos festejando 32 años de aniversario de la barra, pero bueno, el año pasado se disolvió.
0: Sí, ya lo dijo la gitana.
2: Pero aquí los que somos barrabaleros,
0: sí,
2: seguimos escuchando, así que bueno, te pedimos un tema, la carta de la barra, si puede ser.
0: Bueno.
2: Aquí alguien te habla, Silvio Juárez.
0: ¡Vamos, se presentó y todo el muchacho, el chochamo! Bueno, muy bien, qué lindo. Che, vamos a arrancar con los audios temprano, se les está haciendo costumbre esto de los audios, ¿eh? Hola, Conra, te escucho todos los días con agua, pero lo llevas cosas solo. Sos un crack, aprendiste bien del GOAT. El colorete. ¿Tienen asado ahí? Bueno, después vamos a estar charlando eso. ¿Puedes poner el tema, seguís ahí en carrera para mi novia, que le echaron hoy del laburo y quiero levantarle un poco el autoestima? Hermano, hay que ponerle onda, hay que poner primera, no hay que quedarse con las ganas, claro, estas cosas suceden. Y mira, se está terminando el mes. Mira si ya para octubre arranca con algo. ¡No!

0: Frank, dale que va. Everybody. ¿Cómo andan? ¿Van a venir algún día los amigos artistas? Me van a querer boxear en la radio. Pero bueno, así, así cantan ellos, tienen esa forma de cantar. Me gusta lo que hacen. A ver qué me dicen por acá, me mandan una fotito. Se festeja el Día del Camionero, Conra. El sábado es el Día del Camionero, yo tengo programa. Podríamos arrancar avanzando por la ruta, noche y día. Sobre ruedas, el progreso viene y va. ¿Qué me mandan por acá? Me mandan un flyer. Cena y baile, fiesta de choferes y transportistas. Organiza Asociación Italiana de San Basilio. El próximo 26 de septiembre a las 21:30 horas. Salón Sociedad Italiana. Fiambre, chorizo, asado, pata, muslo, matambre de cerdo, ensalada, bebida, postre, helado y torta. ¿Qué los precios? ¡Amo! Ah, tenés que llevar vajilla, vajilla completa. Esta vez. Anima poca soda. Ah, bueno, tienen de todo los muchachos. La festichola del camionero. Y la fiesta es a las 21:30. El aguante de los sábados arranca a la hora 20. De 20 a 21:30. Me quiero imaginar que van a estar escuchando Radio Popular porque vamos a estar festejando el Día del Camionero.
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0: Me mandaron a este mundo pa' quererte. Ay, ay, ay, ay, ay, ay, ay, ay, ay. Y hablando de pa' quererte, me llega este mensaje que dice: noche de tallarines de espinaca con mi negra hermosa. Felices los dos, Conra. Tanto tiempo esperando este gran amor, ahora compartiendo día a día la felicidad gigante. Disfrutando cada segundo desde que despertamos juntos. Tenemos tanto amor que una sola vida no nos alcanzará. Te amo, Mili, con todo mi corazón. Tu flaco Jero, un temita para mi negra. Hagamos el amor de Damián para el cierre de Punta a Punta de la Mona. Gracias, Conra.
1: Y ahora estoy aquí.
0: ¿Cómo puede una persona, cómo puede el Jera decir que tiene tanto amor que no le alcanza una vida para entregarlo todo por

0: Modo Cuarteto, la mejor compañía, un abrazo a la distancia, pasate un tema de la banda de Carlitos, el Gaby de Santa Ana. Sacataca. Hola Conrado, ¿cómo estás? Soy Natalia Peralta del pueblito de Sacanta. Te escucho todas las noches y disfruto mucho de la música. Tengo mi negocio y los parlantes están siempre afuera. ¿Me pasás un tema de Marco Bainotti? Yo no la olvidé. Muchísimas gracias, no, gracias a ustedes por estar del otro lado, por escucharnos, por mandarnos mensajes. Hola, buenas noches, un saludo para Sari Torres, que cumple años hoy. Soy la mamá de la luz de mis ojos. Tengo 6 hijos y ella es la mayor. Oh, para un poco. Mirá la foto que me mandan, loco. Recién llego a casa del trabajo. La Mari de la Puerta Colonia Tirolesa. Mirá la foto que me manda. Una cerveza que dice Pilsen. El envase marrón. La cerveza, la marca de la cerveza lleva el mismo nombre que nuestra provincia. Ah. Un salamín picado grueso, cortado, chanfleado. Y un queso que tiene una pinta. Chicos, paren un poco. Yo estoy laburando hasta la hora 22. Todavía me queda un montón por delante. ¿Cómo hago para hablar con tanta saliva, John? Es imposible. Es casi imposible.
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0: No, es imposible seguir así. Por Dios, tienen el corazón de hielo ustedes. No piensan en mí. En un ratito tengo novedades. Y en un ratito más,